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5: 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En Tropicana, 7:57 minutos.
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1: Tomar y disfrute del show de esta noche, que vamos a tener un show genial, y estoy seguro que muchos de los temas de los que vamos a hablar, pues hombre, muy seguramente a usted le ha pasado, los ha vivido y va a poder opinar, ¿vale? Así que bienvenido, mi nombre es Freddy de Producer, como siempre, aquí estamos, toda la titular, todos los que hacemos A Que No Me Duermo de Tropicana. Caballito, muy buenas noches, bienvenido a Tropicana. ¡Eso! Mi querido caballito. Bueno, voy a mirar si es la conexión de pronto que está ahí. Algo debe haber pasado porque caballito no responde por ahí. Pero bueno, ya en minutos nos vamos a estar conectando con él. Así que ustedes tranquilos, pónganse cómodos, disfruten de este programa. Mi querida Karina Uribe, que es la mamacita de este programa. Bienvenida, buenas noches, ¿cómo vamos?
2: Buenas, buenas. ¿Qué más? ¿Cómo le va? ¿Cómo vas, Frediciño? Un caballito, oyentes de Tropicana, ¿cómo están?
1: Muy bien, me encanta ese habladito sensual que pones. Me fascina. No. Yo creo que más de uno se despierta hasta ahora y dice, uy, esa voz de Karina no me deja.
2: Que se vayan despertando, pues, porque a esta hora vamos a poder, es bueno, en A Que No Me Duermo.
1: Uy, qué rico que uno lo... Yo siempre he dicho, qué delicia que a que uno lo despierten así. Y nosotros no lo dejamos dormir durante 4 horitas, donde vamos a tener este show hoy para cada uno de ustedes, para cada uno de los que se conecte y cada uno de los que arranca la semana, hoy con lunes festivo, hoy pasándola rico, 18 de mayo, ya esta vaina se va volando, ya vamos para mitad de este 2026.
2: ¿En qué momento? Bueno,
1: ¿cierto?
2: ¿En qué momento vaina pasó tanto tiempo? No, qué rabia.
1: Esta vaina, Cari, pregunta de una vez, ¿usted ha hablado con
2: Dímelo
1: el caballo?
2: Todo.
1: ¿Usted ha hablado con el caballo?
2: No.
1: No, ni idea.
2: ¿Por qué?
1: No, es que no lo tengo aquí abierto y no me sale. Caballito.
2: No se escucha, caballo.
1: No. A usted le llega perfecta la señal allá, ¿cierto? Sí.
2: Sí, pero tampoco lo noto. Caballo.
1: Bueno, pues ahí no ha llegado el caballo, pero le vamos dando la bienvenida. Y empezamos toda la transmisión a través de nuestras plataformas digitales, a través de YouTube, para que se conecten, a través de Facebook, de TikTok, en nuestro pues live que hacemos siempre. Pero me extraña y estoy preocupado por mi compadre el caballo, porque nunca se ha desconectado ya que no me duermo y siempre está ahí muy pendiente. Pero si usted me dice que no sabe nada de él.
2: Nada, esperemos que se conecten mientras que se reporten todos los oyentes, los que se encuentran en el norte, en el sur, los que se encuentran en el occidente de Colombia, los que están por allá lejos en otros lados del mundo. Ya saben, 301-7422-989.
1: ¿Cómo es? Repítalo, por favor.
2: 301-7422-989.
1: Me llegó una duda a la cabeza. Caballo sabe que hay programa, ¿cierto? Sí.
2: Ustedes le mandaron el correo a él.
1: Yo hablé con él el viernes. Y yo le dije, caballito, vamos a hacer programa de una forma normal. Conéctese a las 8 de la noche porque aquí vamos a estar. Pero
2: pues
1: me preocupa de forma... Pues hombre, no podemos arrancar el programa así tampoco sin saber del caballo, porque él tenía
2: pero
1: que estar
2: marcale,
1: aquí.
2: Marcale.
1: Pues vamos a marcarle, pero no me parece.
2: Caballo.
1: No me parece porque no, yo hablé con él y él me dijo, listo, vamos para esa, no sé qué. Sí, yo hablé con él y nos conectamos. Será viejo Ronald con las buenas noches también, que está por ahí conectado con nosotros. Bienvenido a Que No Me Duermo de Tropicana. ¿Le podemos marcar al caballito a ver si sabemos algo de la existencia del caballo? Me preocupa. Estoy preocupado porque habíamos tenido una reunión después de la super broma que me hizo Karina la semana pasada.
2: Hablemos más de eso, ¿sí?
1: ¿Cómo se iba a llevar a cabo este programa? Y que por favor la puntualidad y me preocupa.
2: Vea, dicen por acá, Tropicana, buenas noches, feliz noche, un abracito. Hola, saludos, ¿cómo están desde Chile? Que repitan el número 301-7422-989. Listo.
1: Caballito, pues, hágame un favor, se puede contestar el celular. Hágame un favor, es que le estoy enviando mensajes y no me responde. Entonces, no sé si de pronto está preocupado.
2: Venga,
1: o pasó algo.
2: ¿Le pasó algo?
1: Sí. Entonces,
2: ¿El en qué se va para la emisora?
1: Él tiene la moto y todo. Y él vive muy cerca de la emisora, de hecho. Él vive muy cerca porque él me ha dicho.
2: Algo.
1: Pero me preocupa, viejo Ronald, no. Si podemos hacerle una llamadita al caballo, porque yo hablé con él, Karina, yo hablé con él el día... Ah, pues cuando tuvimos la reunión de todo lo
2: por
1: que
2: eso
1: pasó con la broma y...
2: Ajá.
1: Y yo hablé con ustedes y les dejé
2: ¿y
1: los puntos
2: le
1: claros de lo que había que pasar y... No, es que hasta donde quedamos, no, perfecto, mi hermano.

0: sé qué, nos vemos el lunes y vamos a estar ahí conectados, pero pues me preocupa.
1: Le voy a escribir también a ver si de pronto me responde. No venga, apenas le haya pasado algo.
0: Me preocupa porque él siempre está muy puntual y él es de los que me escribe antes, arrancando 15 o 20 minutos antes del programa
1: joda,
0: y me dice...
1: ¡Joda! Mínimo, me voy por ahí, quién sabe a dónde.
0: No, le creo.
1: Mentiras, voy a estar ahí
0: no
1: conectado y está esperando que pisen.
0: No,
1: pise,
0: le
1: pise,
0: creo.
1: Pise Freddy a ver.
0: No, pero ya, ahí él está conectado. Vea,
2: ¡Tropicana!
1: ¡Caballo!
0: Y él está ahí. Caballito está por ahí. No. Entonces sería bueno... Pues llamarlo porque me preocupa, si sabía que tenía que estar aquí a las 8 de
1: caballo,
0: la noche.
1: Caballo, corazón de melón.
0: Entonces, pues viejo Roral, si le podemos hacer una videollamadita ahí, chévere. Pues para saber, ni es que ni quiero llamada, quiero una videollamada.
1: Pero me estoy preocupando.
0: Porque si no es por contesta. Videollamada, ¿no contesta?
3: No contesta.
0: Caballito, pero es que está raro porque yo le
1: que
0: mandé
1: debe estar con la tía. Silvio dice, debe estar con la tía. Ah...
0: Porque es raro.
1: Oye, y no quedamos con el número de la tía.
0: ¿Será que se le olvidó porque hoy es festivo? No creo. No creo porque yo le dije, esta semana vamos normal a partir de las 8 de la noche, caballito. Así que, pues, pendí. Y él me dijo, sí, hermano, firme.
1: Mentiras, pero...
0: Pues lo mismo que me ya... dijiste tú, Cari. Así. Nos vemos.
1: Mentira,
0: nos...
1: ¿sabe qué me pasaba a mí?
0: ¿Qué?
1: Eso es como en el colegio. Yo empacaba el martes el uniforme del lunes.
0: Sí.
1: Y empacaba los cuadernos del lunes. ¿Qué
0: le pudo haber pasado al caballo? No, me preocupo.
1: Venga,
0: pues ya estoy preocupado porque...
1: Espéreme, le marco.
0: Márquele a ver, sí, de pronto ahí.
1: Voy a marcar por acá. Espéreme, yo le marco por acá. Que acá sí nos tiene que contestar más rápido.
0: Bueno, mientras usted le va marcando por ahí, yo quiero saludar a toda la gente que está en Tropicana Colombia a través de TikTok para que nos ayude,
1: buenas,
0: por favor, a compartir. Ayúdenos a compartir para llegarle a mucha más gente. Y dele mucho tac-tac ahí a la pantallita, mucho like a la pantalla también para que sus mensajes y todo lo que usted escriba pues sea más relevante y lo podamos ver.
1: Ya, le estoy marcando.
4: Acaban los cuadernos del lunes.
1: Ay. Espere.
0: Uy, Dios mío, pero... Que eso no hay. Jamie, ¿cómo vas? Saludito que está ahí conectando.
1: Espere.
0: ¿Será que no sabe? No, él sabía que el festivo íbamos a hacer programa. Tenía muy, muy
1: que
0: clarito.
1: Que alguien le conteste... Ah, no. ¿Qué le pasó al cara? Aló.
0: No, ya me preocupé. Ya me preocupé porque los mensajes tampoco me responde.
1: O botaría el celular. No, de verdad, ya.
0: ¿Será que se le perdió el celular? Pero igual si se le hubiera perdido el celular, pues igual se conecta acá y llega a problemas.
5: Sistema correo de voz.
1: Ay, no, perdón.
0: Caballo. Si alguien en Barranquilla me está escuchando, que por favor me den señales del caballito.
1: Venga, y si llamamos a un compañero.
0: Pero será, o sea... Que ya escalar a otros niveles y hoy lunes festivo a las 8 de la noche, pues cualquiera se preocupa. No, espere, tampoco hagamos una alarma de todo esto porque no.
1: Bueno.
0: No sabemos y estamos en suposiciones de que le ha pasado algo, pero pues yo no creo.
1: Que allá con su yegua. ¡John!
0: Freddy, llama a la tía, de pronto ella da razón del caballo. Pero es que está preocupante, caballo, o sea. Dios mío, de
1: verdad. Pero venga, le aparece ahí como conectado.
0: Sí, pues aparece. Es que.
1: A ver, volvamos a marcar.
0: A ver, es que no sé. ¿Rona le puede marcar ahí por videollamada?
1: Pero,
3: le estoy marcando, pero no contesta.
0: Ve, tan raro. ¿Será que de verdad botó el celular o algo? Pero es raro porque él siempre llega a programa, llega muy puntual, llega con toda la actitud. Y esto me preocupa porque lo hablamos la semana pasada. Después de la broma que hicimos, hicimos una reunión de pronto
1: no,
0: para los que están conectados.
1: Ya les por acá.
0: En la que no me duermo, saben que yo estaba muy ofuscado respecto a eso. Hablamos del programa, dijimos, por favor, tomemos esto en serio.
1: Que el lunes, que no sé qué.
0: Que el lunes nos vemos, arrancamos el programa de una forma totalmente normal. Un saludito para todos los tropiamarillitos que están ahí conectados, los conductores de la noche. Espero que les haya ido muy bien este fin de semana, que era quincena.
1: De nuevo, ¿lo llamo o lo llama Ronald?
0: ¿Quién lo llama?
3: Tú. Bueno, llámenlo ustedes.
0: A ver.
1: Voy a intentar.
0: A ver, intenté ahí llamarlo, Cari, a ver si nos podemos comunicar con él. Estoy preocupado por mi hermano.
6: Preocupado. ¿Aló? Por mi hermana.
3: ¡Uy! ¡Apareció!
0: Ay, no. ¡Apareció! ¿Aló?
1: Caballito.
6: ¡Aló, sí!
1: No.
0: ¡Aló, caballo!
6: ¿Con quién?
0: Caballo, habla con Freddy.
1: Es que ¿con quién?
0: ¿Cómo hay que con
1: caballo?
0: ¿Quién? Caballo, usted debería estar a las 8 de la noche
6: con él. ¿Con quién
0: hablo? Habla
1: caballo,
0: con
1: venga,
0: Freddy, ¿me escucha? ¿Me escucha?
6: ¿Con quién hablo, Karina?
1: Sí, Mor, le estoy llamando desde acá, desde la...
6: Oye, Mor,
1: ¿dónde está?
6: Ah, ¿cómo está la vaina, mami? ¿Qué anda haciendo por ahí?
4: Caballo, ¿usted dónde está?
0: Caballo, ¿usted me escucha?
6: ¿Qué, dónde estoy?
0: Cari, Cari, caballo, ¿me escucha?
6: ¿Aló?
0: Caballo,
6: ¿me escucha? Que se pierde la señal aquí donde estoy. Karina, ¿dónde caballo está metida? Llega.
0: ¿Cómo hay que llega?
3: Él no está ahí.
0: Karina, Karina.
4: Caballo.
0: Sí, él no está porque, oh, porque hay música.
6: La fría, pásame la ida ahí. Llega. ¿Aló?
4: Pero
6: ah, Karina, ¿dónde anda? ¿Ya está en Medellín otra vez, qué?
0: Pero espere. Karina, caballo, ¿me escucha? Caballo.
4: Ya, ya está, le está escuchando. Caballo.
0: Caballo, ¿me está escuchando,
6: estoy,
0: caballo?
6: Aquí estoy, estás en Medellín otra vez. Yo estoy por ahí que estás en Bogotá.
0: Pero, caballo.
4: Caballo, vení. No, no, ponete serio, de verdad que ya estamos preocupados. ¿Dónde anda?
0: ¿Usted me está escuchando, caballo?
6: Estoy acá con unos amigos, en una discoteca que me invitaron, entonces de inauguración.
0: ¿Caballo? ¿Cómo así que una discoteca, que? Caballo?
6: ¿Dónde estás tú?
0: Caballo.
4: Pero se fue para una discoteca y no invitó, ¿no? Así está muy maluca la vaina.
6: A mí, llega, todo bien, sé que eso va.
4: No,
6: sé que
4: eso es lo
6: más lindo, pero, que viene Medellín, Colombia. No,
0: pero espere un momento, caballo. ¿Usted me escucha, caballo? Caballo, me está escuchando, no, es que no me escucha.
4: Sí.
0: No, el caballo no me escucha.
6: Ese es Freddy.
0: Sí, yo le estoy hablando.
4: Mire,
0: ese es Freddy.
4: Sí, está escuchando.
0: Venga, hágame un favor, usted dónde está, que estamos en programa.
6: ¿Cómo sigue el programa? Me está mamando
0: gallo. No, no, no, ¿cuál mamando gallo? Yo hablé con
6: unos amigos.
0: No, espere un momento. No,
6: y me vine para acá a tomar una fría.
0: No, espere un momento porque yo hablé con usted el viernes y yo le dije que íbamos a hacer programa el lunes.
4: Caballito.
6: ¿Cómo hacía?
0: Caballito. No, hermano.
4: No.
0: ¿Dónde está? No, ¿cómo así que qué pasó?
6: Usted me está mamando gallo, llamando para mamá de gallo.
0: No, señor.
6: Se está metiendo la fría, ¿qué?
4: Caballito, venga, sálgase un momentico de ahí para que nos escuche bien, que yo te estoy escuchando como todo.
6: Ey, espérate, ya vengo, espérate ahí.
0: Me da rabia porque yo hablé con ustedes el viernes.
4: Nos colgó.
0: Karina, yo hablé con todos ustedes después de lo que pasó la semana pasada.
4: ¿Pero qué tiene?
0: Y me da mucha rabia porque quedamos en que el lunes nos encontrábamos a las 8 de la noche muy puntuales y veo que ustedes esto lo toman de recocha.
4: Pero oiga, no, Freddy, no, relájese.
0: No,
4: ni siquiera
0: yo sí
4: sabemos,
0: estoy estresado.
4: Ni siquiera sabemos él por qué está allá, o sea, no,
0: no,
4: espere.
0: Yo sí estoy estresado y si puede, llámelo de una vez.
4: Ahí mismo. No, lleve, no, no,
0: llámelo de una vez y dígale
4: un
0: que...
4: Bájele un poquito a los humos, mi amor, espere a ver qué contesta.
0: No, llámelo de una vez y dígale que llegue a Caracol Radio y a mí me vale tres tiras si entra borracho o no.
4: Cali,
0: dígale que vaya para programa.
4: Ay, bájale una rayita.
0: ¿Aló? No, es que yo no tengo
4: que bajar
0: nada.
4: Caballito, ya me escucha bien.
6: Sí, ahora sí te escucho bien, mi amor, ¿qué? Cuéntame.
0: Caballo, hágame un favor y se va a Caracol, que lo necesito en programa.
4: Pero espere, Freddy,
6: ya
4: espere
6: un
4: momentico.
6: Tema, mami, gallo,
4: Freddy, cálmese, espere un momentico, caballito.
0: No, es que no es cálmese, yo hablé con él, que había programa normal.
4: Pero
0: caballo, hágame el favor.
6: Me trae una fría.
0: Tómese un suero o algo y vaya para la emisora, por favor.
4: Venga, caballito.
0: ¿Está lejos de la emisora? Está
4: amor, pero venga, a usted le mandaron de verdad el correo que hoy también, o sea, hoy es festivo,
0: pero es que yo hablé con él, ¿cuál correo?
6: Domingo, que vamos a hacer programa hoy.
0: ¿Cuál domingo? Hoy es lunes. Hoy es lunes, ¿cuál domingo? Despierte, señor. Hoy es lunes. Hoy es lunes y va el programa de lunes a jueves. Oiga, no.
4: Lo más bacano, Freddy, es que yo siento que el caballito tiene la energía que todos quisiéramos tener hoy.
0: Caballo.
4: Caballito, ¿qué culpa tiene el lunes de que no sea sábado?
6: Ahora va a cantar, un amigo, un panita. Canta vallenato, pero sabroso.
0: ¿Qué
6: sabroso,
0: vallenato?
6: Sabroso,
0: hágame el favor y se va para la emisora.
6: Está la vaina chévere.
0: Hágame el favor y se va para la emisora que necesitamos hablar. Hablamos la semana pasada de lo que iba a hacer este programa. Y veo que
6: no entiendo si hoy es domingo, bueno.
0: Hoy es lunes, señor. Hoy es lunes y al parecer usted está tomando trago. Y déjeme decirle que si entra Caracol tomando trago va a tener un problema tremendo.
4: Caballito, amor.
6: Yo estoy tomando es porque yo sé que no hay camello, no hay nada.
0: No, amigo. Amigo, no había camello.
4: No le diga amigo.
0: No había camello ayer. Hoy sí hay que camellar.
4: Él no es un camello, él es un caballito.
0: Déjeme decirle que si usted entra a Caracol.
6: Entonces, ¿qué pasó? Ahí si me está mamando gallo, barro. No, pero no, si me toca no, ahí yo frente al corte, pienso, ¿cuál es el problema? Yo me voy así para la mechona, ¿cuál es el problema?
0: No, listo, no hay problema, y si no quiere ir, no vaya, no hay ningún problema. Yo mañana reporto todo, no, pero me pareció una falta de respeto. Después de lo que hablamos, después de todo lo que nos comprometimos la semana pasada, y dijimos, no más, vamos a tomar esto en serio. Y entonces,
4: pero
0: no, Karina, se le olvidó que hoy es lunes.
4: No, se le olvidó, no, tranquilo, bájese un momentico de esa nube.
0: No,
4: primero hablemos con el
0: No, pero ¿qué tenemos que hablar? ¿Pero cómo tenemos que hablar si está rumbeando? A mí no me interesa que se le haya olvidado. Por eso le estoy diciendo, váyase ya mismo a la emisora que hay programa.
4: Espere,
0: y si tiene que hacer programa.
4: Espere,
0: lo que yo estoy viendo aquí es que está en videollamada.
3: Sí, señor.
0: ¿Y lo puedo colocar aquí en audio? ¡Ay! ¿Qué es eso?
5: Vamos a mamar ron hoy.
0: Señor, está saliendo.
5: ¿Qué? Tíralo ahí. ¿La botella dónde está?
0: Señor, está saliendo de una discoteca. Oiga, caballo, de verdad, mire cómo está usted.
4: Ay, pero muy lindo.
0: No, ¿a usted le parece que así debe hacer un programa? Que no. O sea, nosotros tenemos que ser, sus papás, tenemos que ser sus papás.
4: No, pero Freddy,
0: y ponernos en la tarea de
4: irnos. Donde no hay, primero tenemos que saber qué
0: pero
4: pasó,
0: ¿qué vamos
4: dónde
0: a saber?
4: Estaba, con quién estaba.
0: Pero espere un momento, ¿qué vamos a saber, Karina, si lo estoy
4: puede
0: viendo?
4: Puede que haya estado en un cubrimiento de una actividad.
0: Hágame un favor, toda Colombia. Y váyase de una vez a Tropicana Colombia y me hagan el favor el estado deplorable en que está, señor.
4: Dizque deplorable.
0: Y los que están en YouTube.
4: Pero yo no lo veo tan mal.
0: ¿Cómo que no? Mire esa cara que tiene. Tiene
4: no,
0: los ojos entre...
4: No, yo lo veo mal.
0: Está borracho.
4: Antes tiene la actitud que todos querríamos tener hoy un
0: está
4: lunes.
0: Borracho. Tiene labial. Hágame el favor, hablamos la semana pasada de esto. No. O sea,
4: Callito.
0: No, entonces yo estoy pintado en la pared cuando hablo con ustedes, ¿o qué?
4: Pero como... Pero Freddy, vea, usted no es el jefe, relájese un
0: ¿cómo
4: momentico.
0: ¿Cómo que no? Sí, señora. Yo soy el jefe.
4: Usted no es el jefe de nadie.
0: A mí me dieron este programa y me dieron Freddy en cargas.
5: Cualquier persona se equivoca, joda, está bien, me tocó a mí, pero ¿cuál es el problema?
4: Sí.
5: Yo no le veo
4: caballito, venga.
5: O sea, si me toca llegar a media, yo camello, ¿cuál es el problema?
0: Hermano, usted tiene la cara como si estuviera en una feria de labiales. ¿Usted se ha visto un espejo?
4: No. Muy lindo, yo le hubiera dado uno así también, vea.
0: No, háganme el favor, respetan esto.
4: Pero respetan que Freddy, relájese.
0: ¿Pero cómo que no,
4: no
0: van a respetar?
4: Yo
0: mire.
4: No conozco a nadie más aburrido que Freddy.
0: ¿Cuál aburrido?
4: Aburrido, o sea, aguafiestas,
0: tuve
4: armachón.
0: Un fin de semana
4: no,
0: que ustedes no se imaginan de mil vainas.
4: Déjenlo respirar,
0: no,
4: que al menos
0: Karina,
4: explique.
0: No, esto no tiene explicación alguna.
4: ¿Cómo que no tiene explicación? Déjelo, no sabemos el contexto.
0: Oiga, estamos...
4: Déjelo un momentito.
0: No, estamos en un programa, Karina. Estamos en un programa y esto es serio.
4: Caballo, espere, Freddy, silencio. Caballito, mi amor, venga, yo le veo el cuello, venga.
0: No, caballito, hágame el favor.
5: No, pero...
0: Hágame el favor y se va para el programa. Oiga, hermano, usted... Hágame el favor y se va para la emisora y hace programa con nosotros. Y me importa un carajo si está en su fiestera y en su vaina y que sea barranque. A mí no me importa eso.
4: No.
0: Hágame el favor, se va para el programa y pone
4: oiga,
0: la cara como debe ser.
4: ¿Qué culpa tiene el lunes de no ser sábado?
0: No, Karina, no, ¿cómo tiene que celebrar esto? Hágame el favor.
4: No. Y se altera y todo, Freddy. Freddy, no. Usted no es el jefe, amor.
0: Pero ¿cómo que no? Vea, ¿quiere ver que si soy el jefe? Hable. Me parece muy bien, Karina. ¿Ve que si soy el jefe? Ahí puede hablar. Caballo, ¿usted dónde está?
5: Papi, estoy aquí donde unos amigos que están de inauguración de una discoteca.
0: Hermano, hoy es lunes. Usted no tiene nada que estar haciendo por allá. Hágame el favor y se va para el programa.
4: Freddy.
5: Sí, pues no, bueno, dale, todo bien. Yo
0: por eso, usted es mi hermano y yo lo quiero mucho.
4: Sinceramente,
5: se me fueron las de caminar, no pensé que voy a
4: no.
5: Ver el programa, pero
0: pues sí,
5: bien.
0: Pero si
4: caballo,
0: usted quiere ir a celebrar,
4: cuélguele.
0: Vea, a partir de mañana podemos hablar aquí con todas las directivas que puede ir
4: voy
0: a celebrar todas las noches.
5: No, igual no es necesario, ustedes saben que yo soy un mal mediador.
0: Hermano,
5: yo te repito, yo no pensé.
0: Por eso, pero es que yo pensé
5: que había problemas.
4: Lo voy a llamar yo.
0: Yo pensé que usted... que le había pasado algo o alguna cosa, hermano, pero no. El estado, y además está apareciendo en
4: y
0: las redes
4: mutearon,
0: sociales
4: me
0: así.
4: Mutearon. ¿Cómo que me mutearon?
6: Yo me,
4: conteste,
6: me,
4: caballo.
6: Me vaya, yo no, voy a llevar esta, porque,
0: no, no, no, y así todo el mundo se me venga encima, a mí no me importa, pero yo tengo que responder por esto. Y todos
4: desmuteme,
0: quedamos que hoy a las 8, hoy a las 8, hoy a las 8 de la noche. Ahí está que grita Karina, cállese un momento.
4: Que desmuteme, bueno,
6: vamos,
4: ¿cómo
6: vamos,
4: me tiene bueno, muteado a mí? Oiga,
6: vamos a
4: este.
6: Salvo, vamos a salvo, vamos a salvo.
4: Caballo, contésteme a mí.
6: Vamos a hacer.
3: Colgó.
4: Caballo, contésteme.
0: No, ya colgó, ya colgó. Karina, eso no, no es de celebrar. ¿O se le parece que Morala es de celebrar? Entonces yo me voy aquí, traigo unas viejas y vengo y monto una discoteca.
4: Dígame
0: acá y lo hago.
3: Uy, sí,
4: dígame
3: aguanta
4: la verdad.
0: Y usted también ahí siguiendo la pendejada, Ronald. No, hombre.
6: Sí. Ajá. Y ajá, ya se me entiende. Pero yo
4: sí,
6: no
4: Mor.
0: Eso parece
4: Mor,
0: la
4: sí
0: llamada
4: entiendo
0: de cuando
4: Mor,
0: lo regañan,
4: sí
0: lo regañan uno en el trabajo y se va uno a llamar a la
4: Mor,
0: novia.
4: Mor, yo sí le entiendo. Freddy se cree el jefe. Freddy se cree el jefe y por eso está jodiendo.
0: No, es que nada que ver. No, nada. Aquí no vienen a pasarse
4: sábado
0: por la galleta.
4: Relájese, relájese, listo.
0: No, no, no.
4: A ver,
0: no.
4: Yo, pero venga, entonces, venga, dígame la verdad. ¿Usted dónde estaba entonces metido que le dieron un montón de picos? Ya usted fue al baño y se vio.
6: No, no, en una discoteca de unos amigos.
0: Hágame el favor. Oiga, caballo, sí, si me está escuchando, que no sé.
6: Estoy aquí hablando sí con los pelados, le animé también. Y,
4: sí.
6: Bueno, y
0: Karina, hágame
4: o sea,
0: el favor.
4: Estabas también trabajando. O sea, estabas también trabajando.
0: Hágame el favor,
6: sí, sí, claro.
0: Karina, si usted me está escuchando, hágame el favor y le dice al caballo que en 10 minutos lo quiero en la emisora.
4: No.
0: 10 minutos. Y si no, ustedes se quedan acá haciendo el programa
4: Freddy,
0: solos.
4: Ahí está diciendo Freddy que lo quiere, dizque en 10 minutos en la emisora, pero váyase usted relajado, con toda la actitud.
0: Hágale, 10 minutos en la emisora. Karina, ahí quedan sus 10 minutos hasta que venga el caballo y explique qué es lo que está pasando, porque me parece una falta de respeto esto. Nos vemos ahorita en 10 minutos. Vaya,
4: Mor,
0: caballo, corre, fresco.
4: Mor,
0: vaya.
4: Usted está muy lejos, Mor. Usted está muy lejos.
6: Estoy como a 15 minutos. A 15
4: espere, venga. Minutos, no, pero primero no vaya a manejar. Pida un... Bueno. Pero espere, espere. Yo no estoy enojada. Relájese, relájese. Aquí el que tiene que bajarle a los humitos tres rayitas es a Freddy. Entonces cálmese, listo. Venga,
6: dale.
4: ¿Usted fue que se equivocó? ¿No, no se acordó que era lunes o
6: sí,
4: qué?
6: Sí, no, no. O sea, sinceramente, o sea, no me acordaba. Me equivoqué. Se me fueron a caminar. Pero, como te digo,
4: bueno,
6: no hay problema. Yo voy.
4: Bueno.
6: O sea,
4: Mor. Venga, pero entonces cómprese alguito por ahí para comer o tomar algo. Si algo yo le pido un domicilio, ¿o qué? Para que se lo coma en la emisora. ¿Listo?
6: Oh, sí, sí, no, no. Ya a uno de los amigos yo le digo que me lleve algo. Hacer un consomé, una sopita, una vaina.
4: Bueno, hágale pues de una. Hágale pues. Listo. Hágale, amor.
6: No,
4: llegué.
6: No, mire, hey, Freddy, ya voy a parar el carro, ya, todo bien. Espérame que ahora que yo esté allá yo me conecto.
4: Bueno, hágale pues. Bueno, amor, de una. Hágale pues, chaito. Un besito.
6: Bueno.
4: Freddy, todo se habla calmadamente. Relaja usted porque se altera ahí mismo. ¿Ah?
3: Cari, Freddy se fue.
4: Pues que se vaya entonces, yo hago el programa sola. Se altera por unas bobadas, qué pereza, no, no, no, qué pereza la gente así. ¡Ah! Vamos a hablar de algo chévere. Vamos a hablar de algo chévere más bien. Oyentes que se reporten qué hicieron el fin de semana, dónde estuvieron, qué compartieron, qué hicieron. Vamos a escuchar oyentes qué opinan en este momento. A ver, ¿qué dicen? Buenas noches. A ver.
7: Los caballos lo cogieron, fue el trancón de las cobijas.
4: El trancón de las cobijas. Es que caballo, tómese un consomé. A ver qué dicen.
8: Bueno, buenas noches. A que no me duermo. El caballo está en este momento.
9: ¿Cómo esto no tienes?
8: Hay que ser responsable. Dijeron que iba a estar en el programa. Y caballo dijo que iba a estar en el programa. Freddy dijo que estaba en el programa. Estaban en deuda con Karina. Y ahora Karina defiende al caballo. Eso es para lincharnos, señores. Responsabilidades son responsabilidades, y si son cosas de mayores, y Freddy tiene toda la razón, así que pantalones puestos, cinturón
4: pero,
8: puesto y pao, mañana a la directiva, no digo más.
4: No, pero es que no es para tanto, muchachos. Vea, cualquiera se puede confundir, cualquiera se puede equivocar, puede que le haya pasado algo, puede que se le haya cruzado el cable, a más de uno de ustedes les va a pasar lo mismo y van a creer que en vez de martes va a ser un lunes. Mañana empacan los cuadernos del chiquito en el horario que no es.
7: Caballo está en guayabado. No lo espere porque el caballo está perdido. Creo que se fue para siglo.
4: Escuche.
10: Yo, muchachos de Tropicana, muy buena noche, Freddy, Karinita. No, lo que pasa es que caballo, como muy buen costeño que es, se los vio que los festivos se trabaja.
4: ¿Vio? puede que haya pasado, pasaron cosas.
0: Hágame el favor, ya llegó.
9: ¿Cómo está? ¿Qué más, Karinita? Eso es otro soldado caído que hicieron ahí, es usted mismo.
4: ¿Vio? ¿Vio, amor?
0: Ah, ¿ya llegó? ¿Ya llegó?
4: Freddy,
0: espérate. No, yo no necesito esperar nada. ¿Ya llegó?
4: Pues parece la exalcaldesa de Bogotá.
0: Siga ahí, Siga ahí.
4: Vea.
3: Estoy llamándolo a ver si contesta, a ver dónde va.
9: Dejen al caballo, que el caballo está donde la cariñosa. Déjenlo quieto.
4: Déjenlo quieto, ¿vio? Relájese un momentico.
11: Buenas noches, Tropicana. No, yo no hablo del caballo porque yo siempre fallo los lunes y eso es normal.
4: ¿Vio?
3: Va en un mototaxi.
0: Vea, ¿a usted le parece lo que yo estoy viendo en la... lo que la gente está viendo en TikTok?
5: Ya, como que me está haciendo la carrera.
0: ¿A usted le parece que yo...?
5: A la derecha ahora.
0: ¿Qué es esta? O sea, de verdad, ustedes parecen que esto... O sea, este es el patio de la casa. Esto es el patio de la casa. Esto es el patio de la casa. Todo el mundo viene y hace lo que se le da la gana.
4: Pero Freddy, ¿usted por qué tiene que pelear por todo?
0: No, yo no es que pelee por todo. Es que un programa inicia a las 8 de la noche. Y
4: pero,
0: punto.
4: Pero oigan, ay, no, qué pereza usted, jefe.
0: No, ningún jefe. Luego es que él me llamó a decirme, oiga, Freddy, es que no puedo ir porque voy a irme a rumbear. No, o porque me pasa
4: Freddy,
0: algo.
4: Vea,
0: no.
4: Pueden pasar cosas en el camino.
0: ¿Y cuáles son las cosas? Trabajando. Dos viejas chupeteándose.
4: Él dijo que estaba trabajando.
0: ¿Qué trabajando? ¿Qué? ¿Y es que ahora qué? ¿Prueba travesti? No, ¿qué le pasa?
4: Pero ya pues, usted gana de estar allá pasando. Bueno, eso es envidia.
0: No, ¿cuál envidia? Yo sí cogí.
4: Eso es envidia.
0: Me vine muy tempranito para la emisora. Para Tropicana.
4: Como dice un oyente por acá, vida es una sola. Listo, entonces usted relaja.
0: Claro, no, a partir de mañana ya puede coger la vida todo lo que quiera y rumbear y hacer.
4: No,
0: y verá, mañana el guayabo va a ser el doble. Mañana el guayabo va a ser el doble.
9: Caballito, está relinchando ahí para allá, me ha dicho en esa moto.
4: Llegué.
8: Acabó de salir donde las maricosas. Ay, déjenlo joder, mire, le llenaron la vía. Ay, mírenle la ropa, miren el cuello, está lleno de labial por culo de lado, no joda, costeño tenía que ser. Ay, se le movió la maribonda hoy, no joda, se le cambió el día, pensó que es que domingo, no joda, culo de monda, este costeño y más nada, caballo, a relinchar allá con la yegua y no joda más.
4: Pero, ¿por qué? ¿Por qué suena así? Míralo, caballo, póngase ese casco bien que se va a caer, culicagadito.
3: Cari... Tú estás como coqueta con el caballo, como muy...
4: No,
3: mamá.
4: Pero es que así me, ahí sí me hace dar rabia, le pasa algo y ahí sí tenemos que lamentar, no.
3: Pero ¿por
4: ¿y quién le va a
3: abrir
4: caracol a esta hora?
0: No, seguramente él estaba a la vuelta de la emisora, vea, lleva 15 minutos y no ha llegado a Caracol.
4: Bueno, pero Freddy, cálmese, usted tenía ganas de estar allá en vez de él.
0: No, ¿cuál cal? No, es que no es de calmarse,
4: no,
0: es de tener una seriedad y profesionalismo.
4: No.
0: Y esto es un programa que inicia a las 8 de la noche, me parece, que ya con lo que tuvimos la semana pasada, vamos a arrancar este programa igual, o sea, esta semana vamos a hacer lo mismo.
4: Vea.
0: No, hombre.
4: Dicen por acá, por Dios. Qué amargado, Freddy.
0: O si no, entonces fácil, háganlo ustedes y yo me salgo y no hay ningún problema. Y entonces usted, cuando no le aparezca el caballo, usted coge como la mamita que es, va y lo saca de una discoteca, lo lleva a la emisora y ahí sí miramos entonces qué pasa. Porque es que si no hay orden en esto, nos jodimos.
4: Algo, ¿quién sabe?
0: No, pero ¿cuál le pasó algo? Está rumbeando y cuando lo empezamos a llamar desde las 8 de la noche, pensamos que le había pasado algo.
4: Silencio,
0: porque yo estaba preocupado.
4: Ver qué dicen los
0: no,
4: oyentes,
0: hombre,
4: Freddy,
0: hay que crecer ya.
4: Escuche.
5: Freddy, ojalá suave, hermano. ¿A quién no se le olvida ir a trabajar en un efectivo? Dígame, ¿a quién? Ah. Y si está donde la cariñosa, menos. Cola suave, mijo, cola suave, cero estrés.
0: Ah, no, yo entonces yo tampoco hubiera venido y saco la excusa de que entonces estaba donde las cariñosas.
4: Envidia, pura envidia.
0: No, ¿cuál envidia? Ganas. Yo tampoco hubiera venido y me hubiera quedado en mi casa durmiendo completamente.
4: Escuche.
12: Tropicana, buenas noches. El caballo se fue por allá para donde las cariñosas. Eso me imagino, se fue para donde las de la 19. Estoy escuchando Tropicana, la mamá canapacana.
4: Oiga.
12: Ese caballo estará en un combate de picos ni los hijos de putas.
4: Ay, tan rico estar en un combate de picos. Oh. Ya llegó.
3: Ya, mírenlo. Ahí está llegando. ¡Caballito!
0: ¿A usted les parece justo después de lo que hablamos la semana pasada de lo del programa y empezar esta semana con que hay un integrante? ¿Yo qué le voy a decir a la...?
5: Ya.
0: Mañana cuando me digan, ¿qué voy a decir, Karina? ¿Cómo les fue anoche? No, pues imagínense que al caballo tocó sacarlo de una vaina.
4: ¿Cosas pasaron? Usted no.
0: Tocó sacarlo de un rumbiadero porque no vino a programa. Ay, Freddy, ¿y usted por qué no encarga de eso? Y entonces, ¿cómo hago yo? Voy y lo saco de la mano para que esté en programa. Ah, es que ustedes no le avisan. Yo le avisé desde el día viernes. Ah,
4: pareces una abuelita, pareces un jefe.
0: Es que en esto hay que ser así. En esto hay que ser así. ¿Cómo va a estar rumbeando y besando de con viejas en pleno programa? Más encima, vea.
4: A cualquiera le puede pasar, al papá y a la mamá le pasa, empacándole los cuadernos a un muchachito.
0: Vea cómo está llegando Karina, está llegando borracho a Caracol, nomás eso le da despido a él. Ah.
4: Envidioso.
0: Si yo no lo quisiera, no le estuviera diciendo esto.
4: Si
0: uno como
4: quisiera,
0: amigo, no.
4: Si usted lo quisiera, no le estaría ni gritando
0: uno,
4: ni alegando
0: uno
4: nada.
0: Como
4: más
0: amigo tiene que dar los buenos consejos. Por eso es que los amigos que dan mal consejos se tiran a las personas. Así. Uno tiene que celebrar los buenos triunfos y regañar en los malos.
4: Freddy, usted no es el que paga la nómina aquí, usted relájese, listo. A ver,
0: por eso le digo, sigan haciendo programa ustedes.
4: Caballito.
0: Dos. Ahí se lo dejo, bien
4: vaya,
0: borracho.
4: Tome agua, vaya, tome agua, yo hablo con el caballito. Caballito, ¿qué más?
13: Ajá, y entonces. Escuchando aquí la laraca de Freddy, o sea, Freddy. Amor. Es el padre Benedicto.
4: Caballito.
0: Fresco, háganlo ustedes. Ustedes son perfectos.
13: Freddy es el que nunca la ha fallado. O sea, ya que estoy en emisor, o sea, no ha pasado nada, todo bien, vamos para adelante, ¿sí me entiendes? Ya, o sea.
4: Caballito.
0: Qué pena, caballito, con todos los que escuchan a que no me duermo de Tropicana. Qué pena verlos así a ustedes dos. Caballito. Y que usted le celebre eso a él.
4: No le estoy celebrando, estoy teniendo compasión con un compañero que no sabemos qué cosas tuvo que pasar en el camino para
0: quedarse
4: allá. ¿Cómo
0: que no? Tuvo que pasar de todo. Lleva rumbeando, quién sabe, de mediodía. Y hermano.
4: ¿Usted tiene envidia o qué? ¿Usted qué va a saber si él hizo turno ahora o no hizo turno?
0: Ay,
4: yo creo que él hizo turno ahora.
0: Salió a las 6 de la tarde de turno y se fue y se metió a una taberna para rumbear toda la noche.
4: ¿Y qué tiene? Todos tenemos derecho.
0: ¿Cómo no va a saber que hoy había programa a las 8? ¿Usted le parece eso justo?
4: Freddy, relájese, sí.
0: Entonces,
4: déjeme conversar con él.
0: Entonces, si yo no llego, ustedes me celebran. No, hombre.
4: Sí, nosotros decimos, no sabemos qué le pasó, ya.
0: Tengo
4: no
0: mucha piedra, hombre, tengo
4: Ay,
0: mucha piedra.
4: Un lorito, no. ¿Qué desespero?
0: Pereza, háganle el programa ustedes hoy, frescos.
14: Caballito, por favor, échase un poquito de qué embellecimiento en la cara y más, y póngate bien en la vida, no joda, para que salga bien, caballito, maribonda, no joda, no joda, vamos a relinchar.
4: Caballito.
0: No sabe ni poner una cámara porque no se le ve la cara de lo borracho que está.
4: Freddy, cálmese un momentico que voy a hablar con él. Usted relájese, listo, vaya a tomarse otra agua. Caballito.
13: Ah, mi amor, ¿cómo estás?
4: Amor, bien, venga, amor. Vaya al baño y limpiese la cara, échese un poquitico de agua.
0: Vaya para la casa, más bien.
4: Freddy, cálmese.
0: Pero lo quería en la
4: silencio,
0: visora.
4: Déjame hablar.
13: Amor. No, dale, está bien.
4: Amor, no, pero dale, ven, dale, es dale, que tienes... Amor, es que tienes en la cara como unos... Como unos piquitos, no sé, pues.
0: Unos piquitos, hermano, está lleno de labial, mírese. Y la gente que está ahí en Tropicana, Colombia, no le celebre
4: Freddy,
0: nada.
4: Usted no se puede quedar en silencio un momentico.
0: Es que me da mucha piedra, ¿cómo se le ocurre hacer eso? Si es que es un lunes festivo.
4: No importa que le dé piedra, relájese un momentico. Ay, qué pereza, qué alegadera, ay, no. Parezco alegando aquí como con. Ay, no. Caballito, ya. A ver.
14: Eso es pura envidia, ¿a quién no le puede olvidar? A mí me olvidó que hoy es lunes festivo y no salí a trabajar, apenas va a arrancar a trabajar en el carro y a que no me duermo. Pero no se azaren que Caballito ya llega, ya el programa, hombre, es la envidia.
4: De la rabia y la envidia. Caballito, a ver, yo veo, muéstreme.
3: Se está lavando la cara, Cari.
4: Sí, pero a ver, que quede bien, que quede bien limpio.
0: Que se lave la moral también.
4: ¡No! ¡Hijo de madre! ¡Freddy!
3: ¡Ay, me encanta! Yo no sabía que ustedes eran tan divertidos.
0: No, esto no es diversión, Ronald, qué pena. Yo le digo una vaina, esto no es diversión.
4: Bueno,
0: a mí me parece. Tenía unos temas programados para las 8 de la noche para arrancar y gracias a ustedes ya no quiero hacer nada.
4: Pues váyase entonces, usted lo que
0: pues
4: tiene
0: es que
4: ganas de estar pasando
0: ustedes
4: bueno.
0: Dos haciendo el programa ya.
4: Ay, no,
0: y si
4: amor,
0: quieren,
4: usted
0: traigan,
4: usted
0: traigan
4: usted
0: viejas y traigan
4: tiene.
0: Manes y ya.
4: Amor, ¿usted cuántos años es que tiene?
0: Y yo mañana
4: verdad,
0: voy.
4: Le... Como con la menopausa,
0: vea, yo mañana voy donde Pablo y voy donde Daniel. Le digo muchas gracias. Vea, ahí le tengo
4: ay,
0: dos
4: vaya,
0: payasitos
4: entonces,
0: que van a
4: vaya,
0: hacer el programa.
4: Ay, no, qué pereza. Escuchen.
15: Freddy, relájese, mi amor, que le va a dar un babiao.
4: No.
15: Usted está más tóxico que un mozo. Ave María.
4: No, ¿qué va?
15: Control.
0: Yo llegué hoy a las 7 de la noche
15: al programa. Algo le pasó. A todo el mundo le puede pasar algo antes de llegar al trabajo. y no por eso lo van a crucificar.
0: ¿Le puede pasar que mi señora?
15: Respire, tome aire y hagamos el programa para que pasemos bien bueno.
4: Ay no, Freddy, va a haber que meterle un trapito en la boca. Ay no.
0: ¿Pero por qué en la boca? Luego he dicho algo que no sea cierto. Llegó vale, borracho, no, Freddy, está borracho, está todo pintorreteado, está despeinado.
4: ¿Y qué se
0: está
4: peinando? Vea cómo se está peinando ya, caballito, bien. Caballito, le mando un domicilio.
3: ¿Está bravo? ¿Caballito está bravo?
4: Pues ¿quién no va a estar bravo con otra laraca al lado diciéndole cosas?
0: ¿Por qué no hizo eso a las 7 de la noche para llegar a las 8 puntual? ¿Por qué le tenía que olvidar hoy que es festivo? Entonces no trabajemos. O sea, ¿a usted les parece esto que es juego, es diversión? Entonces toda la gente que está conectada
4: no
0: en Tropicana...
4: No es diversión, pero tampoco es para que usted hable...
0: Toda la gente que está en Colombia conectado con esto, mientras íbamos cuadrando el show, los temas que íbamos a tener hoy... No, pues el tema fue caballo, ¿qué hacemos? Y le celebran... Ay, no, voy saliendo de una discoteca todo borracho, lleno de pintalabial, de besar quién sabe a quién... Y ya voy para allá, que estoy así enrumado.
4: O sea, ¿te encanta el caballo, pues, que tiene celos, si lo besaron o no lo besaron?
0: Hombre, es que así no es...
4: ¿Ah?
0: Haga eso a las 7 de la noche, a las 7 y 45 corra para programa, hace lo mismo que está haciendo, se organiza y empezamos el programa.
4: Bueno, ya, escuchemos oyentes también, que ellos son los que mandan a esta hora, listo, y aquí no manda ningún Freddy.
7: Venga, Freddy, ya bájale 5, papi, es que usted no es el patrón, mano. Veremos más adelante que no le va a pasar algo por ahí, deje que el caballito está distraído y está... Estaba poniéndose un rato alegrón con las primas. Déjelo, déjelo, mano. Ya llegó, ya llegó. Imagínense fuera el patrón. Ay, Dios.
4: No.
0: No, es que qué pena, de pronto no saben, pero a mí sí me pusieron la conducción de esto. Y me pusieron
4: Freddy,
0: a poner la cara de todo
4: Freddy.
0: Esto. Y entonces
4: Freddy,
0: tengo que ir a la calle como papá, ir a buscar a los niños para que vengan a el programa a las 8.
4: Freddy, listo.
0: Tuve un fin de semana de caos y entonces tengo que venir a soportar.
4: Bueno, silencio,
0: esto.
4: Silencio, escuchemos oyente.
14: Tropicana, Karinita.
4: Amor.
14: Saquen esa papa podrida de la olla que va a contaminar todo el ambiente.
4: Ay, no.
0: A mí no me importa, yo soy así.
4: Bueno, ¿se puede calmar?
7: A la próxima nos invita caballito. Ojalá la haya pasado rico y este es del lechadito, papi, que es lo mejor.
0: Eso es lo que le gusta a la gente, la recocha.
4: Si ve que yo no estoy celebrando
0: aquí
4: nada,
0: no se puede hacer un buen programa porque
4: empieza. Vea Freddy, en todas las empresas se ve esto.
0: ¿Se ve qué? Llegar borracho.
4: Pero usted es el sapo.
0: Llegar borracho se ve en todas las empresas, claro.
4: No, cálmese.
0: Claro, pero Freddy llegará borracho a ver si me tratan igual. Y entonces ahí sí Freddy, pobrecito. Y Freddy está pasando un duelo y Freddy... Ay,
4: no.
0: Sí, no.
4: Freddy, vea, es que usted tiene que calmarse un poquito. Listo.
0: ¿Y calmarme de qué? Si ustedes no llegan... Bueno,
4: calmarse un
0: Karina
4: poquito,
0: sí llegó,
4: tomarse
0: pero...
4: una pastillita. ¿Quiere Valeriana? ¿Quiere
0: Caballo no llegó a programa, no llegó a programa, no llegó. Y es la 8...
4: ¿Cómo que no llegó? Yo
0: vea,
4: lo veo ahí.
0: Son las 8:41 y no se ha arreglado ni siquiera
4: pasar. A cualquiera le puede pasar.
0: No.
4: Si uno se equivoca de fecha, a cualquiera le puede pasar. A
0: o
4: cualquiera,
0: sea,
4: cualquiera.
0: El día de mañana...
4: Cualquiera se puede confundir. Antes berraco el que nosotros lo llamamos para que fuera.
0: Ah, no, entonces el día de mañana tengo que esperar a que Karina no llegue porque está con el novio. Claro, puede pasar, sí, claro.
4: Pues el día que usted
0: todos,
4: venga por ahí también bien perdido, nosotros
0: todo
4: también podemos
0: se
4: llamar
0: pasa
4: a
0: por la galleta. Ya no hay horario, entonces en este programa.
4: Escuche.
7: Hey, Freddy, bacano, marica, mañana ya puede reclamar el bono. El bono por
0: yo
7: sapo,
0: sí,
7: lo que dice
0: yo,
7: la pelada.
0: Sí, claro.
7: De caballito que se enrumbó, qué chimba, weón. Que ahí fue puta, llegó borracho, pero ya llegó. No sé qué en el error, papi, haga cero programa porque comenzaron chimba.
0: No, oh, claro, mañana si quieren entonces no vengo. Mañana voy a llegar a las 10 de la noche. Mañana voy a llegar a las 10 de la noche.
4: Que llegó caballo después de tremenda fiesta.
0: Mañana voy a llegar a las 10
4: de la noche. Desde el inicio de la fiesta.
0: Sí.
3: ¿Cómo? Karina.
4: Que me avisen. Que me avisen dónde es el inicio
0: claro,
4: de la fiesta.
0: Claro, es igual de desordenada el caballo. Sí. ¿No vio la semana pasada?
3: Karina no vino, no fue la semana pasada. No vino a programa.
0: Claro, ¿ya? Porque estaba que. Ay, estoy con Maluma, yo no voy. Entonces esto es un juego.
4: No es un juego, uno avisa y listo.
0: Ah, cosas bueno, mañana, les aviso que mañana no.
4: Bueno, usted tiene ganas de disfrutar así como nosotros, ya, relájese. A su edad usted tendría que disfrutar
0: no,
4: porque
0: ¿cuál
4: no se
0: edad,
4: va a arrugar más
0: ¿cuál
4: rápido?
0: Edad ni que nada? Es que uno tiene que ser profesional toda la vida.
4: Se va a arrugar, se
0: no,
4: va a arrugar.
0: No, ya estoy más arrugado si viera.
4: Por eso, ya, se va a arrugar más. Ay, qué pereza la gente amargada, aburrida. Y usted es como de esos, entonces, como esas señoras vecinas bueno, que todo lo que ve lo cuenta.
0: A ver,
4: ay,
0: haga
4: no.
0: programa usted, haga programa usted.
4: Yo hago programa caballito, haga. ¿Ya estás bien? Caballito.
0: Ay, no.
4: Caballito, mi amor.
0: A ver si el novio le llega borracho y lo trata igual.
4: No importa. Caballito.
3: Ya está conectado.
0: No quiere ni po- no, no quiere poner la cara.
4: Freddy, usted dijo que se iba a quedar en silencio un momentico, ¿listo? Callito,
0: mor. Llegó allá y desconectó todo, la pantalla está en negro. De la borrachera ni supo que movió, ni está bueno, conectado.
4: Freddy, ¿te podés callar un momentico? Caballito.
3: Se desconectó.
0: No, la borrachera desconectó todo.
4: No. Ay, por Dios, vea, ¿a cuántos de aquí no se nos han cruzado los cables en algún momento? Uno se puede confundir. Ya. Por eso tienen que tener tres piedras en la mano, ¿no? Al contrario, tienen que tener unos compañeros que le apoyen, que le digan, vea, me haga eso, o quédese por allá, nosotros lo salvamos, le ayudamos. Pero pues, guardes el drama para otro día, Freddy. Con el drama, ¿no, mijito? Caballito.
0: A ver, que le responda, a ver si lo está tratando tan bonito, que le responda.
4: Caballito, pero yo lo llamo.
0: Se fue de cara seguramente.
4: No importa. Caballito, no se escucha, mi
0: o
4: amor.
0: Está, o está ya sentado en la taza, le dio sueño.
4: Caballito, no te escuchas, mi amor, espere.
3: Ya, el caballito está hablando, muchachos, pero no, al parecer no lo podemos ver.
4: Espéreme, yo lo llamo.
3: Mírelo.
0: Ahí yo lo tengo, pero ni eso ni eso he podido.
4: A ver. Caballito, caballito, amor.
3: ¿Será que no sabe cómo de la borrachera?
0: No, sí, de la borrachera no sabe ni cómo está saliendo.
3: ¿El micrófono?
4: Amor, o sea, no le escuchamos.
0: Y hágame el favor, toda la gente que está en Tropicana Colombia no le celebra nada. Ni en YouTube, ahí está.
4: Pero ahí te escuchamos ya, ya estás mejor.
16: Sí, ya.
4: Amor.
0: Pues conéctese al programa, hombre, vaya, conéctese al programa.
4: Ay, Freddy, cállese un momentico que estoy hablando con él. Amor, ya, ¿qué quieres de comer? Un caldito.
16: No, como una sopita.
0: ¿Cuál sopita? Ni que nada.
4: Una sopita.
0: No, es que un caldito ni... No, no, sí.
16: Que él tiene el restaurante que me traje.
4: Sí.
0: ¿Por qué no le dice a las viejas con las que estaba que le traigan algo?
4: Ay, Freddy. Freddy, cálmese.
0: No, eso estaba en una reunión de...
16: Que eran viejas del perreo, que eran viejas de esto, que me daban muela y tal. Bacano que le estoy pasando con ellas.
0: No, él estaba orando. No lo vieron, estaba en un retiro.
4: La pasó bueno y listo, ya está acá. En un retiro. No puede calmarse un momentico.
3: Freddy, el caballito, ¿será que la borrachera no puede conectar el micrófono?
4: Tiene todavía como labial.
0: No puede, no puede, está jeteado. Todavía no sabe ni dónde está. Yo creo que tiene hasta una canción en la cabeza en este momento.
4: Ya. Ay. Pero si te sientes mejor.
0: Pero ay, tranquilos, arranquemos el programa así que vamos bien.
16: Ya, estoy acá.
4: Moria, ya en la sede no hay nadie más.
16: No, estoy solo. La sede estaba apagada.
0: Claro, estaba apagada porque usted no avisó que usted iba para allá.
4: Freddy, cállese.
16: Lo que pasa es que, bueno, listo, está bien, festivo, hay unos que trabajan, otros que no, y vuelvo y te repito, yo sinceramente no sabía, se me había borrado el cassette y
0: por claro, eso como no yo vi. No le dije.
4: Ay, Freddy. A cualquiera nos pasa. Pero venga, caballito, llegaste con buena actitud.
16: No, como siempre, o sea, tú sabes que a mí la actitud no me falta, es más.
0: No, actitud no, tiene para rumbear y para jartar.
16: Por lo que están diciendo que me van a poner a hablar con las directivas, con esto, que lo otro.
4: No.
16: Y aquí saben que yo soy un pelado que desde que yo estoy aquí siempre doy la cara, siempre camellado. Es más, yo estoy es para hacer caso, ¿ya me entiendes?
0: Mañana bueno, también venga, voy a hablar con las directivas y le voy a decir que me van a emborrachar
4: caballito,
0: y no vengo.
4: Fíjate que tengas en la consola... el programa 1 o programa 2 para que te podamos escuchar, que no te escuchamos
0: bien. Ahí está abierto y ni se ha conectado.
16: Bueno.
4: Fíjate.
0: Ay, bueno. Va una hora bueno. Del programa y no ha hecho nada.
16: Bueno. Tiene que conectarme, ya me entiendes.
0: Entonces, bueno, sí, traiga al ingenierio. Al ingenierio. Al ingenierio, tárgalo.
4: Hágale.
0: Porque llámelo. Eso sí.
4: No, hágale. Llame al ingeniero. Mientras tanto, le voy a poner esta canción para que se relaje un ratico.
0: No, qué canción ni qué nada.
4: Bueno, hágale pues.
0: Canción ni qué nada.
4: Se tienen que relajar, sí, Freddy. Freddy, como es de bueno disfrutar la vida, es más, escuchemos oyentes que esto está buenísimo. Escuchemos oyentes que ellos son los que mandan a esta hora. Buenas noches.
17: Freddy, calmadito, papi, que le va a dar un infarto.
4: Cierto, ay.
17: Caballito, mi hermano, buena por esa, mi hermano. El Freddy tiene envidia. El Freddy es envidioso.
0: Celébrenle.
17: Ay, Freddy, relajado, papi, que estás en un programa, weón, relajado.
18: A caballito, pues mándele Freddy. Ahí usted que dice que es el hermano, que el parcero, que el mejor amigo. Mándale un caldita del parcero, weón. Y me mandas uno a mí también acá a la casita que todo.
0: También, si quieres, sí. No, de una, todo el mundo. ¿Quién está tomando hasta ahora para mandarle
19: caldita? Aquí es Tropicana Bucaramanga. ¡Ole! ¡Ole! Pues, ¿qué le decimos a caballito? Pues no, Freddy, apóyelo, hombre, apoya al man ahí, eso. Eso no es nada, pollito. Freddy, por favor, sí. Tome aire, cuéntese a 20.
4: Cuéntese a 20.
19: Lo que pasa es que el caballo está borracho. Llega tarde para remate, está borracho.
4: Ay, me encanta.
0: Yo no puedo creer que todo el mundo
19: lo que pasa es que el caballo está borracho. Llega tarde para remate, está borracho.
4: Tío, hay que tener actitud en la vida.
0: ¿Cuál actitud? Se llama responsabilidad ante un trabajo.
4: Vea, Freddy, pero al menos, o sea, un marido.
0: Para rumbear puede ir el sábado, puede ir el domingo, pero acá se entra al programa a las 8 de la noche.
4: ¿Qué culpa tiene el lunes de que no sea sábado? Relájese.
20: Lo que sí me ha gustado, ¿cómo le va, mi hermanito? Lo que sí me ha gustado ha sido la actitud de Karina, a pesar de que el Yocaba tuvo ahí un combate fuerte con un payaso, pero no va. Karina se ha portado a la altura, hasta domicilio le mandó a pedir.
0: Yo sí creo que estaba con un payaso.
20: La suave, que balada.
4: Si a mí me pasa algo igual, yo le diría que me trataran así, o sea, pues...
0: Todo pintorreteado, no le da pena.
4: Y eso es ganas ustedes, que le hubieran dado los picos a ustedes.
0: No le da pena llegar a un programa
4: está soltero,
0: así.
4: Entonces, vea, está soltero.
0: Aguantémonos.
4: No tiene a quien llevarle razones.
0: ¿Cómo que no? Tiene un programa al que llegar y no está.
4: Ay,
0: y nosotros
4: Freddy,
0: preocupados,
4: pero
0: es que le había pasado algo.
4: Relájese.
0: Le había pasado
4: algo. Bueno, disfrutó. Trabajó el fin de semana, estaba cansado, estaba agotado. Tenga también usted un poquitico de empatía, relájese.
0: Sí, toca entonces aguantar. No vea, ni siquiera está ahí.
21: Salgo, no sé. Ese mal chino, yo lo invito también. Gracias.
3: Otro borracho.
4: A ver.
22: Y Cari, deja ese de Diomedes. Y ya le mando al caballito un cipá. El caballito te lo toma ahí bajo cuerda, ¿viste? Que Freddy no se dé cuenta.
4: De una, mi amor, falta, mande lo que quiera.
0: Qué falta
4: mande
0: de respeto.
23: ¡Que viva el
0: qué falta allá, de respeto con todos los que están escuchando a Que No Me Duermo. Pero venía yo feliz a hacer un programa chévere. Ya no quiero saber
4: usted
0: más de eso.
4: Hablamos ahorita.
0: No, me la volaron. Hablamos ahorita, chao.
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1: Colombia es bacana y Colombia es tropicana. 9:06 para los que necesitan de pronto saber la hora. Es que yo ya no quiero ni estar, hermano. Bueno, le digo todo. O sea, tengo tanta piedra. Ay, Dios. Caballo, buenas noches.
2: Bueno, buenas noches para ti, Freddy, para sí. Nuestra gente en Colombia. Bueno, aquí estamos, ¿cómo te puedo decir?
1: ¿Borrachos?
2: Después de tanto bate que llevé, parezco una pelotica de béisbol.
1: ¿Usted dónde estaba? Béisbol. ¿Usted dónde estaba,
2: caballo? Aquí estamos, vamos para adelante.
1: Ya que...
2: Papi, lo único que te puedo decir es que el día de morirse es uno solo.
3: ¿Qué? Yo me gozo
2: la
3: encanta.
2: Vida. Yo soy un man que camello, yo soy un man que la lucho, yo soy un man que...
3: Esa es la actitud.
2: Que por donde me mandan yo voy para
1: deme,
2: esa.
1: Hoy, deme una hoy sola se, razón, caballo, ¿por qué no llegó a las 8?
2: ¿Por qué no llegó a las 8? Se me fue la liebre, pero... Pero todavía vamos para adelante, no, o sea, no hay problema.
1: Ya
2: no
1: me escucho.
3: Cualquiera puede tener un desliz, una pérdida en el tiempo, una pérdida en el horario, o sea que las disculpas son válidas, Freddy, deje regañar, deje estresar.
1: Yo tuve un amigo que tuvo un desliz y ahorita le dice papá, pero bueno.
3: No importa.
2: Ahorita estaba donde unos muy buenos amigos, ahí estábamos. Disfrutando de la noche.
1: Caballo, yo a usted lo quiero mucho. Usted es mi hermano.
3: No, pues lo quiere mucho.
1: No, yo a él lo quiero mucho y me preocupa. Estaba preocupado porque lo primero que hice cuando no lo escuché a las 8 de la noche fue llamemos al caballo, miremos dónde está, qué pasó. Y cuando usted va y dice que está en un bar.
3: ¿Pero qué tiene?
1: Pero,
3: póngale el lado.
1: Pero en medio de su loquera y borrachera, ¿sabe que hizo mal?
2: No, pues es que yo no hice mal.
1: Ah, ¿cómo que no hizo mal, hombre?
3: No hizo mal.
2: Bueno, listo. Creo que lo único mal que estoy haciendo es de pronto venir sabroso, venir para acá, para la emisora, porque lo importante es cumplir con el deber, cumplir con las obligaciones. Yo estoy acá. Otro man dice, no, yo me ausento, yo hago una licencia.
3: Sí,
2: falsa,
3: bien por eso.
1: Sí, no, hace programa desde el celular allá metido.
3: Antes es que estaba disponible, Freddy.
1: Bueno, por lo menos ya se peinó, ya se ve más peinado que yo. Pero se ve arregladito, ya se quitó el labial. ¿Cuántas viejas tenía al lado?
2: Varias.
1: Sí, lo noté.
3: Bueno, caballito, ahí es donde uno dice que culpa tiene el lunes de no ser sábado. Entonces, mi amor, disfrute, la vida es una sola.
2: Y mi amor, hoy me di cuenta, y mirándote aquí a los ojos, hoy me cuenta que yo hoy siento cosas por ti.
1: Ay, no van a empezar con la boda.
2: Que eres una persona, primero, a la cual admiro.
3: Y a ver mi pollo asado.
1: No.
2: Eres esa mujer que cualquier hombre desearía tener. Porque.
1: Eso le pase todo por
3: caballo,
1: esta borracha.
3: No, venga, caballito, mi amor, venga, silencio.
2: Y de verdad, quiero que sepas que estás en mi corazón. Gracias
3: caballito.
2: Por defenderme. Espérate, déjame hablar.
1: Ni le pone cuidado a la que lo está defendiendo, ni le pone cuidado.
2: No, lo que pasa es que yo quiero expresarme. Yo quiero decirte, Karina, que tú me gustas, me encantas, me fascinas.
1: Ay. No, ya. Sí, ahora sí, aguánteselo. Vaya.
2: Es más, desde el primer momento en que yo te vi bajando de esa avión.

0: hoy. Que me dijeron espera.
1: Caballito, no. Caballo, venga, espere, vaya si se agüita. Caballo.
0: Primero me encantas.
2: O sea, tras el hecho. Se está sincerando en este momento. ¿Le está echando los perros a Karina a usted?
1: Sí, caballo. Sí, sí,
2: no. Igual que no, está en la
0: Freddy,
2: tapa.
0: Tú sabes. Tú sabes que yo con Karina siempre he tenido esa afinidad. Y, caballo. Y de verdad, te lo digo.
1: Caballo.
0: Hoy te lo digo, Karina Uribe.
1: No, venga, caballo.
0: Tú me encantas.
2: No. ¡Ay! No.
0: Y si Dios me permite, y si tú me permites, esa oportunidad no te voy a fallar.
2: Esto es lo que
0: no
2: pasa.
0: No te voy a fallar, porque eso yo te voy a dar lo que tú te mereces.
2: Sí, por
0: amor, comprensión, por llegar, calidad de borracho. Vida, calidad de momentos, todo.
2: No más, caballo.
1: Caballo.
0: Mi ya. Amor.
1: No, venga, espere. Yo creo que estás como confundido, espere, primero respire profundo. ¿Ya te tomó agüita?
0: Sí, aquí estoy tomando un tinto.
2: Yo sabía que estaba tragado.
0: Sí, me siento bien, perfecto, o sea...
2: ¿Se siente bien borracho?
0: Hoy estoy mejor que nunca, hoy estoy feliz, hoy estoy contento, viva la vida, que mueran las cosas malas, los pesares. Y lo único que te puedo decir, Karina, es que me encantas, caballo. Me fascinas.
2: Pero caballo, le está... No. Oiga, caballo, usted...
1: Si yo somos compañeros, no se puede,
2: usted,
1: caballo,
2: usted
1: no.
2: Usted está siendo consciente...
0: Yo somos compañeros, mira, a mí me enseñaron algo, que las empresas quedan y las personas pasan.
2: No, me
0: puedo ir de aquí y dejamos de ser compañeros. Tú y yo podemos tener una historia.
2: No. La gente en Tropicana, caballito. Colombia y en YouTube está sorprendida. O sea, tras caballo, del hecho, no, confesiones no. De borracho.
1: Pero no. Freddy, ¿usted Freddy, por qué no deja hablar un momentico?
0: A mí Karina me encanta, Karina me fascina. Hey, Karina... Mira, si los oyentes han podido darse cuenta de lo poquito que Karina cuando sale aquí habla con nosotros, ahora yo que la tengo todo caballo, el día hablando.
2: Es que el caballo no es feo, Karina. Usted es muy mal.
1: Caballo.
2: Bueno, va a dejar esto en su recocha, que se conquiste.
1: No,
2: una
1: caballo,
2: que no quiere
1: no.
2: Y el otro que quiere. A ver.
1: No, caballo.
2: Se parrandearon el programa. A ver. Aguántese el borracho, aguánteselo.
1: No, pero caballo, ¿por qué está diciendo eso?
0: Karina.
1: ¿Ah?
0: O sea, Karina, ¿tú te acuerdas del día que nosotros estuvimos en el hotel?
2: ¡Ay, Dios mío! Ay, ¡eso sí me gustó!
0: ¿Yo qué te dije? ¿Yo qué te dije el día que estuvimos en el hotel?
2: Eso
0: te
2: sí
0: ayudé con las maletas.
2: Quiero saberlo.
1: Caballo, usted dijiste, está raro, no.
0: Me dijiste, levántame súper temprano. Me levanté primerito.
1: Amor,
0: que tú,
1: pero es que es como hablo yo normalmente.
0: Por
2: es
0: eso,
2: que Freddy está
0: celoso, la amistad, pero amor, hay un paso. Y yo, es más, pónmela difícil. Cuando uno lucha, es cuando más
1: amor,
0: uno
1: mañana
0: lo que ha conseguido.
1: Amor, mañana que estés en buenas condiciones, hablamos bien de eso, listo.
0: O sea, Cari, ¿tú crees que yo no estoy en buenas
1: Bájenle
0: condiciones?
1: Bájenle a la musiquita esa.
2: Es más, vaya a Recursos Humanos y ahí llama a Karina y le dedica todo eso, ¿vale?
0: Cari, ¿tú crees vaya. Que yo no estoy en condiciones de abrir mi corazón y delante de mucha gente, delante de toda Colombia, decirte... Ay. Que tú me encantas, me fascinas y que yo estoy a la expectativa de que tú me des esa oportunidad de oro.
1: Caballo, puede, no, espere.
2: Vinimos al programa a las 8 de la noche, veo un borracho, tocó sacarlo de un bar y ahora Karina que calmándolo con un caldito y ahora confesiones de borracho diciéndole que
1: caballo,
2: ama a Karina.
1: Caballo, usted está confundido.
2: Dios
1: está,
2: mío.
1: Se está confundiendo, se está pensando cosas raras.
0: Que confundido estaba el Joe cuando cantó esa canción, confundido.
1: No.
0: En este momento, mi vida no puede estar más
2: lúcido. Me quitó la rabia con esa declaración. Con eso le digo todo, me quitó la rabia.
0: No puedo.
1: No, escuche.
0: Freddy en este momento está puto. Freddy me quiere matar.
3: No, ya
0: me quiere
3: como.
2: No, ya no. Ya no,
0: hermano. Lo que él quiera, Ronald. Ronald, y tú también sabes que yo hablo contigo.
2: Ah, también le gusta Ronald. También a Ronald.
0: Yo he hablado con Ronald y le he dicho a Ronald: esa pelada talentosa, culebollo.
2: Por ahí dice:
0: quiero todo con ella.
2: Es que no lo para nadie, Cari.
1: Caballito, venga, ¿puedes parar un momentico?
2: No, es que para
0: no, mi amor, lo que tú me digas, lo que tú me digas, mi amor.
2: No, caballito, yo no puedo creer esto.
1: Mi amor, en este momento no estás con el pensamiento exacto, o sea,
0: lo
1: no.
0: mismo que te estoy diciendo hoy, te lo voy a decir mañana,
1: amor,
0: pasado,
1: no,
0: el día que te tenga enfrente, cuando
1: no.
0: sea.
1: Escucha un oyente.
4: Tropicana, la más bacana, bacanísima. Bueno, yo soy fiel oyente de Tropicana, más de 10 años, yo puedo creer. Y le cuento que la actitud de Freddy es un poco brusca. También quiero como oyente alzar la mano y de pronto tengo fuentes cercanas también para hablar con Pablo porque me parece una falta de abuso contra él.
2: Que hablen, la que verdad, hablen. Sí.
4: Usted no es el dueño de la emisora, ni usted es accionista, papá, también
2: ¿y usted
4: es el
2: cómo
4: lugar,
2: sabe?
4: Y usted también es un locutor que le dieron el cargo de que manejara el programa, pero eso no quiere decir que venga aquí a soplarle los mocos también.
2: Eso sí me da risa. Entonces, eso sí me da risa.
4: Si usted también le pagan es porque nosotros acá lo escuchamos.
2: No me escuche.
4: Y también nosotros
2: no me escuche.
4: El voto de confianza.
1: Pero déjalo hablar.
2: Pues ¿por qué? Yo también puedo hablar.
4: Pero para escucharlo a usted como un revelador. Un bueno, se me fue la palabra.
2: Eso, eso, no tiene argumento.
4: No es el caso. Si al compañero se le fue el día, hermano, manéjelo como interno. Pero usted déjeme decirle que como líder le falta mucho.
1: Ay, no.
4: Bájese de esa nube, papá. Que
2: líder es rey, con
4: lo tenemos
2: amigo.
4: Usted montado.
1: Déjalo hablar.
2: Daddy Yankee
4: como nosotros
2: es el líder.
4: Los oyentes. Y si hacemos una huelga y si nos tenemos que ir para allá, Tropicana, Bogotá, para que lo saquen a usted, papi, lo hacemos acá.
2: ¡Que se no, vengan!
1: No, ya están peleando
2: carajo,
1: mucho.
2: Entonces, ¿qué va a venir a decir?
1: ¿Qué dicen por acá?
2: Dejen trabajar los borrachos.
3: Freddy. Ay, Dios mío, bendito. Cógela suave, cógela suave.
0: Eso es lo que yo le digo.
2: ¿Usted por qué ríe, Nora? ¿Usted por qué ríe?
3: No todo el mundo maneja la vida como tú la manejas.
2: No, entonces, busquemos borrachos.
3: Para que no cojas tanta rabia, por favor.
2: No, de haber sabido hago otro programa en un bar.
0: Mira, yo te voy a decir una vaina, Freddy, cariño. Escucha
1: Freddy.
0: Algo, Freddy, cuela suave.
1: Caballo.
0: Relájate, papi, con suave y su pitillito. Una vez.
1: Caballo.
0: O sea, mira, tú en este momento, si tú tuvieras la sabrosura que yo tengo aquí en Barranquilla, que uno es de gordillo, no, así, mira esa vaina, papi. Mira, ¿cómo tú vas a ponerte a estar inventando que no, hay que morirse y tal, el caballo no fue a trabajar, hay que sacarlo de esa vaina? Papi, cualquiera le pasa. Ya me entiendes, aquí estoy yo, hay que cogerla suave, papi. Por ejemplo, la vida es una sola. El día que tú vayas a debutar con la pijama de palo, papi, de ahí no te para nadie.
1: Bueno,
0: de ahí de la pijama de palo no te
1: caballito,
0: para nadie. Vamos para adelante.
2: El problema era que no llegaba. Ahora el problema es que nadie lo... ¿Qué hacemos?
1: ¿Qué?
0: No, ya, entonces ya
2: segundo,
0: no hablo más, mi amor, háblate por mí, mi reina hermosa.
2: Confesiones del caballo borracho a Karina. O sea, ¿esto qué
1: caballito
2: volvió?
0: Mi reina venga hermosa, te amo.
2: No, ¿qué es esto? ¿Qué es esto? Hágame el favor, Ronald. ¿Qué? Me quitó la rabia con esas confesiones. Es que venía a decirle que la ama.
4: Gracias, caballito, por este programa, mi hermano. El mejor de todos. Freddy, ya deje la cantaleta, hermano. Puta, no sea envidioso, hermano.
2: ¿Pero cuál envidia? Deje
4: que el caballo le eche cuento a Karina. Karina, oye, dale una oportunidad al caballo, ¿vale? Mira que los borrachos se sinceran. Así que dale una oportunidad, ¿vale?
1: ¿Cómo así que los borrachos se sinceran? No, caballito.
0: Cari, ay, yo quiero que Colombia me ayude, así sea a la fuerza. Medio oportunidad.
2: ¿Cómo a la fuerza?
0: Media oportunidad. Por favor, ayúdame con Karina. Ey, yo no estoy pidiendo mucho. Yo solamente estoy pidiendo media oportunidad, Karina. Media oportunidad.
1: Pero media oportunidad,
0: no,
1: ¿para qué, caballito?
2: Caballo,
1: no.
2: Usted sabe que salir con Karina es plata. ¿Para qué vas a meter en eso? Usted no tiene toda plata.
5: Pero ya invirtió 70 lucas ahí.
0: Y es verdad, y no, y tú sabes que yo todas las noches te mamo gallo con eso, y tú sabes, Karina, que yo no escatimo un centavo para darte a ti lo que tú mereces, porque tú eres una
1: caballo
0: persona valiosa que merece de todo. Y si tú, así como dice Freddy, eres una mujer costosa, eso me va a hacer a mí superarme. Y si me tengo que ganar 4 millones, 5 millones, 6 millones mensuales, yo veré cómo voy a hacer.
2: Ni 4 millones le alcanza para eso. Venga, caballo, si usted quería venga tanto y quiere tanto a Karina, ¿usted qué hacía con labial en los
1: pero
2: mejillas
1: no me
2: y demás?
1: Pero ¿por qué no me dejan hablar?
0: Listo, está bien.
2: Está
0: en
2: bien.
0: En este momento estoy soltero.
1: ¿Por qué no me dejan hablar? Primero le iba a preguntar algo.
0: Para yo,
1: caballo.
0: Me abro de ese parche porque cada quien
1: caballo
0: tiene amiga.
1: Caballito.
0: Mi reina preciosa.
1: Ven, dime la verdad, ¿estás en tus 4 cabales, 5 cabales?
0: Estoy en mis 10 cabales.
1: ¿Sí?
0: Estoy en mis 10 cabales y lo que te estoy diciendo hoy.
1: Entonces,
0: te lo puedo
1: ¿quién
0: decir
1: te dio
0: mañana,
1: esos picos
0: te
1: que tenías
0: pasado
1: en la cara?
0: Sí, es cierto. Y no te,
1: ¿pero quién
0: y no
1: te los dio?
0: Unas amigas que estaban allá.
1: Sí.
0: Unas amigas, es más, yo te puedo mandar el video ahorita que estábamos con... Es más, también estaban unos amigos ahí, estábamos ahí.
2: Caballo.
0: Viaja.
2: Si yo digo que yo tengo un video de usted declarándosele a Karina, ¿usted qué dice?
1: ¿Qué video?
2: Tengo un video.
0: Es verdad, es verdad.
2: Tengo un video. Tengo un video.
1: ¿Cuál video?
2: Y desde muchos años atrás lo hizo y quería Karina. Y se le quería declarar.
0: Sí, sí, sí.
1: No, ya no, ya no me. No.
2: Lo que está diciendo Caballo es desde su corazón, desde su alma, y yo lo quiero apoyar en esa conquista.
0: Si a ti ya se te pasó la rabia, Freddy.
2: No, pues con esa pendejada ya bueno, cualquiera.
1: No, venga, venga, Caballo,
0: entonces,
1: ¿sí?
0: Cari, déjame hablar un momento.
1: Amor, venga, venga, vamos a cambiar el tema más bien. Porque
2: ahora Karina es la rabia. Ahora Karina es la que tiene rabia.
0: Déjame hablar un momentico.
1: O sea, no, venga, venga, caballito.
0: ¿Puedo
1: venga,
0: hablar,
1: no, mi amor,
0: puedo opinar sobre eso?
1: Es que ven, es que como no estás al 100 en este momento, entonces puedes decir cosas que afecten tu vida. Entonces no, o sea, hablemos de otras cosas que no sean así. ¿Te parece?
2: Apenas Ronald me diga, voy a mostrarle el video.
1: No, ¿cuál video?
2: Y le voy a mostrar al caballito en sus mejores años conquistando.
5: Ya lo tengo listo.
2: ¿Ya lo tiene listo?
5: Ahí está, véalo.
2: Vamos a escucharlo. Escuche esto.
6: Valentina, ¿cómo estás? Valentina, yo te amo a ti, oíste. Si no es que Daniel andaba atrás de mí. Pero yo superé esa lea. Esa cole estaba era pegándome cacho aquí para acá. Primero fue con Jonas, ¿no? Después con el Pechi, después con el Key, etcétera, y etcétera.
2: No.
6: Me dije pegando cacho. Por eso ya yo no la quiero a ella. Ahora te toca a ti, oíste, mi amor.
1: No.
6: Tú tienes 20 mil pesos. Tú tienes Neki. Si quieres te mando 30 mil pesos con Neki. Oíste, mi amor. Yo te lo mando. Sé que yo soy un hombre de palabra. Te amo mucho a ti, oíste. Te quiero mucho,
1: No.
2: ¿Viste el video, Gary?
1: Y así le mandan a todas.
2: ¿Viste el video? ¿Tú tienes Neki?
1: Claro, dice que tú tienes Neki, claro, pero a mí sí me manda a decir que no, que le quité 70 mil.
2: Sí, yo sabía que tenía un caballito.
0: Sabes que eso es broma.
2: Un video
0: del
2: caballo.
0: Ay, que tanto daño le han hecho ese peladito, güey.
1: ¿Vas a escuchar audios? Escucha.
7: Aseguro que no me duermo esta noche con ese show.
1: Escuche.
7: ¡Ay, la envidia es un mal sobre la tierra! ¡La envidia es un mal sobre la tierra!
8: ¡Dios mío, dame paciencia con esta parranda de envidioso!
7: ¿Por qué cuando la persona es buena?
8: Como el caballo, no joda.
7: ¿Por qué cuando la persona es buena, si ven que uno prospera, se ponen trabajosos? Y viven buscando la bandera, señor, de forma de hacerte daño al otro. ¡Upa! ¡No buena, Dios! Y Dios mío, nadie los envidiosos. ¡Upa!
8: ¡Vamos, joda!
2: No, papi, que ahora
8: sí lo hace. El hombre es el que trabaja, la que manda es la mujer, tiene más bajo la falda, que no lo sabe. Vamos, joda. Hoy es el día, hoy es el día de bebé. Hoy tengo más ganas de bebé que de vivir.
1: Oiga, escuche, caballo, espera un momentico, mi amor.
9: Bueno, están hablando muchas chachas, no nos joda. Hoy este programa parece un sancocho, ahí sancocho de pescado, bandeja paisa.
1: ¡Qué rico!
9: Y sancocho santafereño, no joda.
1: ¡Ush! ¡Qué rico un sancocho!
5: Cari, mire al
10: caballo. Ayudemos al caballo, que solo...
1: No, ya no quiero.
5: Pero mire que tiene el churquito de Superman.
2: ¿Se lo está a... igual que en el video, ¿no vio al niño cogiendo el churco? Eso es como mañana ya.
10: Ayudemos al caballo, que solo...
1: No, ¿por qué son así? Ya nos vamos a poner serios.
2: Tengo otro video del caballo en moto. Si le llegó ahí... Buscando novia.
0: ¿Cómo así? ¿En qué momento?
2: Sí, yo tengo todos sus videos, hermano.
0: Oh,
2: cuando usted está borracho.
0: La colección de mis videos ahí entonces.
2: Buscando novia.
5: Ahí va.
2: ¿Quieres escucharlo? Póngalo de una y lo escuchamos.
0: Dale, dale para ver con qué tienes por ahí, pa' ahí.
11: Una joven soltera que sea cristiana de 18 a 40 años.
0: Muy bien.
11: Que no esté embarazada y que no tenga hijo pequeño para casarse con Miguel Medina, el hermano Tazo, un hombre honesto y trabajador, el evangelista y profeta.
1: No.
2: Así está caballo por allá por todas las calles.
1: No me joda.
2: No,
1: conseguí aquí otro compañero.
2: ¿Cómo? Ahora lo cambiaron, caballo, ¿sí?
0: ¿Cómo así? O sea, tú conseguiste otro compañero. Yo echándote los perros.
1: Tengo uno por acá.
0: Tú, yo echándote los perros y le dices a mí que tú y yo somos compañeros, pero te consigues otro compañero.
2: Es que no me dejaron trabajar esta noche. Tengo el carro apagado hace una hora viendo esta pendeja. Hermano, vaya, trabaje. También hay que regañar a Luis Eduardo. Vaya, trabaje, hermano. Que vea al caballo tras del hecho.
1: Mírelo.
2: No.
5: A ver. Que se baje un poquito.
2: ¡Ay!
5: Uy, estás...
0: No, Karina, cuando quiera.
5: Te lo está desnudando, Karina.
2: ¿Cómo? Se está desnudando y todo. Hágame el favor y respeto.
1: Ya, ya,
0: vaya,
1: ya,
0: compla. No, ya. La costilla es así, una escalera de paloma. Las costillas parecen una guayaraca.
2: Uy, uy, qué pasado. No, caballo, no, usted, es que
0: se papi, ¿qué? No se metan conmigo. En la nave, vaya, en la buena. Firme, no, papi, no. en la buena. No. O sea que esto es un programa de gallo aquí, es la ciudad del perrateo, papi, todo bien, vamos.
2: Yo no sé si poner todos los días al caballo borracho mejor. Ay, como mejor programa.
1: Bueno, escuchen por acá.
12: Karina, mi amor, dele la oportunidad al caballo. Él fue novio de una hermana y no le dicen caballo por la cara, mi amor. Yo, entonces lo que viene es disfrutar para usted, mi
2: amor. No.
0: Ey, gracias, escuche. gracias, Colombia, gracias.
13: Mierda, Karina. Si tú no coges al caballo ahora, le desocupa ese NX, esa cuenta. No los va a coger nunca más. El caballo hay que cogerlo así, pataleando y baboseando. Joda, caballo, te hice darle mondano, joda.
0: No, papi, a mí no me importa, yo voy para esa con cariño.
13: Pero es que te cogen la mujer y te cachonean, te vacían las cuentas y todo eso, y no cogen ninguno camino. Dale mondano, joda. Cortate serio, caballo, no joda.
2: Ay, ya me quitó la
0: plata. Para la bola. A mí eso es lo que menos me interesa, porque la plata se trabaja, pero como Karina me dé el sí, más de... Vea, yo voy a ser hombre.
2: Está hablando
0: hombre,
2: como Diomedes. Joda,
0: ¿sí? más envidioso de Colombia. Me van a envidiar.
5: Envidiado.
0: El hombre más envidiado, ¿verdad?, de Colombia.
2: Sin billetes, ¿era? ¿Por qué?
0: Sí, no creo. Sí.
2: No, caballo.
1: De bueno, verdad, vamos a cambiar de tema.
2: ¿Ya usted tomó suerito, caballo? ¿Tomó caldito? ¿Sí?
1: Van camino.
0: No, ya. Me tomé un tintico y ya, todo bien.
12: Qué parche esta gente, mano. Caballito se la gozó, bacano. Y sí, caballito tiene razón, hombre. Está hablando desde el fondo del corazoncito del caballo. Karina, es la oportunidad, hermano. El más se la merece.
0: Yo no sé, yo tengo un calor.
2: Aguánteselo, Karina, que ustedes decían, ay, pobrecito, véngalo con ciento. Aguánteselo.
1: Ay, usted tiene envidia, relájese. Yo me quedo con usted, caballito, entonces, dígame.
2: A ver, vea, así es como le ayudo, caballo, hágale.
5: Se fue.
14: Cuando Karina le dijo que está bien, se fue.
0: ¿Cómo? Espérate. Estaba bajando las persianas porque tengo como un calor, una vaina así, que no sé qué, joda, que me recorre el cuerpo. Tengo unas ganas de salir corriendo de esta vaina. Oiga,
2: para todos los que están conectados, se llama Que No Me Duermo de Tropicana, y todo el show lo pueden ver a través de las plataformas, en YouTube, en TikTok, en Facebook, por donde usted quiera nos puede ver, nos puede escuchar, nos puede compartir.
0: ¿Qué fue lo que dijo Karina?
2: Hermano, no, acaba de decirle que se queda con usted, que yo le dije,
1: no,
2: Karina,
1: dije nada,
0: mi amor,
1: no,
0: hermosa, te amo, tú eres lo más lindo de mi vida, mi reina,
1: caballo,
0: preciosa.
1: No, ya no.
2: Aguánteselo, usted lo quería. Escuche. Tener así.
12: Brazosito al caballo.
13: Próximo padrino, ya hay padrino en Tropicana, Colombia, no te lo pierdas, matrimonio de Karina.
2: Uy,
13: la paisita y el caballo que relincha.
2: Uy, presidente, muy buenas noches.
5: Escuche.
15: Buenas noches. Hola, muchachos, ¿cómo están? Buenas noches. Excelente programa, me gusta mucho. Y bueno, yo pensaba que era una broma y si no lo es, pues estoy de acuerdo con Freddy.
2: Gracias.
15: Sí, una recomendación es que...
2: Que lo saque ya. No.
15: Pues el Freddy lo reprende porque sí, es un amigo y todo. Pero, ¿qué te digo, Freddy? Se exalta en público y se reprende en privado.
5: ¿Sí ve, Freddy?
15: Entonces...
2: No, yo hablo al contrario.
15: Decirle a... O sea, si es verdad, ahí lo ideal era como coger al caballito, pues, en privado, no sé, por llamada.
2: No, es que en privado también lo voy a coger. Es que en privado también.
15: Está bien, de esta manera. Las cosas se hacen así. Es lo que opino.
1: Van a coger al caballito en privado.
0: No, va. Seis pelados todo mi papá para yo salir con las chupas al revés.
2: No le puede uno decir nada porque está borracho y después la coge contra uno.
1: Bueno, voy a mencionarles más bien algo mientras tanto. Mientras el caballo
2: quiero, de por allá. Quiero saludar a Daniel Torres, Karina, que dijo una hora y 20 minutos parado escuchándolos y ahora no puedo prender el carro porque fue la batería.
0: Karina.
2: Eso sí, gana.
1: ¿Qué quiere?
0: Tú, a ti, mi amor, a ti te quiero.
2: A aguánteselo, aguánteselo, ahí lo tiene, aguánteselo, bueno, que toda, amor, la noche lo va a tener así.
1: Dígame, pues yo me lo aguanto.
0: Una oportunidad, quiere, mi amor, yo solamente quiero una oportunidad de oro, una oportunidad que listo, tú, media si oportunidad, doy, media, media, media.
2: Listo,
0: media.
2: A ver si tiene todas oportunidades en Caracol más bien.
1: Y si yo le...
0: No, de pronto mañana sí, sí me llame.
2: Por eso, ¿y con qué plata entonces va a tener Karina, caballo, por favor?
0: Ay, ¿tú crees que me voy a morir de hambre? ¿Tú crees que me voy a morir de hambre?
1: ¿Ah? Caballito.
0: Para eso Dios, escuche, me regaló un talento y si no es aquí, es en otro lado, pero algo hago.
1: Mor.
0: Pero que me la levanto, mi reina.
1: Mor, ¿que se va a levantar qué?
0: A ti.
2: Aguánteselo, aguánteselo. Aguántese.
0: Ay, ay, ay. Mira, yo no soy un man maluco. Yo soy un man bacano que aguanto la garra de mano por el parque.
2: No,
1: bueno, me vas a escuchar algo, tú y caballito.
0: Yo casarnos, tener una familia bien bonita. ¿Cómo? O sea, un peladito tú
2: tres y tres negritos corriendo ahí.
0: No, porque Karina es blanca, yo soy morenito y van a ser bonitos los pelados. Yo no tengo el pelo maluco, el pelo currucuchú. Tú tienes un pelo bonito. Así que...
14: Ay, aquí Karina, se gana un poquito, pero se ríe.
1: Amor, usted no es maluco. Usted no es maluco, mi amor. Usted no es maluco, tranquilo.
0: Tómame, obvio, obvio, yo sé que no
2: soy maluco. Hoy está maluco, está borracho.
0: Y yo.
1: Amor, escuche esto. Amor, escuche esto.
16: Ay, el hombre que trabaja y bebe. Ay, déjelo gozar la vida. Y que eso es lo que no se lleva. Si tarde temprano muere. Ay, bebe.
2: No, ¿qué es esto? ¿Qué es
0: esto? Y es verdad. La vida es una sola. Como dijo Diomedes, vea, yo siempre que me meto un trago, siempre digo.
1: Con eso sí estoy de acuerdo. La vida es una sola y hay que disfrutarla como sea.
0: Amor de mi vida y de mi invención. Como dijo Diomedes una vez, el día que tú te mueras, ese día, joda, no te dan ni siquiera recreo. Ese día va a ser para la eternidad. Ese día no te dan recreo, no, con un ratito ve, corre, puede cometer eso por allá, nada.
2: Eso son reflexiones de borracho, lo que ustedes están escuchando.
1: Hola,
2: ahí
1: buenas,
2: en el que no me...
1: noches, qué guachapita hay aquí.
2: Bienvenida, mi Alexa Yuyemi, ¿cómo va?
1: Amo lo que está diciendo, caballito. Otra, hola, buenas otra noches. Borracha.
2: ¿A usted le parece bien que llegue borracho al programa?
1: Hay que disfrutar de todo lo que la vida nos da y si se quiere meter una meta.
0: ¿Cuál es el problema? ¿A quién le estoy haciendo daño? ¿A quién le pedí plata para meterme una fría? A nadie le estoy haciendo daño. Yo me fui, me metí
1: unos tragos y me vine para acá. Si el caballito se quiere meter una, que se la meta.
0: Y me la vuelvo a meter. ¿Cuál es el problema?
2: ¿Se la
0: Sí.
2: No,
0: me meto una peda.
2: No.
0: Es más, muy seguramente cuando salga aquí a las 12 me voy otra vez para allá. ¿Por qué? Porque yo mañana entro a las 5 de la tarde. ¿Cuál es el problema?
2: Pero ¿será que habla uno solo? Que es que hay un trabalenguas ahí que no entendemos, por favor.
1: El día que se la vaya a meter, invita para que sean varios a los que se la tengan que meter.
2: ¿Cómo? Oiga. Uy, caballo.
0: No, y como
1: Freddy
0: y como
1: nunca
0: dijo
1: se la metería, que pereza, mira, que cosa.
2: Déjalo por seguro que no.
0: Y esta sabrosura que yo tengo, eso es continuará. Ahorita muy seguramente me voy de aquí, me voy otra vez para allá. ¿Cuál es el problema? Vamos a seguir.
2: Pero
0: a
2: ¿por seguir qué tomando, caballo? No.
0: Papi, yo tenía como 2 meses que no tomaba. Y ya, hoy estoy contento.
1: A Freddy nunca se la van a meter, es muy aburrido.
0: Karina, te voy a dedicar la pea a ti. Te voy a dedicar la pea a ti y te voy a dedicar canción.
2: Venga, caballo, ¿cuánto te tomó?
1: Se tomó hasta el trago que le faltaba al jugo.
0: Yo estaba, nos alcanzamos a tomar como 2 garrafones de amarillo y una... Una fría. Pero bueno, vaya a pensar que yo estaba solo, estaba con unos vales ahí.
1: O sea que caballito le metieron 2.
2: ¿Qué? No, ¿dos qué? ¿Qué?
1: Le metieron 2 garrafones y medio al caballito.
0: Papi, eso era trago a tutiplén. Pim, pam, pim, pam, pim, pam, pim, pam.
1: Pero él quería que le metieran 3.
2: Dios mío, hermano, ¿y usted se siente bien de verdad? No, está mareado ni nada, ¿no?
0: Papi, si yo tengo hígado de albañil.
1: Eso sí es verdad, caballito, lo tiene como un albañil.
0: ¿Tú crees que yo soy como los pelos de esos que se toman 3 cervecitas y ya comienzan a vomitar? No,
2: pero es que a mí me preocupa las declaraciones a Karina hoy, o sea... Porque un niño y un borracho dicen siempre la verdad.
0: No, y lo mismo que te estoy diciendo hoy, se lo digo mañana, se lo digo pasado, cuando ella quiera, donde quiera. Y si me toca hablar con los jefes, que porque en la empresa no.
1: Ay,
0: se
1: no,
0: puede,
1: qué pereza,
0: hablo.
1: La nómina no, caballito, haga el favor.
2: Karina, pero ¿por qué no? Dígale algo. Él se está sincerando porque
0: Paulo lo sabe.
1: Karina no quiere porque al caballito Daniel lo pidieron hoy.
0: Gustavo también lo sabe.
2: ¿También se le sinceró así? No.
0: Ellos saben que yo tengo un gusto por Karina.
1: Bueno, ¿y cuánto hay, pues?
2: ¡Uy, sí! ¡Oh!
1: ¡Mentiras!
2: A ver, ¿cuántos caballos tiene la finca, caballo?
14: ¿Cuántos caballos de fuerza hay?
0: Ay, yo sinceramente tengo puro, en este momento, en la finca hay puro pasto. Pero con el favor de Dios, o sea, el pocotón de pony de yeguita que vamos a tener.
2: Hágame el favor, Ronald, vuelve a poner el video del caballito conquistando. El caballito conquistando, todo el mundo en Tropicana Colombia. Escucha el caballito conquistando.
6: Valentina Gometa.
14: Espérame un segundito.
2: A ver, devuélvalo.
1: Ojalá cuando el caballo conquiste a Karina la pele de una.
2: Y tiene el mismo cachumbito en la frente.
0: Yo solamente te puedo mostrar esta y esto. Y esto es lo único que me acompaña.
1: Caballito, si tú quieres, ya mismo me meten a Bianca
0: y pido los tiquetes para que te vengas para Barranquilla.
2: Ay, sacó
1: caballito,
2: la roja.
1: Debía de pelarla de inmediato.
2: No, sacó la roja. No, preocúpese, ahora sí es.
0: Un hombre que no tenga una mujer bonita como Karina, ¿para qué en este mundo?
2: No.
0: ¿A criar hijos ajenos? O sea, en serio.
2: Preocúpese.
0: ¿Sabes qué es lo bacano? Tener una mujer como Karina y hacerle cuatro pelados, cinco pelados.
1: ¡Cuatro pelados!
2: Es que cuatro pelados. Caballo, deja escuchar su video conquistando, por favor.
14: Ahí va.
2: Vea, todo el mundo escuche esto.
14: Ahí va.
6: Valentina, ¿cómo está? Valentina, yo te amo a ti, oíste, sin es que Daniel andaba atrás de mí. Por ahí yo superé esa lea. Esa cole estaba era pegándome cacho aquí para acá. Primero fue con Jonas, ¿no? Después con el Pequi, después con el Key, etcétera. Me viene pegando cacho. Por eso ya yo no la quiero a ella.
0: Reacciona, pelado.
6: Ahora te toca a ti, oíste, mi amor. Tú tienes 20 mil pesos. Tú tienes Neki. Si quieres te mando 30 mil pesos con Neki. Oíste, mi amor. Yo te lo mando. Sé que yo soy un hombre de palabra. Te amo mucho a ti, oíste. Te quiero mucho,
2: Así está el caballito, y a mí mandando
0: también
2: plata.
0: Me pasó, porque bastante cacho que me han pegado y bastante que me han pelado. Pero a mí no me interesa, Karina. Yo siempre creo en el amor. Y contigo,
1: para que
0: yo
1: caballito pueda encajar en esa relación, la tiene que pelar.
0: Yo la pelo.
1: Tiene que pelar la billetera de inmediato.
0: Yo la pelo, mi amor.
1: ¡Mone, escuche!
17: Buenas noches. Por favor, pasen por Recursos Humanos a reclamar la invitación del matrimonio de Karina y Caballo.
1: Escuche.
18: Hey, caballito, pero cambia la parla, ¿eh? La misma parla que le dices a toda la tacada de Barranquilla.
1: Hasta
18: mi hermana le decías así, que le ibas a hacer cuatro pelados. Y terminaste de padrastro.
1: A todas, solo piensa en cuatro pelados.
14: Ay, es que padrastro, caballo.
1: Escuchen.
19: Si la vida fuera
0: estable todo el tiempo,
19: yo no debería ni malgastaría
0: la plata.
19: Pero me doy cuenta que la vida es un sueño.
0: Y antes de morir es mejor
19: aprovecharla. No, jodas.
0: ¡Viva la mujer, no jodas! Soltera, comprometida, paría, pero que viva.
2: Pero venga, caballo, le hago una pregunta. Karina está muy lejos de donde usted está.
0: A las mujeres bonitas como Karina, ¿hay que tenerlas preñadas o hay que tenerlas en cinta?
1: Ya no quiero nada, ¿cómo así?
2: ¿Cómo usted va a tener una relación si Karina está muy lejos de donde usted está, caballo?
0: Papi, o sea,
2: ¿qué?
0: Mira, yo puedo hablar. ¿Para qué te voy a revelar mi secreto? El mago nunca revela su secreto, pero ya yo tengo un plan B, un plan A, un plan C por si las moscas.
1: Caballito tiene la varita para eso.
0: Y bastante, mi amor.
2: A ver, ¿pero qué va a hacer? Respóndame. Ella está lejos, ¿usted está lejos qué?
0: Ya, yo, Freddy, lo que pasa es que no te puedo decir qué es lo que voy a hacer, porque la vaina, cuando uno le dice los planes, siempre se echan a perder, siempre se dañan. Es mejor quedar callado. Y listo, así como el comején.
2: O sea, usted se va a ir hasta Medellín.
0: ¿Quién quita que ella también se venga?
2: ¡Ah, que ella la traigan!
0: No, quién quita, de pronto, hay dos posibilidades, que yo me vaya para allá o que ella se venga para acá. O sea, cualquiera de las dos.
2: ¿Y se van a vivir los dos juntos, chévere?
0: Sí, no, rico, a mí me gustaría.
1: Al caballo le gusta es cuando se viene.
0: No, sí.
2: A enamorarla, Alexa, a enamorarla.
18: No, pensándolo bien, caballito, se pasó y tomando. Se pasó, no debió llegar así borracho.
1: Escuche.
18: Hey, caballito, contesta a Freddy que usted puede tener una relación a distancia con Karina, porque Karina está a un bostezo de distancia.
2: ¿Aunque?
5: A un bostezo.
0: Eso sí.
2: Bostezo
0: de las mujeres con Karina hay que tenerlas preñadas o recién paridas. Pues. Hay que tenerlas ahí.
1: Ya no me parece.
2: No, yo no puedo. No, yo no puedo con esto.
5: Yo sí puedo.
2: No, yo no le celebro el Ronald que está. Tras de que está tomado, está borracho, está diciendo
0: duerme conmigo esta noche.
2: Que baja de
0: que cantar. Qué tristes son las despedidas.
2: Aguánteselo, usted
0: mañana
2: estaba celebrando la borrachera.
0: Me voy de tu vida.
1: Amor, yo le dedico.
0: Ay, por
1: una.
0: Favor, duerme con el caballito esta Oiga. Noche.
1: Oiga, que yo te voy a querer.
2: ¡Uy!
0: Te voy a querer. Lo juro por Dios.
1: Porque tú eres mi sol. Eres mi pasión.
0: Te quiero y te amo, Karina, mi amor.
2: ¿Ustedes quieren ver un video de Karina y Caballo bailando?
5: Ay, ¿cómo?
2: Yo tengo un video de Karina y Caballo bailando. Ustedes saben que existen los inquietos. ¿Cierto? Del vallenato.
1: Ah, el de los.
0: Y ven acá y no existen los quietecitos.
2: Claro, es usted, Karina. Atención, viejo Ronald, ahí tenemos los quietos del vallenato para que lo pongamos ahí.
5: Sí, señor. ¿De una vez?
2: De una vez, para ahí. Que la gente vea, la gente. Este es Karina y este es Caballo bailando. Ellos son los quietos del vallenato, escuche.
5: A ver.
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2: Ahí están los
0: quietos. ¡Qué rico!
2: Se mueve más la niña que está allá atrás. Se mueve.
5: Y va en reverso.
2: Lo va a quitar la.
20: ¡Que es nuestro cielo!
2: ¡Mira la niña!
0: Oh, mira la garrafona que se fue el man allá que estaba riendo. Mira el man del palo.
2: ¡Mira el man del palo! No.
1: Pero ahí, muy rico, están bailando en una sola baldosa.
2: Ahí están, ustedes son los quietos del vallenato. No, ¿qué es eso? Hágame
0: el favor. Ese man como se descuide, entorche a esa muchacha.
2: Ahí están ustedes bailando, ¿cómo la vieron? Todos los que están ahí conectados. Tienen que conectarse a Tropicana Colombia a través de Live y también a través de YouTube. Mío. Ahí nos encuentran Tropicana Colombia. Estamos en vivo mostrando los
1: videos.
2: Los videos. Vean a la niña ahí le pega y toda la mamá.
0: Freddy,
2: ¿qué pasó?
0: Y, sabes, y yo te voy a contar una vaina a ti y a los oyentes.
2: Pero si por supuesto.
1: Dime, amor. Dime.
0: ¿Tú te acuerdas, Karina, el día que nosotros estábamos en Bogotá? Es que fueron muy, muy pocas horas. Ese
1: amor,
0: día.
1: Pero ya te vuelves tan cansón con lo de lo mismo.
0: Yo bajé a tu cuarto, me dijiste
1: amor,
0: que te esperara.
1: Sí, pero ya te vuelves
0: y te estabas,
1: con lo mismo.
0: Pero déjame hablar, amor.
2: Llévele un pollo asado, hermano, está demorado.
5: ¿Pollo asado? ¿Cómo?
1: Sí, porque los borrachos llevan pollo.
2: Claro, los borrachitos llevan siempre pollo.
0: Bueno, entonces yo te voy a decir una cosa. El día que yo te esperé en el cuarto, me dijiste, amor, espérame. Yo nada más te veía paseando. Yo dije, wow, esta mujer, Dios mío, de cuerpo,
1: ay,
0: cara,
1: no,
0: pelo,
1: caballo.
0: Olor. Cuando tú me dijiste, amor, ¿quieres comer omelette?
2: ¿Qué?
0: Yo en ese momento dije, madre, pero ya yo comí huevo. Entonces, Karina, pero no, amor.
1: Al caballo le gusta el huevo.
0: Caballo, tú tienes que comer lo mismo que yo. No sé, no te preocupes que ya yo mandé a pedir el omelette. Y ella fue quien me lo sirvió. Me sirvió el café, me sirvió la fruta, me sirvió. Y cuando ya terminamos, ella cogió
2: caballo,
0: unas servilletas.
2: Usted tiene unos videos de la vez que ustedes vinieron a Bogotá. Ya los podemos poner acá para verlos.
0: Ese día yo dije, jue madre. Esta es la mujer que yo me merezco.
1: ¡Quita porque la musiquita esa!
2: No, porque está mujeres, sincerando.
0: Por mujeres como tú, hay hombres como yo.
2: ¡Qué madre labia!
5: Oigan, no han hecho
0: por
5: un programa.
0: Como tú, hay hombres como yo, o sea, eres un 10 de mujer, eres un 10 de persona,
1: no,
0: eres camelladora.
2: Ahí
0: eres
2: está, aguántese.
0: O sea, yo por ti, para las que sea, de verdad.
1: Amor.
0: Sí. Así me decías, amor, ¿quieres esto? Mira, yo todas las mañanas, le voy a contar algo, yo todas las mañanas, yo escucho a levantarme, primero le doy gracias a Dios, le escribo a mi mamá y tal, al hijo mío, para ver cómo está el pelado, y resulta que yo escucho la nota de voz de ella. Amor, hola, ¿cómo estás? Amor, me regalas.
2: Se lo juro.
0: 20 minutos más.
2: Que en cualquier momento el caballo queda dormido. Se lo juro.
0: Yo, toda
1: caballito, amor, estás ya muy agotado. ¿Por qué no te vas para la cocineta un ratico?
0: No, que agotado. No, va, si apenas esto está. Apenas está como.
1: Caballito, yo creo que ya llegó el domicilio. Vaya a ver si ya llegó.
0: Ey, ven acá, ¿verdad? El domicilio, ¿vale? ¿Qué mal es que?
1: Amor, vaya a ver que yo creo que ya llegó, vaya.
14: El domiciliario fuera cagado de la risa escuchando el programa.
2: Claro, sí, timbre, ¿verdad? Que timbre el caracol y nadie abre.
0: No me pasaba a
2: fin nadie aquí, le ¿vale? abre.
0: Espérate ahí, vamos a ver que este man me mandó. Ah, mí me da pena, ve. No, hombre, no. Mira, ve.
3: Hermano, déjame, ya le paso el pedido a la muchacha. No sé si tú tienes el número de ella.
2: Uy,
0: tú te puedes creer.
2: Uy, no, otro papá. Número.
1: Ese muchacho la tiene gruesa. Uy,
2: ¿qué?
0: Papi,
2: ¿tiene gruesa qué?
0: Rapidez, que estoy barro.
1: Lagos, la tiene gruesa.
0: Cuando tengo el estómago pelado, pegado espinazo, mándame ahí lo que sea.
1: El caballito también la tiene gruesa.
0: Claro.
1: Y le encanta el espinazo.
0: Bueno, entonces ahora sí, ahí, vamos a ponerle gozadera esta vaina ya. Vamos a ponerle gozadera. Ojalá y que Karina me dé el sí de aquí a la noche, me dé el sí para ver qué es lo que es.
2: Vea, tanto que dijeron todos los que estaban ahí conectados en Tropicana, ay, dejen al caballito, que es que eso está bien que llegara así. Llevamos 2 horas en la borrachera del caballo y no hemos aprendido, no hemos pasado otro tema, no hemos hablado nada.
0: ¡Ay! ¡Oh, joda! Y me vas a poner eso. ¿Quieres que me vaya de aquí? Me tienes contento y enamorado, mi amor.
1: Arranque.
2: Sígale celebrando las cosas.
0: Óyelo. Chaga, chaga,
14: chaga, chaga, dice.
0: Karina, pon. Chaga, chaga. ¡Joda! Karina, ponme la misma vaina. Ponme la misma vaina.
1: Pero ¿cómo decir que la misma vaina? La misma canción.
0: Así, la canción de Diomedes se llama así.
2: ¿Qué hora vamos a poder hacer programa, por favor?
0: Con la misma vaina se llama.
2: No, con la misma vaina es que usted lleva 2 horas.
0: No, esa no me gusta porque es machista y tú no pegas ahí.
2: ¿Tú no pegas ahí? ¿De qué, hermano?
0: Por... Oye, los chacachan.
2: Es que chacachan.
0: Oye, los sin medir distancia. Oh, qué vaina linda.
2: ¡Sírvalo!
0: A esa clase yo no hice falta. Todas me las sé.
1: Sí. Nos van a bloquear.
2: Nos van a bajar el live por ustedes estar poniendo música. Vea cómo escucha todo bonito Ronald con sin toda esa guachafita, uno pudiendo hacer programa normal. Pero no, vea, si uno desmutea eso y vea lo que suena. Vea. Mire, el uno allá todo borracho y la otra celebrándole pa que no le caiga. Eso es como cuando uno conquista a una mujer, la mujer le va diciendo, ay, sí, venga, papito, venga, tome aquí, venga, va al baño, venga, siéntese allá.
0: Pero hablando de la seriedad, o sea, ustedes nunca se han metido a fría en la emisora.
1: Amor, mira.
0: ¡Oye, no! ¡Darío Gómez! ¡Ey, no, ponme el del amigo mío! El del amigo mío, este, el del video que me mandaste, que me regalaste, mi amor.
2: Mi amor, le dices que mi amor.
0: El amigo.
2: Les voy
1: sí,
2: a
1: ya
2: dar
1: voy, ya voy.
2: 3 minutos más de esta payasada y nos vamos a ir ahorita con tema.
0: ¡Ahí!
2: No.
0: Pero el del que canta Andrés. Es que ese man le mete culo y barraquera. O sea, que se siente el meque.
1: ¿Qué no, es caballo, pero cálmense.
0: No más. Joda, como tú me pongas esa vaina aquí, se cae Tropicana.
2: No. Ya cayó hace rato.
14: Dio la herencia.
0: ¡Ay! Pero le metió 11 a mi abuelita.
14: Con esa canción.
2: Nos despedimos.
14: Mi abuelo perdió la herencia. Pero le metió 11 a mi abuelita, papito. ¡Y dígalo!
0: ¡Ay! ¡Carajo, no joda!
2: Caballo, cálmese, hombre, ya no más. Wow. Es que con la silla.
1: Caballo.
14: Lo dicen por ahí. Música agropecuaria, pero colombiana, papito.
0: Y como dicen por ahí, yo no soy como el Hall Negro, fresquito y me presto para unas cochinadas.
1: Ave María.
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2: Vea, Ronald, tan bonito que se escucha el programa así, sin esa guachafita, uno pudiendo hablar del lunes festivo, 9:49. Pero no, uno enciende esto y vea. Vea, vea.
1: Oigan, oigan.
0: Un hombre sin mujer no vale nada. Un hombre
1: sin amor. ¿Cuál que sin mujer? Sin un, amor.
2: Un hombre sin mujer.
0: Un hombre sin Karina no vale un pelo. Aunque tenga.
2: Un hombre con Karina no tiene plata.
0: Hijo de madre.
2: Un hombre que sale con Karina no tiene plata. Ay, aunque gane de 5 para arriba en la nómina.
1: Deja ser envidioso.
4: Tenga en el bolsillo mucha plata.
0: Guilla.
1: Pero la mejor es esta, vea.
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22: ¿Cómo?
21: Pero le metió 11 a mi abuelita, papito, y dígalo.
2: Vea cómo se escucha esto de bonito. Así, así queremos el programa. Ya ahorita, por favor, caballo, vaya, tome de su caldito y Karina deje seguirle las vainas. Todo lo hace para que no le caiga.
1: Bueno.
2: No, es del lunes festivo. Por favor, respeten también a la gente que está ahorita trabajando juiciosa.
1: Mor.
2: ¿Qué?
1: Avíspese, pues.
2: Avíspese, ya venimos. A que no me duermo de Tropicana.
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1: 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Muy fácil, en latiquetera.com, pibe.
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1: De lo viral al escenario. 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
1: Muy bueno.
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0: puede llevar a cualquier lado, podemos ir al ladito suyo disfrutando, acompañándolo en este programa de lunes festivo que se me salió de las manos, puedo decirlo, tenía preparado otra cantidad de cosas, pero como el caballo no llegó a las 8 y tocó buscarlo, sacarlo de un bar y tenerlo aquí con su ambiente, y peor aún, que es que de verdad me bajó el mal genio que se le haya declarado a Karina. Todo pensé, menos que iba a salir con eso.
1: No, no, y como te digo, hoy, mañana, pasado, cuando lo quieras y lo necesiten, lo mismo voy a decir yo de Karina, porque me parece una pelada genial, me parece un boyazo, me parece una re mamacita, y mi sueño es ese. Karina para mí es un sueño. Yo estar con ella sería...
0: Estos sueños salsero.
1: Sí, fíjate que sí sería un sueño estar con ella. A mí me encanta Karina, me fascina, y tú lo sabes, Freddy.
0: No, yo lo sé, pero me preocupa, caballo, porque ya lo habíamos hablado. Y yo le dije, pues Karina es prohibida, vive muy lejos. Una persona que gasta 4,200,000 en arriendo, pues usted no le alcanza con eso, no le alcanza con su sueldito para sacarla y ella.
1: No, y de pronto puede ser que es así, pero cuando uno quiere, cuando uno está dispuesto, se siguen.
0: Se siguen algunas... deudando.
1: Se siguen unas cosas que a veces parecen locas, extrañas, pero el amor es así, brother, el amor es así. La gente, yo sé que tú me vas a decir, caballo, no seas bobo, caballo, esa platica mejor guárdatela, ahorra, cómprate una casa, un carro, lo que sea. Pero, papi, este sentimiento no me lo va a sacar ni tú ni nadie. Este sentimiento no me lo saca nadie y yo voy para adelante con ella.
0: Bueno, caballito, muchas gracias por expresar sus sentimientos en el programa Que No Me Duermo de Tropical. Había mucha gente apoyándolo. Estábamos en como alrededor de 25,000 tac-tac y dije yo, ay, no, que apoyen al caballo y les gustó el show de la borrachera, ya van 5,000 de una. Increíble. A la gente le gusta verlo borracho, caballo. Venga, y a todas estas usted ni siquiera ha contado usted por qué estaba ya metido en una taberna con manes y viejas y demás.
1: Papi, ese es un plancito que ya nosotros teníamos aplazado hace días. Los manes decidieron hacer inauguración el viernes, metieron un grupo vallenato, metieron un man de champeta, metieron a un man de ranchera también, porque aquí la vaina pega bastante. Y hoy dije, wow, hoy es domingo, vamos para esa. Hoy hablé con unas amigas también que me estaban diciendo, hey, no jodas, hace rato no te vienes, puro trabajo, que esto, que lo otro. Bueno, listo, está bien, cogí. Me emperifollé, me bañé, me eché los coloretes, pa, pa, pa, y me fui para allá, para la discoteca, que entre otras cosas es cerca de acá de Caracol, y ahí estuve, llegué como a las, ¿qué? Como a las 4:30, 5. Sí, como a las 5 de la tarde más o menos, 4:30 para 5, y nos alcanzamos a tomar una fría, estábamos departiendo con amigos, unas amigas que también tenía rato que no veía, nos tomamos una foto, unos videitos, que esto, yo estaba animando también.
0: Usted sabe que hoy es lunes, ¿cierto? Sí, usted tiene conciencia de que hoy es lunes.
1: No, y créeme, si mamá te gallo, yo pensé que era domingo.
0: ¡No, o sea, téngalo por seguro!
1: Yo pensé que era domingo, por eso yo fui allá a la discoteca. Es más, yo estaba animando, papi, yo cuando llegué yo dije, papi, te animo
0: una tenía una hora. Tanga en la cabeza y todo.
1: Y papá, le animó una hora. Y comencé, papá, me senté yo, papi, me achanto yo aquí, comienzo a tirar fría, y eso sí, no me digas que me monte de la tarima, ¿verdad? Porque ya.
0: Venga,
1: no
0: usted aguanta. que está hoy diciendo y revelando la verdad de todo, ¿qué es lo peor que usted ha hecho borracho?
1: ¿Lo peor?
0: Sí, lo peor que usted ha hecho borracho.
1: Una vez me vomité unos sardineles por allá por.
0: ¿Qué
1: por
0: es eso? ¿Qué son unos sardineles?
1: Un jardín.
0: Ah, ok.
1: Un jardín, me vomité un jardín y. Y esa vaina quedó grabada, pero como que no se dieron cuenta, o sea, no se dieron el trabajo de ver quién era, pero sí me vomité esa vaina, salí como a las 5 de la mañana y me vomité. Y mejor dicho, eso era pizza, eso era...
0: No, ya. Saludos para la gente que está cenando hasta ahora, porque hay mucha gente que está cenando, para toda la gente, mis tropi amarillitos, que están por las diferentes vías en Bogotá, en Colombia y el mundo, que están ahí conectados a Que No Me Duermo de Tropicana. Abrazo para cada uno, Freddy, de ellos. ¿Qué pasó?
1: Ese día estábamos tomando guaro, ron, whisky. Ese día también llegaron unas peladas que estaban haciendo un show. Primero eran como 4. Ya después vinieron como 4 más, eran 8. Se montaron en la tarima. Ella, esa vaina la cerraron. Quedamos como 25 personas y esa muchacha haciendo el show. La que
0: venga,
1: vaina
0: yo quiero hacerle
1: bacana.
0: Una pregunta. A las 8 empezamos con usted. ¿Qué, dónde está el caballo? 10 de la noche, 9. ¿Dónde carajo está Karina?
1: Ah, bueno, ya, eso es otra cosa porque Karina sí está buena y sana.
0: Está buena y sana. ¿Dónde carajos está Karina? ¿A ustedes les gusta? Yo no sé. ¿Dónde está Karina? Ahora Karina no se conecta. O sea, fue primero el caballo y lo defendía y por eso. Ahora hacen lo que se les da la gana en este hijo de madre programa.
1: O sea, bueno, vamos a llamar a Karina, espérate ahí.
0: Lunes de camiseta blanca.

0: Sí, dígale que ya empezamos el programa de rato. ¿Qué pasaría?
1: Espere,
0: ¿será que está en el baño? ¿Dónde está Karina? ¡Ay, Dios mío! ¡Dios mío!
1: Vamos a ver qué dice el amor de mi vida.
0: Dios mío, ¿dónde está Karina? Oiga, tengo un video, se lo voy a mandar aquí al viejo Ronald de una vez. Ronald, usted vio este fin de semana, creo que fue este fin de semana, la semana pasada, que estuvieron haciendo la gala de los premios Cannes en Europa, que son premios a todos los actores y a las películas y demás. ¿Usted vio el aspecto?
1: Mi amor hermosa, te estamos preguntando, mi reina de mi vida, ¿dónde estás? Karina. Amor mío.
0: ¿Usted puede creer este programa así?
2: Qué vergüenza. Ay,
0: qué pena con todos los que están escuchando que no me duermo. Qué pena.
1: Si tú me dices sí, desde mañana te cambio el plan de celular porque ese que tienes está imprepuesto. Porque mira, te llamo y esa vaina se pone a pensar una pensadera.
0: No, caballo, muy bueno borracho.
1: Muy bueno. Mira, una pensadera ahí, le cae ese celular a ese coso. Ya me colgó.
0: No, yo no puedo. Ahí está abierto el canal, no se ha conectado. Entonces estaba hablando aquí con Ronald Caballito también para que se integre el programa al tema. Y estábamos viendo...
1: Hey, Ronald, ¿qué? ¿Cómo está la película?
0: Hermano...
1: Por la peleadera ni siquiera había saludado al Vale. Ronald, mi hermanito, tú sabes que te llevo en la nave. Firme, ¿ah? Paradito en la raya. Firme,
2: caballito,
1: firme, papi. Tú sabes que tú eres un man bacano. Tú sabes, eres un man bacano. Gracias.
2: Tú
1: firme.
2: Eres el bacano.
0: Ay, ahora no, los dos. Ese besito. Ay,
1: firme,
0: tan
1: papi,
0: bonito bacano, los dos. Estaba hablando, caballos, y me deja continuar con lo que les quería contar. Que se llevaron a cabo los premios Cannes en Europa. Y llegó este man, John Travolta. ¿Sabe cuántos años tiene John Travolta?
1: Oh, ese man debe tener como 95 años.
0: ¿95 años? Karina está llamando. Karina, no la conectan por ella.
1: Karina, si quieres yo te conecto, mi amor. Tú sabes que yo me muero por eso.
0: Le conteste a Karina o caballito. Puede llamar a Karina o Ronald. Bueno.
1: Reina de mi vida, ¿cómo estás, mi amor?
0: Ay, Dios.
3: Muchacho.
1: Mi reina hermosa, ¿qué te pasó?
3: Me quedé encerrada en el baño.
1: Karina, ¿cómo así?
0: ¡No! ¡Ya no puedo más con esto! ¡Me retiro! ¡Me retiro de este programa hoy!
2: Espera.
3: Sí.
1: ¿Y entonces y ahora cómo hace para salir de ahí?
3: Es el problema.
0: ¿Cómo así que esa está encerrada en el baño? Hágame el... No.
2: Pero espera, espérele, hago videollamada, caballito. Es que le va a hacer videollamada.
1: No me preocupes, Karina.
0: Con todos los que están conectados, qué pena, no me han dejado hacer el programa hoy. Sí, les iba a hablar de John Travolta y no pude tampoco porque la otra quedó orinada encerrada en un baño.
1: Cari, pero y si llamamos a algún
0: esto
1: compañero,
0: no es programa.
1: Persona, te toca que vayan.
3: Acá solamente está uno de los muchachos, pero no me escuches, estoy de rato llamando.
1: Bueno, dame el número de él para yo llamarlo porque imagínate, tú no te puedes
0: quedar. ¿Podemos conectar a Karina en videollamada, mi querido
2: sí,
0: Ronald?
1: No, imagínate.
0: Karina.
2: Dígale
1: no, ya colgó porque ahí se me está quedando y en el baño, imagínate que le pase algo.
2: Que me conteste.
1: Ya la puede llamar, ya la puede llamar.
0: ¿Cómo carajo se va a quedar encerrada en el baño, Karina? Hágame el favor, que es esta payasada de programa hoy. No voy a hacer programa, vamos a ir hablando de ustedes. No, y el programa fue el caballo de Karina.
1: Ey, ¿qué tal? Ella es claustrofóbica.
0: Sí. No, pues el baño ahora no tiene una ventana al baño, pobrecita.
2: Caballito,
1: ¿y qué tal
2: pero...
1: que le pase algo que le dé un soponcio allá? Aquí es el que te va a quedar el remordimiento de conciencia.
0: ¿Cuál conciencia? Conciencia se dice, no conciencia.
1: Bueno,
0: consciencia.
1: Esa vaina, conciencia, conciencia.
0: No, conciencia,
2: caballito, pero ¿a qué número llamo si Karina le estoy llamando y no me contesta?
1: Lo que pasa es que ella tiene un número ahí extraño, ahí no sé.
2: Pásamelo,
1: es más, desde mañana comienza a manejar un solo número. Ya te lo mandé, Ronald.
2: Listo, voy a ver si...
0: No, ahora la gente mandándome a dormir. No, frescos, que Karina y que caballo hagan todo esto, porque no podemos llevar un programa normal.
1: Yo no sabía, yo no sabía que esta vaina era poderosa, ¿ves?
2: ¿Qué cosa, caballito?
1: Este es un tinto ahí, pero está fuerte. Y esta pelada me dijo, ay, tómate un tinto, que esa vaina como te ayuda y tal, y es bueno. Pero es un tinto con sabor raro, es como arándano, una vaina así.
2: Sí, ahí ya tenemos a Karina. Karina, no sé si activar el audio, querido Freddy.
0: ¿Qué? Espere, ya, lo tengo activo.
2: ¿Karina?
0: Ahí tenemos a Karina en videollamada para que vayan a Tropicana Colombia en el live que hacemos y en YouTube también, si la quieren ver.
1: Karina, mi amor, pásame el número, mi reina hermosa.
0: ¿Qué es reina hermosa? ¿De qué va atorada?
1: No, pero el man, el compañero, el que está ahí, para yo llamar.
2: ¿Y por qué ella no lo llamó?
1: Lo que pasa es que ella, sí, ella no tiene...
0: Entre dos borrachos, ¿se entiende?
1: No, ella tiene internet, pero no tiene minutos como tal. Y él de pronto, o sea, se le llama es...
2: Cari, ahí te estamos viendo, ahí te estamos viendo. Hola, ¿cómo estás, Karina? ¿Estás bien?
3: No, qué rabia.
2: ¿Qué estabas haciendo, Popó?
0: ¿Del uno o del dos? Diga la verdad, ¿del uno o del dos?
3: Del uno es la boda.
1: Karina, mi amor, ¿y no llevaste pañitos húmedos?
3: Que sí traje, tengo papel de toda clase, pero qué pereza con esta pañita.
0: ¿Pero qué fue lo que le pasó, sinceramente? O sea, ¿se quedó adentro del baño? O sea, no puede...
3: Sí, como que... Es que acá están haciendo como unos arreglos en el coso, pero entonces no sé si alguien me la trancó de afuera.
1: Karina, que me mandes el número, yo llamo al man.
0: Y en ese momento...
3: Que yo ya lo mandé al grupo, ya les escribí ahí el número, ya les escribí.
1: Hey, Ronald, entonces llamo yo, Ronald.
2: Sí, señor, por favor.
0: Mi pregunta es...
1: Reinaldo.
2: Pero Karina, estás apuntando el techo, te queremos ver para Tropicana, saber si estás bien.
0: Tropicana Medellín está rodando, ¿qué o qué? Si nos tienen a nosotros, ¿no?
3: No, qué maricón.
2: ¿Qué se...? No. No. ¿Qué? No, que vaya.
1: Viste, mi amor.
0: Yo no puedo contar todo.
1: Viste lo que yo te digo, mi amor. Mi hermano, ¿cómo está usted? Mucho gusto, el Caballito Castillo de Tropicana, compañero de Karina. Bueno, quiero ser Mario Alberto de ella. Amigo, amigo, imagínese que la niña, joa, se me quedó en el baño. Para ver si usted me ayuda ahí abriéndole la puerta.
4: Vamos a ver entonces,
1: ¿se
4: quedó en el baño?
1: Se quedó en el baño.
0: Se quedó en el baño.
1: Imagínese usted.
4: Bueno, yo voy a mirar entonces, si puedo abrir.
1: Oiga, ¿y cómo es que es su nombre? Que lo está escuchando toda Colombia.
4: Yo soy Reinaldo Parra. Aquí también locutor de Tropicana Estéreo en las mañanas.
1: Hombre, Reinaldo, qué placer.
0: ¿Cómo así, Reinaldo duerme allá?
1: Sí. Oiga, ¿y Cari cómo se reporta?
4: Claro, muy bien.
1: ¿Sí? ¿Es juiciosita ella?
4: Sí, ella es muy juiciosa, una niña muy juiciosa, muy linda, también, de verdad que sí.
1: Hombre, aquí le está hablando Freddy. Freddy, el producer, le está hablando.
0: Reinaldo pregunta, ¿usted duerme allá en la cabina o qué?
4: No, ojalá, no, hombre, mi hijo, sí que camellar, mi hijo, 24/7, mi.
0: ¿Pero para que esté ahorita despierto a las 10 de la noche?
4: Toca, y vamos mañana hasta las 10 de la mañana.
0: Y ahora pregunta, ¿pero por qué lo estamos llamando a usted? O sea, ¿usted está en Caracol?
4: Claro, es que Karina, si con el baño encerrado, a ver si la puedo sacar.
0: ¿Y usted es que conoce que la llave, usted tiene la llave para abrirle?
4: No, Ardi, después de que le bloqueó la chapa, chapas como a veces le bloquean.
2: Qué porquería. Ay, amigo, pero
0: de antemano, de parte de A Que No Me Duermo, le pedimos disculpas.
4: No se preocupe, va a ver que esa chapa también abre con la huella. Vamos, si la huella mía me sirve, porque la de Karina como que le falló.
1: No, la huella de Karina como que se ensució.
4: Está en el baño.
1: Sí. Y ya llegó.
4: ¿Cómo le parece que esa puerta no abre, vea? Eso no abre. Oiga, vamos a tener que llamar a los bomberos.
1: No, llámelo, porque esa niña no se me puede quedar ahí.
4: No, ahí se quedó.
1: No, Juan, viejo rey, no, me haces el favor, sáquemela de ahí. Juan Reinaldo, sí. tumbe esa vaina que después hablamos con David Alfaro.
4: No, donde yo llegue un tumbe, no, mañana llega don Oscar y me echa.
1: No. Más importante es la vida de la mujer mía.
0: Por favor, todos los que quieran ver a Karina en el baño, conéctense al live en Tropicana Colombia y en YouTube Tropicana Colombia.
4: ¿Qué más puede ayudar si bajan del portero, la portera, a ver qué nos puede ayudar? O ayer pronto allí.
1: Que levanten esa puerta a bolillo si es necesario.
0: Ahí van a ver a Karina.
1: ¿Y para qué la cabulla? No, y si se me cae.
0: Así es Karina en el baño, así es Karina.
4: En la terraza podemos bajar ahí pegaditos.
1: Karina, ¿y si te bajas por las terrazas?
4: Claro.
0: Uy, Karina.
1: Karina, el baño tiene respiración, que te bajes por las terrazas.
4: Sí. Que te metas por el lavamanos.
1: Que te metas por el lavamanos.
3: No, me te fue el lavamanos.
4: No, ahí se la llevo. Para morir, la llevo en patas. Yo creo que la llevo en patas.
1: ¿Qué es eso, Dios mío?
4: Que necesitamos una llave, ¿cuál? La llave del agua. Para que vaya tomando y no le dé tanto susto.
0: ¿Cómo alguien se queda atorado en el baño? Yo no he logrado entender.
5: Karina.
4: ¿Sabes por qué le pasó eso a Karina?
5: ¿Por qué?
4: Porque le metió al baño a los hombres.
5: ¡Hombre, cómo va a ser!
0: Uy, Karina.
5: Sí, Karina, ¿cómo? Por Dios.
0: A partir
5: Karina,
0: de ese momento,
5: ¿no tiene día libre?
0: Es Karino. Sí. Le vamos a decir Karino.
4: Ahí se embaló. Hasta mañana que no llegue.
5: Imagínate.
4: La chiqui no tiene la llave para abrir.
5: Que hasta mañana que no llegue la chiqui no tiene la llave para abrir, Karina.
4: Sí, ya no puede. Así ay, que.
3: No,
4: ahí se embaló ya. No, pues usted que tiene más patas que yo, hágale a ver.
0: En este momento está Karina en el baño y la tenemos conectada a través de Tropicana Colombia.
4: Yo no tengo un palillos.
5: La suya parece unos bolillitos de queso.
4: No, fue Don Ramón. El chabón, soy yo.
5: Sí.
4: Sí.
5: Parecen las paticas del palo a la guayaraca.
0: No pudimos hacer un programa serio hoy. No pudimos.
2: Ay, se fue Karina.
4: Voy a llamar a los bomberos entonces.
5: Listo, llame. Y si alguna vaina necesita manguera, yo le doy una. Sí. Listo.
4: Me la manda por WhatsApp.
5: No se preocupe, que ahí le va. Listo, Rey. Listo, Rey, en la buena.
0: No, pues, ¿qué haremos? ¿Qué haremos con esta recocha de programa y todo lo que ha pasado el día de hoy? Hasta yo estoy hablando paisa ya.
2: Amareado,
0: hombre, Karina. Hey, Freddy,
5: ¿y qué era lo que estaba contando de la... De
0: no, esta, ya pero... no, hermano, con esa cagada de programa. Ya... No, ustedes cogieron el programa y lo volvieron nada.
5: No, yo no cogí nada. No. Es más, yo estaba donde estaba y me vine, fui a camellar. Que la gente comenzó a decir, ay, caballo y tal, pipa, pa, pa, pa.
0: No, y todo el mundo celebrando a través de TikTok y en Tropicana, Colombia, todo el mundo mandándole un cada voz. Ay, qué rico, Karina, en el baño. Hoy el caballo también llegó borracho. Y entonces, ¿qué hago yo aquí? ¿Me quito la camiseta o qué?
5: Yo borracho, estaba sabroso, eso sí te lo digo, estaba sabroso. Porque yo borracho...
0: Cami Sánchez dice, caballo, ¿qué tal estás de manguera? No, pues
5: bacano.
0: Celebrémosle. Que le tiren un papel a Karina por arriba.
5: No, yo sé que aquí en Colombia mañana más de uno no vaya al trabajo porque está en guayabao.
0: Claro, aplaudemos. Ay, sí,
5: va a estar en guayabao. Colombiano que se respete ha presentado una incapacidad falsa para niña camellar.
0: Dame el favor, ¿cómo es esto que Karina se quedó atrapada en el baño? Y viene y nos hace una videollamada y la vemos a través de Tropicana Colombia, o sea, no le importa nada, y también... O sea, hoy no hablamos de tema, hablemos de huevoneadas hoy, ya.
5: Bueno, el tema, porque bueno, también la gente está ahí...
0: No, hermano, donde usted se levante de esa silla y se ponga a bailar, la gente es feliz.
6: El hombre es el que trabaja, la que manda
0: sí,
6: es la mujer.
0: Eso es lo que
6: no
0: quiere.
6: Bajo la manda, que no le tiene de nada.
5: Bueno, pero eso sí, cachón yo no soy. Yo fui cachón en un tiempo, pero ya cachón no soy.
0: No, usted está
5: y
0: feliz.
5: Si Karina me pega los cachos, soy un cachón.
0: No, contento. ¿Qué haremos? ¿Qué haremos?
2: Un cachón contento, dice.
5: Sí.
0: Yo no sé usted que le da a Karina, hermano.
5: ¿Cómo? No, Karina está buena, Karina. Con el perdón y el respeto de todas las mujeres en Colombia, Karina es un chipote de bola. Esa canción se la dedico a Karina. Yo por ella me voy a pie descalzo del Valle a Barranquilla sin importarme, pero no puedo vivir sin ella.
0: Hermano, pero usted sabe que Karina le va a sacar plata, ¿para qué?
5: Es verdad. ¡Ay! Que Dios me quite la vida si yo esa mujer bonita no la quiero.
0: Ay, caballito, saludo para toda la gente que está aquí, no me duermo de Tropicana, 10 de la noche, 24 minutos. Hoy estamos con la borrachera del caballo y Karina que no aparece porque quedó encerrada en el baño.
5: Saludo para mi compadre Freddy de Producer.
0: Gracias.
5: El hombre que las tienes que tener preñadas o recién paridas. Un abrazo, compadre, de la capital.
0: A mí lo que me preocupa es que la gente diga que es el mejor programa que hemos hecho. Ay,
5: a mi compadre Freddy le dicen el mamón de dos pepas.
0: Oiga, hágame el favor y me respeta, señor borracho.
5: Señor.
0: Ay,
5: porque
0: no.
5: El man preña de dos para arriba.
0: No te voy a ponerle esa allí.
5: ¡Óyelo! ¡Papá, mi compadre se cayó!
0: No.
5: Ay, yo no sé, pero hoy tengo las patas, no, que para matar cucarachas.
0: Venga, Caballito, ¿y estaba con viejas buenas allá?
5: O así, pote, voy, no te digo.
0: Sí.
5: O la más maluca se... No puedo decirlo.
2: Dígalo,
5: pero no puedo decirlo.
0: Describan cómo eran, a ver.
5: Papi, yo te voy a mostrar una foto. Yo sé que ella en este momento no me está viendo porque se quedaron allá en el parche.
0: Pero manden la foto a Ronald,
5: No. Yo le puedo mostrar aquí de rapidez y pero...
0: Jenny Bravo dice, ¿y eso por qué tan raro este programa? Porque lo han cogido de recocha, Jenny. Yo no he podido hacer programa realmente. Caballo llegó tarde, ahora Karina que está encerrada en el baño. ¿Qué vamos a hacer?
2: Ya vamos a ver cómo sigue Karina.
0: Por favor, ¿la podemos llamar?
2: Sí, a ver.
0: Pues que no sé qué está haciendo. Está encerrada en un baño en este momento. Y todos los que quieran ver a Karina, que eso les parece la sensación... Karina en el baño, ¿les parece la sensación? Por favor, en Tropicana Colombia se conectan. Ahí la vamos a llamar a ver si nos contesta la videollamada. Y a través de YouTube, también en Tropicana Colombia. No, pues qué chimba programa hoy. Caballo borracho y Karina en el baño.
5: Miren eso, miren eso, miren eso.
0: A ver qué está.
2: Uy. ¿Cómo?
0: ¡Ah! Hágame el favor. Ahí está.
2: Karina, mi amor, ¿cómo estás?
5: Más buena que una quincena de Cristiano Ronaldo.
3: Supuestamente me metí al baño y decía fuera de servicio.
2: ¿Y por qué se metió si estaba
0: fuera de servicio? Pues era para que la gente no me quedara ahí.
3: Porque yo no vi el letrero, venía a la carrera antes de que se acabara la canción.
5: Karina, pero no joda, qué vaina.
3: Ya, Parra, se fue a llamar dizque a los de vigilantes.
2: Bueno, y si de pronto uno de los...
5: Oye, pero esos vigilantes tienen el nombre mal puesto. Eso es puro duerme. Los vigilantes para que estén vigilando, hagan ronda por ahí.
2: Si le pedimos el favor a algún oyente allá en Medellín, que pase
0: rápidamente, póngale cuidado a lo que vamos a hacer, Karina. Quédese ahí conectada. Rápidamente vamos a jugar. Atención, Caballito. Cosas que hay en el baño. Empieza, Karina.
2: Se le cayó
0: la llamada. Ahí ya está.
3: Oiga.
0: ¿Qué?
3: Me voy a bañar.
2: Muestre.
0: ¡Ay, muestre!
5: Karina, me haces el favor, deja tu vaina. No vayas a ponerte con que te vas a bañar y tal.
0: Esos baños tienen ducha y todo, wea. Eso no lo tenemos nosotros acá.
2: Sí, nosotros menos. Sí, acá tenemos duchas.
0: Ah, no, aquí hay duchas abajo, sí, en los de abajo.
5: ¿En serio?
2: Ajá. ¿A ustedes no tienen duchas?
5: Nosotros a duras penas aquí tenemos orinales.
0: Este programa, es una recocha a partir de este momento. Si quieren ver a Karina en el baño, Tropicana Colombia.
5: Karina, me haces el favor, déjate de venir con tus maricadas.
0: Aquí me están diciendo que no me estrese, que bueno, listo, vamos al programa así. Ya ustedes quisieron que sea lo que ustedes quieran a través de Tropicana Colombia, los que están hablando ahí. Ay, caballo, ¿y entonces?
5: No, papi, aquí.
0: ¿Qué vamos a hacer con Karina? Porque igual no la podemos dejar ahí.
5: Con Karina yo tengo tantas cosas para hacer que, bueno,
0: ay, hermano,
5: cosas
0: muy privadas.
5: Pero bueno, ahí no, hay que sacar la pela de ahí, hay que buscar la forma.
0: Seriamente, ¿yo con quién voy a poder hablar esta noche? Porque la que estaba sobria está en el baño encerrada. Y me tocó con el que está mejor hecho llevado.
5: Papi, hoy tú estás tan pendiente de mí que ni siquiera has hecho Freddy Chistes.
0: No. Sí, hoy yo no he hecho. Deberíamos hacer Freddy Chistes.
2: Sí, señor, Freddy Chistes.
0: Deberíamos hacer más bien Freddy Chistes. Porque es que... ¿Qué? ¿Qué quiere, Karina?
3: Oh, my God.
0: Y que dice, mamá. En la escuela me dicen que tengo las orejas de mi papá. Pues devuélvaselo.
2: Cayo, no se ríe. Cayo, el chiste está muy bueno.
5: Imagínate que vi en estos días a Dariana echó un chiste y me pareció bacán.
0: ¿Cuál vio?
5: Ah.
0: ¿Cuál vio?
5: El de que se fue para allá por los Estados Unidos.
2: ¿Cómo es?
5: Y que imagínense qué es lo que yo hago cuando estoy estreñida.
2: ¿Qué?
5: Me voy para los Estados Unidos.
0: ¿A dónde?
2: Ajá.
5: A los Estados Unidos.
0: ¿A qué?
2: Aquí.
5: A ver Chicago. Ay, güey, madre vida.
0: Ay, no, vale, que un man tan bruto.
5: ¿Qué?
0: Le invitaron a ver la película al graduado.
5: Sí.
0: Llegó tarde porque fue a comprar regalos.
5: ¡Viva la vida y que mueran los pesares! Oh,
0: no, ¿qué haremos ahora? Yo no voy a traer aquí otra media guaro entonces para estar como ustedes.
1: Papi, tú no sabes qué fría hay por ahí bacana. Hay una que se llama Modelo. Tómatela,
7: dígale,
1: para que tú veas.
7: Dígale.
0: ¿Qué es lo que le pasa a Karina ya?
7: A ver. Dígale que tengo que irme para el programa, entonces que necesito salir rápido. No.
1: Karina.
0: Ay, Karina.
1: Karina, pero tú cómo te metes en un baño.
0: La única forma de que Karina salgas por el en las noticias.
7: Tiene eso, mi ventana tiene.
0: Está encerrada Karina Uribe en el baño. Si quieren ver cómo va a salir Karina Uribe, por favor, dele tac tac ahí, por favor, a través de TikTok.
1: Karina, ¿es en serio que tú te vas a volar esa vaina? ¿Es en serio que tú te vas a volar eso?
0: O sea, ¿Karina va a salir por la ventana, por la parte de arriba de ventana?
1: Por la parte de arriba de una ventana.
2: No hay nada. ¿Nada?
7: Qué maricada, perdón.
1: Karina.
0: Póngale cuidado que hay una fiesta de hierbas.
1: ¿Una fiesta de qué?
0: Una fiesta de hierbas.
1: ¿De Maracayafa, qué?
0: Sí, sí, de hierbas. Ajá. Y llega una y le pega a todas, ta, ta, ta, ta. Y dice una, ¿y esta por qué nos pega? Es que soy la ruda.
2: La ruda, Nica.
0: Así nos va a pasar el programa, nos queda hora y media, porque es que no quisieron no dejar el programa, la guachafita.
1: Ey, ¿ustedes nunca han escuchado un cuento de costeño vulgar?
0: No. No, usted.
2: Cuéntelo.
1: Es que no, oye, no, yo no lo voy a contar.
0: Usted no está en condiciones.
1: Pero seguramente ustedes no van a saber de qué está hablando el man.
0: Usted no está en condiciones de contar ahorita cosas vulgares. No,
1: es que no es. Bueno, te repito, es que no es vulgar, sino es que hay cosas que dan muchísima risa. Por ejemplo.
7: Bueno, en lo que yo me pueda jugar desde aquí.
2: Oiga, ¿alguna vez esto, en la historia que ustedes llevan, muchachos, haciendo radio, alguien ha hecho radio desde el baño?
0: Es la primera vez, tenemos a Karina. Mejor dicho, a partir de este momento, hasta las 10:50 vamos a contar historias de baño.
1: Párale pelota, Freddy.
7: No.
0: ¿Qué pasó?
8: No hay una vaina más fastidiosa que es un corroncho queriéndose hacer pupi. Una vaina, puta, protege, ey. A mí me pasó, recién empacado yo de Revolo, Country Club. Mi mamá decía, no solamente ser bueno, hay que parecerlo también, me decía. Si te vas a equivocar, con seguridad, que te creen en puta mentira, créetela tú primero, sé mitómano. Ey, yo en el Country, y una señora por allá dijo, me trae un té, yo, huepa, un té. Hermano, yo, ¿de qué se le ofrece? ¡Un té! Yo pedí un té que en el Country, me han traído el pocillo con el agua caliente, la bolsita con la pitica del té, y yo cogí este corrón, ya cogí la bolsita así de...
0: ¿Qué es eso? Yo no entiendo.
8: El jamiche este que le voy a poner. No, yo boté jamiche por los huecos de la nariz.
0: Eso solo lo entienden los costeños, dice la Maru. No, y es que el caballo borracho... ¿No? Háganme el favor, yo quiero ver cómo va Karina, no sé qué, le pierda el aire, ay, le acabe hombre. El oxígeno en este momento. ¡Que le hablará a Karina! Mire, Karina está aburrida en el baño, pero muy aburrida, vea la cara que tiene.
2: Karina, ¿estás bien?
7: Oigan, juguemos aquí. Yo les voy diciendo cosas que hay.
0: Yo sí quiero jugar allá, hágale. ¡Qué rico! ¡Juguemos allá!
2: Pero ¿por qué nadie abre la puerta del baño, Karina? O sea, ¿qué pasa?
7: Porque parece que está bloqueada la cosita.
2: Ay.
0: ¿Y quién la está tratando de desbloquear? Porque yo no escucho a nadie.
2: Sí.
7: No, ahorita vino el señor de abajo del primer piso y están esperando que llegue otro.
0: Yo no le puedo creer en este momento. Yo no puedo, no me había imaginado este programa así, Ronald.
2: No, yo... Qué vergüenza.
0: Qué pena con todos los oyentes.
1: No, pena no, porque mira, tanta. Es más, esa vaina para mí, me causa una gracia, se me infla el corazón, porque tanta gente en Colombia, que me quiere. Freddy dándome garrote, dándome palo,
5: y sale un man de por allá de los Estados Unidos, viejo caballito, mi hermano, antes yo fui el que le dije a Freddy que no se metiera con usted, y ahora que yo vaya a Colombia, vamos a pegarnos unos tragos, yo lo voy a buscar, mi hermano. Claro que sí, gracias, gracias. O sea que la gente está disfrutando. Hoy estoy, ya estoy un poco mejor, estamos bien.
0: Este programa de hoy ya se fue así, caballo, ya tocó a ustedes seguirle la corriente. Karina en el baño y caballo borracho, o sea, ¿qué más puede faltar? Que Ronald se me caiga de la silla.
5: Es más, lo que yo no le conté a ustedes, ¿cuál era el show que venía ahora después de los pelos del vallenato?
0: Es que tenemos otro show.
2: ¿Show? ¿Cómo?
0: ¿Cómo así?
5: Después de los pelos del vallenato donde yo estaba,
2: ¿sí?
5: Venía un show. Ajá. Que si ustedes no se hubiesen puesto a vociferar, ¡eh, pim, pam! No sé qué.
0: Ah, usted esperaba quedarse en el show. ¡Ah! ¡Qué pena! ¿Saben de qué era? La rumbita.
5: ¿Saben de qué era?
0: ¿De qué?
5: De camisetas mojadas, papi, porque están de lanzamiento.
0: Y el primero era el caballo.
5: Habían unas muchachas con unos teteros.
0: Hágame el favor, respeta a las mujeres. Qué pena todas las mujeres que están en Tropical.
5: Respeto, yo estoy solamente diciendo que eran muy lindas, hermosas, con un cipoto de bollos que habían allá.
2: ¿Qué tan grandes eran los teteros, caballito?
5: ¿Ah?
2: ¿Qué tan grandes eran los teteros?
5: Eran como de 45 onzas.
0: Espere, ¿qué es lo que suena allá de fondo? ¿Es Karina?
2: Karina, sí, es Karina que está tratando.
0: ¿Pero Karina qué está haciendo?
2: Karina.
0: ¿Karina? Karina, estamos hablando de teteros.
5: Por ejemplo, así como...
0: ¡Oh! Se disparó ese live en este momento y no la vieron. Solo
5: Karina, me haces el favor, deja la vaina. Deja la vaina, Karina, deja la vaina, me haces el favor.
0: Dios mío, saludo para toda la gente que está en YouTube. Eso no lo censuran, ¿no? Y también Karina, la gente que está en Tropicana Colombia. Hágame el favor.
5: Deja de estarte tocando eso, hombre.
0: Oiga. Bueno, no, respete que ahorita desconecta un poco de gente a través de Tropicana Colombia solo para ver a Karina. Los teteros de Karina. No. Hágame el favor y respeta la guachapita y... Karina en el baño.
5: ¿Sabes qué? Así te sigo amando y sigo queriendo estar contigo.
0: No, usted está feliz de ver que se coja las... y que las muestre y todo. Tropicana Colombia, estamos esperando a que Karina salga del baño, la puedan liberar del baño, está atrapada en el baño ya de Caracol y...
2: Caracol Medellín, ¿no?
0: Caracol Medellín, sí señor, se trabó la puerta, muy buenas esas puertas. Entró al baño que decía no entre y fue y entró la otra. Ay, Dios mío, santísimo. Y caballo por su lado está todo alegrón. Viene con sus traguitos encima y está, mejor dicho, esperando a que sean las 12 para salir y seguir en su show.
5: Hay una canción de Silvestre que se llama El Confite. Ay, Silvestre, me echa un saludo. Ay, caballito. Ay, caballito. Estoy que la suelto ahora.
0: Ay, qué chichi.
5: El Confite. Está... Esa la voy a poner ahora aquí.
0: Ya se desconectó, Karina. Ya se desconectó, Karina.
5: Ay,
0: dice que ya ha podido salir.
5: A mí me lo dieron. Vean, ahora, ¿para qué me duela?
0: No, caballito, hago el favor, se controla en este programa. 10 de la noche, 38 minutos. Aquí estamos, aquí no me duermo. Edición de lunes festivo, en donde al caballo le ha olvidado que tenía que ir a trabajar. Así será lo que huele, que nadie le quiere abrir.
2: Ay, doctor. Ay, doctor.
0: Dice por acá Will que caballo muestre con la que estaba. Él mostró ahorita la foto, ¿no? De las amigas que las que estaba ya disfrutando en ese momento.
5: Sí.
2: Mostró la chica, sí.
0: Venga, sigamos mostrando. Sí. Yo tengo más. Ya le mandé el videito de. Uy, tengo un video por acá.
2: ¿Otra vuelta? Ya lo tengo listo.
0: Tengo un video por acá, atención. Espere, lo voy a descargar por aquí. Ah, bueno, estábamos hablando, caballito, de John Travolta. Le voy a mostrar el video porque. John Travolta estuvo
5: fiebre
0: la semana pasada.
5: Por la noche.
0: Ay, pero otra vez, ¿qué? Debe mostrar el video por lo menos.
5: El de fiebre de sábado por la noche.
0: Exacto. De caballito, Gris. Caballito, vea este video y me va a decir cuál es la edad de John Travolta en este momento. Se la voy a mostrar. Ahí lo tenemos en Tropicana, Colombia. Le quito el audio por acá, solo lo vamos a dar aquí para que se vea.
5: Hijo de madre, pero se ve joven el man.
0: ¿Cuántos años le pone?
5: 65.
0: 65 años le pone usted. Debe decirle que ahí se ve John Travolta después de aparecer en diferentes cosas con una edad de 72 años.
5: Hijo de madre.
0: Ese señor ahí con lo. Bueno, ahí usted puede ver y tiene la barba pintada. Eso sí tiene la barba pintada. John Travolta con 72 años, hermano.
5: La plata sí da felicidad, la plata te quita estrés, la plata te pone más jovencito y te pone más bonito. Mira, con el bollito que está al lado, una peladita de 24 años, mírala. Cipote, bollo y uno, yo tirando los perros a Karina.
0: Puede creerlo, pues, el man de 74 años y así se ve de joven. Ya quisiera uno tener esa edad, ¿no, mi querido caballo?
5: Joda, 74 ruedas.
0: Exactamente.
5: Papi, ese man, ¿cuántos mundiales ha jugado?
0: Uy, es que ese man, venga, miramos, ¿nació en qué? ¿Por lo menos en los 50?
5: O sea, demasiado joven. ¿Tú ves a su
0: claro, player? En el 54.
5: Está vicario.
0: 18 de febrero de 1954, John Travolta, a sus 72 años se ve así. Imagínese usted y yo a los 72 años vernos así, no va a haber la más mínima posibilidad, cabrón.
5: Ah, papi, uno barrigón.
0: No va a haber la más mínima
5: posibilidad. Con urticaria.
0: Pero usted cree. Dolor lumbar. ¿Usted cree que el man se ve así por plata?
5: Claro.
0: ¿Sí, ay, es papi, por la
5: tú,
0: plata?
5: ¿Tú crees que el mando se va a inyectar cosas bacanas en la cara, poniéndose vitamina cada tanto?
0: ¿Y tú te pondrías eso en la cara?
5: Mira.
0: ¿Tú te dejarías poner eso en la cara?
5: por lo menos votos, sí voy para esa. Sí, claro. Freddy, ¿tú no vas para esa?
0: ¿Botox? Uy, no, hermano, yo sí. No sé.
5: ¿Y si el botox?
0: Nos veríamos todos estiraditos, todos bonitos.
5: Hay artistas que tienen botox y los manes van cada tanto a hacerse el mantenimiento y se ven bacanos, se ven chévere. La cuestión que, es cuando esa vaina te quede mal.
0: ¿Quién se necesita botox?
5: ¿Quién?
0: Los que van ahorita para la presidencia. Ellos necesitan bastantes botox. Bueno, Duván, es que caballito, tú dejarías que yo te lo ponga en la cara. Que eso, Duván. Luis Eduardo, Ricardo, Jorge, ¿dónde estará Karina en este momento en el baño? No sabemos de Karina en este momento.
5: O sea, se desconectó y ya se quedó así.
0: Es que no, Freddy, que demandé colocar una prótesis capilar, ya parece Vegeta. ¿En serio? ¿Ya se me ven las entradas?
5: Freddy, te parecía, ¿sí?, a Vegeta.
0: La gente no respeta. Le mandé otro video, yo le voy mandando videos, mi querido Ronald.
2: ¿Ya está listo?
0: Sí, lo vio. Póngale cuidado a este video, caballito. ¿Usted qué haría en esta situación? Dos manes se encuentran y, hermano, me ponen a pelear porque casi se chocan, si no es que se chocaron. Y uno de ellos sale y vea lo que hace. Ahí está en Tropicana, Colombia, para que la gente lo mire. El man sale de su carro, se monta en el otro y le empieza a pegar a la camioneta patadas. Usted se prediqueta. Ay, les pasa.
5: Y el man no hizo nada.
0: Vea el video.
5: El de la camioneta no hizo nada.
0: Vea.
2: Bueno, ahí se ve.
5: Papi, yo ahí arranco y lo tiro por allá, ¿ve?
0: ¿Qué hace mal? ¿Cómo le da de patada al carro?
5: Papi, siempre hay alguien más guapo que tú. Siempre hay alguien más guapo que tú y el cementerio está lleno de guapo.
0: Qué miedo, ¿verdad? Donde salga el deván de la camioneta y ¡pum!
5: Ahí mira, ¿ve? Cuando ahí está equilibrado. Cuando el man comenzó a meter patadas, ¡ay, ay, ay! ¡Rum! Tú arrancas y hubiese caído lindo ahí en el pavimento.
0: Y el man, yo no sé ni por qué le quitó la camiseta. Está sin
5: llegó,
0: camiseta.
5: Llegó la policía y el man todavía sigue ahí. ¿Ah?
0: No le digo.
5: Ey, Freddy, pero ven acá.
0: Parece el caballito a las 8 de la noche.
5: Y yo te voy a decir una vaina. Aquí la gente en Colombia no respeta a la policía.
0: Sí, es verdad. Aquí como
5: la
0: que les pasa
5: no
0: por la
5: respeta
0: galleta
5: a la policía porque mira. Parece como si no hubiese llegado la ley.
0: Les
5: y
0: pasa por la caleta.
5: Es más, le pegó más duro.
0: Ahí estaba el video. Pero tenaz, de verdad, cómo se agarra la gente, ¿no?
5: No. Ay, pero ¿sabes qué? Lo que yo siempre he dicho, coge la suave. Ey, la mejor pelea es la que se evita. Siempre hay alguien más guapo que tú. Tú te crees guapo. Tú te crees el fortachón, que es el que tiras muñecas. Siempre hay alguien más bravo que tú. Entonces, ¿cómo termina esa vaina, viejo Freddy? Termina bajarro, termina mal.
0: Sí, es verdad, es mejor
5: con su avena y su pitillito.
0: Uno apagar las vainitas y no ponerse de guapo, como dices tú, y no, ahora terminé echando la carreta así como el caballito. El caballito estaba todo borracho, ahora está todo dando consejos y todo. ¡Qué bien, caballo!
5: No, y que tienes una cara de drogo hoy, me dijeron, imagínate, yo no tengo ninguna cara de esa vaina, papi, yo estoy contentoso, yo estoy bacano, yo
0: Karina,
5: estoy
0: ¿no contesta?
2: No contesta.
5: Ey, Karina, ¿qué es la vaina?
0: Me preocupa, Cari, me preocupa sinceramente.
5: Ya me van a abrir, 10:42 y todavía nada.
1: Papi, lo que pasa es que Karina, wow. lo único barro que yo veo a Karina es que como ella no me conteste, eso no va a durar mucho.
0: No, eso, ella fue más inteligente que el caballo, ya no necesito estar borracha y no voy, me encierro al baño y no hago nada más.
1: O sea, eso es lo único barro de Karina. Lo único que no me gusta de Karina, para los que saben, o para los que no saben.
0: Karina se le pierde, hermano. Sí, joda, Karina le pierde.
1: Ni Karina con GPS. Sí. Hoy sí, está sí, aquí, sí. Mañana en Bogotá, y yo esa vaina así no me la voy a aguantar. Yo la quiero, la adoro, la amo.
0: Yo tampoco puedo con una mujer, o sea, así. No,
1: yo siento caballo. Que yo la necesito hoy en mi vida. Pero yo aguantarme esa vaina, yo, Freddy, yo no, vida. yo no voy para esa.
0: Es que yo la necesito en mi vida.
1: Ay, no. No, y es verdad. En este momento tú te estás riendo y te estás burlando de mí. Pero cuando ya... Es más, cuando ya yo le cante Karina, pero cuando te tenga abrazada, vas a pagar todo mi sufrir. Papi, oh, caballito, te felicito porque lo lograste.
0: Es que Freddy, tan bonito que es el cabello y tú dejándote crecer la frente. Ay, ya, respeten, hágame el favor. Respeten mi frente bonita.
1: Ey, no se metan con Freddy, ¿vale?
2: Freddy, gracias, caballito. No está perdiendo cabello.
0: Entonces.
2: Está ganando frente.
0: Tan chistoso.
1: Freddy anda como la gasolina.
0: ¿Cómo?
1: Cada día más cara.
0: Tan chistosos todos.
1: Pero bueno, yo no sé. Hoy estoy contentoso, estoy feliz. Estoy más sencillo que un perro de mil.
0: Gracias, Cami Sánchez, dice ahí. Freddy, lo que estás bueno, exacto. Así es.
2: Cami Sánchez.
0: 10:46 PM, y en este programa durante 3 horas que llevamos haciendo streaming y conectados a través de YouTube, conectados a través de TikTok también y de todas las tropicanas, no hemos hecho nada en 3 horas. Aguantándole la borrachera al caballo y la gente feliz celebrándole.
1: Ey, Freddy. Y que en la frente tuya acabe el himno nacional. Ey, la gente no respeta. Y yo pensé que solamente aquí en Barranquilla era la ciudad del perrateo, pero la gente en Colombia le gusta el perrateo, ¿eh?
0: Es que tiene más entradas que en Calpín. No, hágame el favor, respetan.
2: Oiga, Karina, no conteste. Y eso me parece rancho ya.
1: Fernando Prieto, quiere decir Fernando Negrito. Dice que muica. Ahora ya va, hombre. Déjenos hablar un ratico.
2: Ok.
1: Y que Freddy creció tanto que se salió del cabello.
0: No, esto qué es, Dios mío. Bueno, mucha gente conectada. Recuerde que ahorita vamos a estar conectados mirando qué pasa con Karina para que se queden ahí con nosotros mientras nosotros vamos a una desconexión acá en Tropicana. Pero ahí nosotros seguimos conectados en Tropicana Colombia y en YouTube también.
2: Sí. ¿A quién le contestó?
0: ¿Pasó?
2: ¿A mí?
9: ¡Eso! ¡Ya!
0: ¡Escuche! Están pateando la puerta porque no le abre.
9: Esperen. ¡Qué huevona! ¡Ahora sí!
2: ¡Casi que no! Ya salió, cariño.
0: ¡Ya salió! ¡Eh!
10: Oiga, usted no quiere... enfóqueme bien para que me vean en todo Colombia.
2: Espere, Karina, que no te estamos
0: viendo. Pero porque no tenemos imagen, necesitamos imagen de Karina en este momento, por favor.
2: Llámame otra vez, a ver.
10: No se preocupen, está bien, ya llegaron los bomberos, ya encontré las llaves veladas aquí, están extraviadas, pero no, ya. Casi que no va a pelar esta pálida.
0: Cari, márquenos de nuevo, por favor, márquenos de nuevo.
2: Sí, no te vemos.
0: Cuelga porque es que no nos deja colgar desde acá. Eso, ahí. Vea al otro, allá está escuchando, quién sabe qué vaina. Ay, Dios mío, yo no puedo.
11: La luna de Barranquilla tiene una cosa de maravilla.
0: Que están escuchando ahí es el caballo que tiene algo por allá. No, este man está emparrandado. Ya le queda una horita, caballo, y se va otra vez a su rumba.
1: Ay.
0: Y nos vemos mañana a las 8. Oiga, la gente sí. No, ya, por favor.
1: Yo no sé.
0: Es que la mamá aplastaba los patacones con la frente, Freddy.
1: Pero en el hombre casi no se nota. Pero es triste que lo haga una mujer. Porque pierde el valor y muchas cosas. Yo no sé qué voy a hacer. Porque tú me heriste el alma, joda.
0: No, ahora
1: métanse
0: el caballo
1: un trago, métanse uno.
0: Ahora el caballo enamorado, ¿qué hacemos con todo esto? Karina no apareció durante una hora que ya salió. Ojalá ahorita pues la podamos tener conectada para que nos cuente qué fue lo que pasó en realidad con toda esta cuestión de que se quedó encerrada en el baño Uy, mandó letrero, Karina, es que lo sentimos baño fuera de servicio. Yo no entiendo por qué se metió un baño fuera de servicio. Nos queda esa interrogante, Cari, téngase ahí, fresca, fresca. Ahí la ahí estamos
2: ya,
0: viendo.
2: Ya la vemos.
12: ¡Buenas!
0: Ahí ya la vemos. Ahí ya la vemos, pero nos vamos a desconexión. Ya, ya liberó, ya liberó. Cuadre a emisora, por favor.
5: Karina.
0: Que Freddy, sabemos que eres bien frentero.
5: Ya lo nomás. Digo de corazón. Lo digo de corazón. Y yo se lo voy a repetir. Ay, mamacita Karina Uribe, yo te quiero espreñar a ti.
13: ¿Ya le dio sueño? Mm.

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1: Aquí estamos, en A Que No Me Duermo de Tropicana, 11 de la noche, 7 minutos. Ahí para los que estaban hablando con nosotros a través de Tropicana Colombia, los que quedan conectados en el live, es que eso es algo que tenemos que contarles a todos, y es que los que quedan conectados con nosotros en el live, en TikTok y en YouTube, nosotros seguimos hablando con ellos y hablando de diferentes temas.
2: Ya comenzamos otra vez la película.
1: ¿Qué vamos a hacer, Ronald? ¿Qué vamos a hacer? Uno intenta ser serio en este programa y no puede. Ahora uno sí intenta dar información y no puede.
3: ¿Me pueden explicar qué hablaron mientras que yo no estaba?
1: Mi querida
2: Karina. ¿Qué carajo hacías tú en el baño de los machos?
1: Quiero que me explique cómo carajo usted se quedó una hora encerrada en un baño.
3: Ay, si vieran lo que me mandaron.
2: Es que quepa, ve. Te estoy escuchando, Karina.
3: Les voy a mostrar lo que me mandaron.
2: Es en serio, Karina.
3: Vean, les voy a mostrar lo que me mandaron.
1: ¿Qué le mandaron en este momento?
3: Un oyente, vea, espere.
1: Para que todo el mundo mire a través de Tropicana Colombia, estamos conectados en TikTok y también a través de YouTube. Ahí estamos con Karina, que nos va a mandar y nos va a mostrar qué fue lo que le mandaron. Giovanni, que está en YouTube, un abrazo. ¿Quién más por acá? Gina Marcela también, Daniel, Leonardo Lozada. ¿Qué fue lo que le mandaron? ¿Qué es eso? ¿Qué es eso que yo no lo veo?
3: ¡Ay, no!
1: ¿Qué
3: no
1: es eso?
4: Movistar.
1: Es que Movistar. Ay, ahora se fue.
2: Ey, me ha dado risa la vaina.
1: Ay, la gente no sabe de estilos.
3: Y miren el que le mandé, es que les mandé tres, pónganlo.
1: ¿Cuál? ¿Qué más mandó?
4: Ah, aquí está el del caballito.
1: ¿Qué más mandó ahí?
4: A ver, ahí va.
1: A ver. ¿Qué dice el caballo ahí?
3: No me he tomado ni un policía, señor trago.
2: Ey, ¿qué? Ey, o sea, entonces ahora me van a echar el agua sucia a mí porque me tomo unos tragos. O sea, está malo que el caballo tome unos tragos. O sea, el día que ustedes se tomen unos tragos, vengan a la emisora así, sabrosito, hagan el mejor tour de su vida, también les van a dar garrote porque, o sea...
1: Mañana me vengo borracho, tranquilo, señor.
2: No, es que yo estaba, era sabroso, y estoy aquí sabrosito. Yo borracho no estoy hablando como árabe, yo estoy sabroso.
4: Que se venga de frente, borracho.
1: Ahí no se ve la M, ¿sí? ¿Cómo hablan ustedes de carreta?
3: Bueno, van a escuchar esto.
1: ¿Qué?
3: Hace rato no escuchan oyentes porque ahorita estuve encerrada, pero escucha.
5: Ay, venga, Freddy, ya se relajó.
1: ¿Ya tocaba?
5: En serio. Ay. Dios lo bendiga.
1: Venga, vamos a hacer una cosa.
5: Feliz día. Feliz noche.
3: Bueno, escuchen.
6: Hey, caballo parcero, ¿sabe qué? Lo engañaron. No es Karina, sino Karino. Lo engañaron con esa antena, papi.
2: Karina.
1: Oiga, no.
2: ¿Es en serio, Karina?
1: De todo ha pasado en esto.
2: Karina, ¿es en serio?
3: Amor, ¿qué?
2: No, Karina tiene brecha. ¿Usted cómo va a decir que Karina tiene antena?
3: Es que yo tengo brecha, que esto tan horrible, tan
1: ¿tiene
3: mañé?
1: ¿Antena? ¿Karina tiene antena?
3: No, es que tan mañé, claro, la antena de Tropicana.
1: Ay, y esa sí es grande como Tropicana. Eso sí me preocupa más.
2: No.
7: Tropicana, la más bacana, bacanísima. Mira, muchachos, no le den tan duro al caballito, que ustedes saben que un animalito de esos con cualquier guarapo se emborracha. Ahora, miren, toca perdonárselo porque el que peca y reza empata. La semana pasada fue Karina y quien le dijo algo, y ella estaba más ebria.
1: Ya la mejor, borracha.
3: No, no estaba
1: programa.
3: Ebria.
2: No, Karina, tú estabas
1: sí,
2: era peada.
1: Estaba borracha, ¿cierto, caballito?
2: No. Sí.
7: Oiga, Freddy, ¿cuánto te paga Movistar por la publicidad? Ya que 24/7.
1: Venga, pero vamos a hacer una cosa porque queremos sacar oyentes en videollamada.
3: Vea, aquí uno.
1: Espere, Karina.

0: Espérese.
1: Caballito, ahí le mando un detallazo para que pase guayado, caballito.
2: Dios mío, ¿cómo no es para que Karina frene?
3: Le está haciendo tajaditas, chorizo y arepa.
4: Hijo de madre.
2: Gracias al oyente. Venga, Cari, frene ahí un momento porque es que vamos a hacer videollamada en este momento. Entonces, vamos a hacer una cosa. A través del WhatsApp que tengo aquí en la ciudad de Bogotá, para que todo el mundo se conecte, lo está viendo también a través de TikTok. Ahí, 310-206-3302. El que hay un eco por ahí, muchachos. El que diga que lo llamemos ahí a través de ese WhatsApp, lo vamos a llamar y lo vamos a vincular a Que No Me Duermo para ver qué está haciendo. Si está trabajando, si está ocupado, si está parchado en la casa, si lo tiene lavando el baño, lo que usted quiera, escriba de una vez. 310-206-3302 para mandarle el número al viejo Ronald acá. Y de una nos conectamos con ellos para ver qué está haciendo. Dígame ahí a través, levante la mano. Y diga, a mí me pueden llamar y yo le paso aquí el numerito a
3: Cuando
2: Ronald.
3: Quiera yo se la levanto.
2: Eso me encanta. Pero necesito oyentes que estén ahí conectados a través del 310-206-3302.
3: Ya viste por aquí una oyente que ella quiere que la llamen.
2: De una, mándeme el número y la llamamos, pero por videollamada, para que sepan, videollamada.
3: Ya le vamos a mandar el número.
2: Esto es video oyente, ¿vale? Para que lo sepa a partir de ese momento.
3: Video oyente. En Tropicana.
2: Porque queremos saber dónde está.
4: Ojalá hice una muchacha para amenizar la noche.
2: ¿Para qué? Usted si es que quiere, dale. Quedan ya nomás 48, ¿qué? Menos 38 minutos.
4: No.
2: Va a seguir parrandeando.
4: No. Yo solamente. Tú para que andes con el oyente y yo para andar con Karina.
2: Bueno, ahí Karina mandó. Aida se llama. Listo, la tenemos ahí, viejo Ronald, para hacerle la videollamada en este momento. Vamos a hablar con los oyentes, con todos los que están trabajando, con todos los que no andan borrachos, ni de caer en el baño, ni nada.
4: Pero Freddy, pero ya, déjame tranquilo, ya, suéltame ya.
2: Usted ya puede ir ahorita.
3: Es pelucada.
4: Karina.
3: Dime.
4: Te amo. Amasita preciosa.
3: Amor, no se le ha pagado.
4: La traga por Tino.
3: Y no creo que pase. ¿Qué pasa?
5: Ahí tenemos ya a la videoyente.
2: Ya la tenemos para
5: ya
2: sacarla.
5: La tenemos. Ahí está.
2: Ahí está, ahí le puse el sonido.
5: Uy, mire.
2: Uy, ahí la tenemos. Ah. Uy, le mandó el así el chorizo del caballo.
4: Mi señora hermosa. Gracias. Oli. Usted se ve que cocina delicioso.
2: Aida nos está escuchando. Buenas noches. Bienvenida a Que No Me Duermo de Tropicana.
6: Buenas noches, yo casi todas las noches los escucho, pero yo gozo con ustedes. Qué cosa tan berraca con ustedes, oiga.
2: ¿Qué es eso que usted nos mostró en ese plato?
6: Vea.
2: ¿Y eso qué es?
3: Chorizo, arepa, tajaditas de criolla.
4: ¿Qué es criolla?
3: La papita amarilla.
4: Ah, ok. Señora.
3: Yo también soy una criolla cuando quiera.
2: Mi señora Ida. No. Mi señora Ida, le estamos buscando novia al caballito. ¿Se le mide?
6: Caballito, yo los quiero ver a todos. A ver. Que me ponen una foto ahí. No.
4: Míreme esta estampa, mírenme esta estampa. 1.90 de estatura. Calzo 43.
3: Caballo,
2: contrólese. Por favor, respete a nuestros oyentes. Señora Ida, pregunta, ¿usted qué hace hasta ahora despierta?
6: Pues es que hasta ahora me toca poner la alarma para despertar a mi hijo, que entra a trabajar en un call center con España. A la una tiene que estar conectado con España.
2: Uy, okay. Qué mamita tan juiciosa.
3: Mamá, ¿y tú de dónde eres?
7: ¿De dónde eres?
6: Yo soy de Manizales, Caldas, la ciudad de las
4: Hombre, qué
6: abiertas.
4: Rico, una tierra sabrosa. Lastimosamente cogimos a los Secaldi y los jodimos.
2: No, solo tiene nada que ver, hermano. Usted está borracho, no, hágame el favor, respete a Doña Ida. Doña Ida, ¿usted tiene alguna historia que contarnos en esta noche?
6: Pues sí, una historia muy graciosa. A ver, yo me... En el cumpleaños...
3: Bájale un tris al radio.
2: ¿Usted nos está escuchando por el radio también?
6: Obvio, por el radio. Bueno, ya le mermé, vea.
2: Eso. Solo por el teléfono, gracias.
4: Sí, y que Manizales con M de Freddy.
2: ¡Ay, ya no, mano!
6: ¡Por van a dejar contarlo!
2: ¡Aida! Hágame el favor, respetan a Aida. Aida, siga, por favor.
6: Bueno, entonces yo fui, me gané de cumpleaños un pase para ir a...
4: ¿Cómo así que un pase, ah?
2: Ay, cállese, deja doña Aida contar la historia.
5: Los regalos, señora Aida.
3: Déjala contar la historia.
6: ¡Qué muchachos tan indisciplinados! Se le gané un
3: muy bien, con... doña Aida, muy bien, así es.
2: Cuídese usted la que no la deja hablar, así es, ella la que no deja hablar. Señora Aida, cuéntenos la historia, ahora sí, por favor. Señora Aida, se cayó, ¿qué le pasó? Señora Aida, reaccione.
6: Sí dejan, sí dejan. Toca silbar, a ver si se aconductan. Entonces me gané un pase para ir a almorzar. Entonces yo fui a almorzar. Y eso es por allá, por Termales el Otoño. Vía Gallinazo, por si no conocen, eso es para arriba, para Termales, tierra fría. Entonces yo fui bastante retirado, eso es de La Nea para arriba. La Nea es un barrio de Manizales. Bueno, entonces yo fui a almorzar. Y el señor estaba bastante, tenía dos meseros y un gentío. Entonces yo iba a ir con mi hijo, no se pudo, iba a ir con mi hija y tampoco. Entonces terminé yendo con un amigo. Entonces le dije,
2: ay, quien la ve, está, ¿no?
6: Un buen jefe, es muy buen jefe y buen amigo. Entonces le dije, usted también está de cumpleaños, vamos, y yo, hágale, y fuimos. Entonces él me va diciendo que es que usted como es de avispada, no, vaya, ayúdele a recoger la losa. Yo le dije, no, a mí me da pena. Entonces dijo, no, cuando ese gentío ya me dijo, fue lástima. Entonces le dije, le ayudo. Y el señor me dijo, no, qué pena. Y le dije, no, y agarro de a recoger losa de esas mesas y eche para allá y hágale y limpia mesas y hágale. Entonces era muy chistoso porque me veían y me decían, es que, niña, me da la carta. Y yo, la carta, y se las pasaba. Niña, me hace el favor y me empaca esto para llevar. Y yo, empáqueme esto para llevar. Y entonces ellos les dio risa. Entonces, bueno, yo mientras me servían el almuerzo, yo hacía eso, les limpié las mesas y tan, tan. Cuando ya me sirvieron, entonces yo me senté a almorzar. Y ya me miraban. Y esta no estaba pues meseriando, que está haciendo almorzando. Bueno, cuando ya nos íbamos a él, le dije al señor, ay, mi amigo, yo le apunté el número. Y es que vea, ya está buscando trabajo y es muy pilosa y tal. Entonces el señor me dice, que venga, que tenemos que hablar. A hablar, ese gentío no dejaba. Cuando yo ya nos fuimos a ir, le dije, bueno, hasta luego. Y me dijo, uy, que así la voy a necesitar. Entonces eso fue un domingo, porque no trabajan sino sábados y domingos. Entonces yo llegué y me fui. Y el lunes me fui para Santa Rosa, para donde mi antigua suegra, que ya no es mi suegra, pero sigue siendo la abuela de mis hijos. Entonces me fui para, que vive por lado de los termales también de San Vicente. Y me fui a... El lunes me fui a ir y volver el mismo lunes con mi hijo en la moto.
2: Sí.
6: Y resulta que ella estaba enferma y no sabíamos. Entonces le dije, yo no, yo me quedo. Me quedé hasta el jueves. Y el jueves me vine porque tenía unas citas y otros compromisos. Cuando llegué, estaba el WhatsApp, que me necesitaban, que me estaban llamando. Entonces le dije yo a un amigo que se llama Bernie, de pronto alguno lo conoce, el gordito Bernie, y... Le dije yo, me dijo, él le mandó el número de don Fabián.
2: Que espere, espere, que... Para que vaya. Cuente la historia otra vez desde el principio que no le entendí.
3: No.
2: Venga, señora Aida. ¿Usted tiene novio? ¿Usted tiene novio?
6: No, yo soy separada hace 15 años.
2: 15 años, ¿y usted ya está pensionada o no?
6: No.
4: Ey, Freddy, que le vas a echar los perros a la señora.
2: Ay, déjenme averiguar que es que alguien necesita aquí una novia.
3: Freddy, deja de ser fastidioso, pues.
2: ¿Y no le interesa tener novio?
6: Freddy. Sí, a mí sí me
2: gustaría. ¿Sí ve
3: que sí? ¿Un oyente que esté por acá interesado en Aida? ¿Cocina rico?
6: Ay, bueno,
3: le ayudamos con la vuelta.
6: Entonces, ¿no dejaron acabar la historia entonces?
2: Bien, señora, es que no tenemos mucho tiempo. ¿Puedes resumirlo un poquito? Gracias.
6: Que allá estoy trabajando sábados y domingos. Estoy trabajando allá, almorzar y terminé trabajando allá.
2: Ah, usted fue a almorzar. ¿Qué la vieron atendiendo como mesera y todo, limpiando la mesa, y le dijeron, venga, ¿por qué no trabaja allá? Y usted dijo, listo, de una.
4: No, señora, pero bien.
2: Uy, pero bien.
3: Pero te felicito, berraca. Y vea la hora en que se acuesta, dejándole al hijo la comida ahí hecha. O sea, de verdad, más personas como Aida.
2: Uf. Sí, le doy un consejo, no vaya a llegar borracha ni se va a quedar encerrada en el baño. Yeah,
4: señora Aida. Señora Aida.
6: Ese chorizito es de allá donde yo trabajo. Hoy nos dieron chorizos para traer para la casa.
4: Señora Aida, ¿a usted también le gusta tomarse sus cervecitas, sus traguitos?
6: Cervecita, trago no, porque el día de la madre tomé y me tocó irme a trabajar así. Uy, no, qué horror. Me tocó irme para allá a trabajar.
4: Ah, bueno, viste, la gente vio, señora Aida, ahora Freddy me está crucificando porque yo me estaba tomando unos traguitos
3: acá
4: y me está crucificando Freddy porque me tomé
2: los traguitos. No, eso no pasa, ahora no pasa a ningún lado.
6: Escuché el programa cuando empecé, pero me tocó salir y entonces acabo de llegar cuando yo dije, pero ey, usted, ¿qué es esa cara del caballo? Que yo no sé qué. Pero no, yo sigo pasando con ustedes. La otra vez fue la cara de Karina, que no fue. Oiga, Karina, usted no fue y estos se hicieron bellezas.
2: Sí, ¿cierto? Sabido,
6: mejor dicho.
2: El mejor programa del mundo.
6: Usted se desquitó y puso fotos de todo. Eso fue fenomenal.
3: Es que es más, voy a ver cuándo de estos días no vuelvo.
2: No, ya quiere ir, ella quiere nomás trabajar el lunes ya.
6: Me cura que usted hace falta y estos se aprovechan de que usted no está.
2: Mi querida Aida, le mando un besito, vale, cuídese mucho y gracias por estar conectada, Ana, que no me duermo.
6: Todas las noches, a que no eso. Me duermo con ustedes. Y con esa música de Tropicana, ¿quién duerme? Nadie.
4: ¡Eso! ¡Eso! Señora Aida, coma rico, coma sabroso y pégale un mordito a ese llorisco.
2: Gracias ahí a la señora Aida que estaba conectada. Más gente, tiene numeritos por ahí, necesitamos hablar con ellos en esta hora, 11 de la noche, 22 minutos para
3: me
2: toda la gente.
3: Me diría por acá
2: que
3: uno, dice que si
2: YouTube.
3: Me va a llamar Karina, de una.
2: Entonces, llámela, claro.
3: Llamémoslo.
2: Pásele el teléfono ahí al viejo Ronald y de una le hacemos la videollamada.
4: Oye, pero yo quiero llamar un bollito.
2: También, si tiene número, mándelo, caballito.
4: No, no.
3: Yo voy a llamar Karina. Un bollito aquí.
4: No sé, Karina.
2: Karina ya llamó los bollitos.
4: Karina, mi amor.
2: Ya se deshizo de los bollitos, más
4: mi
2: bien.
4: Mi reina hermosa. Te amo.
2: Recuerde que se puede conectar con nosotros todos los días de 8 a 12 en TikTok y en YouTube. Ahí nos ve, nos escucha, nos ve y nos comparte. Gracias a todos los que le están dando tac-tac allá en Tropicana, Colombia. Y dele compartir para que le llegue a mucha más gente y seamos más grandes en esta comunidad de la noche que se llama A Que No Me Duermo. Luz Buenona dice, Maluma, ¿dónde anda? Mañana Maluma se conecta, hoy no venía. Hoy estaba igual que el caballo, no venía. Así.
3: Listo, ahí le pasé el número.
5: Estoy llamando a Richard.
2: ¿Sí?
5: Uf, cómo me ves inglés, Richard.
2: ¿Cómo ves que ahí Richard, se le sale una calza?
3: Bombón, capullo.
2: Se le acabó de caer un diente de la sonrisa, sí. El del diseño de sonrisa se movió.
5: No me contesta Richard.
3: Ay. Ah, pero sí ve, entonces ¿para qué manda el número? Hay que perder el nombre así.
2: Ahí contestó, mi querido Richard, bienvenido a Que No Me Duermo de Tropicana, buenas noches.
3: Richard, mi amor.
0: Parecida, todo bien.
2: ¿Qué más, hermano? ¿En dónde está? ¿En qué parte del mundo anda?
0: Puerto Libertador, Córdoba, laborando.
4: Ah, no, este México costeño. Aguántate ahí, Richard, ¿qué? ¿Cómo estamos? ¿Super Chukiluki o no?
0: ¿Cómo?
4: ¿Estamos Super Chukiluki o no?
0: Ahí, tú sabes, siempre.
4: Papi, cántala, que es la que hay por ahí, ¿qué andas haciendo?
0: Papi, camellando, vea un poquito de lo que hacemos aquí, vea. Uy, trabajando la minería,
4: retroexcavadora, por todo. Compa, ¿usted le gusta la minería?
0: ¿Cómo?
4: ¿A usted le gusta la minería? Sí, señor.
3: A mí me gusta Richard porque tiene la maquinaria en la mano.
2: ¿A usted le gusta que se lo entierren?
4: Ey.
2: No.
3: A mí me gusta es que me lo desentierren.
0: Cógela suave.
2: La retroexcavadora. Ah, pero usted maneja eso, usted maneja esa retroexcavadora ahí.
0: Claro, mío, soy operador.
4: Bacán.
3: Vio
4: bacano.
3: El chico, tiene la palanca en la mano.
2: ¿Usted qué opina de Karina, mi querido amigo?
0: No, Karina es lo mejor que hay por acá en Colombia, vale.
2: ¿Otro que también le va a caer?
3: Lindo, mi amor, papacito.
0: Escucho, toda la noche la escucho.
3: Vio.
2: Ah, o sea, usted no escucha por Karina.
3: Richard, mi amor, ¿cuándo va a venir a hacerme la visita?
0: Caballito.
4: Ah,
2: dale, caballo.
0: Podemos estar tirando un duelo porque me la estás enamorando mucho de seguido hoy. Entonces
4: papi, primero,
0: vaina.
4: Hey, papi, te la voy a tirar plena. Primero fue sábado con domingo. Yo a Karina la conozco desde atrás.
2: ¿Cómo?
3: ¿Cómo que de atrás? Usted atrás no me conoce.
4: Tú sabes que sí.
5: ¿Cómo?
2: ¿En serio usted le conoce al Uribe?
4: Vamos a tener una conversación para que estos cachacos se les reinicie el güey.
3: Richard.
0: Mamacita, dime.
3: Amor, ¿y ya comiste?
0: desperté, mi amor, hace rato.
3: ¿Qué comiste?
2: Piedra.
0: Me comí una porción de esa voz tan hermosa que tienes.
3: Ay, gracias. Vio más hombres como Richard, obvio. Un papacito.
2: ¿Es verdad que cuando usted va a dedicar una canción es Tierra Mala?
0: ¿Cómo?
2: ¿Usted cuando quiere dedicar una canción dedica a Tierra Mala?
0: No. Es que no les escucho muy bien por el ruido de la maquinaria. Estoy ahorita como estoy laborando, estoy dentro de la máquina, tiene mucho ruido.
2: ¿Hasta qué horas trabaja? Espere que está hablando el señor, Karina. ¿Hasta qué hora?
4: Hermano.
0: Hasta las 6 de la mañana, de 6 a 6.
3: Hasta las 6 de la mañana.
4: Oye, mi bro, ¿qué es lo que más te gusta de que no me duermo? ¿Qué es lo que más te vacila de que no me duermo?
2: Que el caballo llegue borracho.
0: Esas guachapitas que forman ahí, bacano, eso no deja dormir a uno, me vacilo hasta las 12 de la noche.
4: Métase una fría ahora ahí para que Freddy deje de estar hablando de mí.
2: Venga, pregunta, mi querido Richard, ¿allá trabajan también mujeres o solo hombres?
0: Mujeres también, manejan ya. Camiones.
2: ¿Qué hacen las mujeres allá?
0: Manejan camiones mineros, 777, de lo más grande que hay.
2: Vea, pues, venga, ¿qué es lo más raro que le ha pasado a usted manejando esa máquina?
3: Amor.
0: Vea, sí ve ese camionzote que está allá, vea.
2: Muestre.
3: Amor.
2: Uy, sí, señor. El propio.
3: Amor.
2: Vea, Karina, que el señor la tiene grande.
3: Quisiera ser...
2: un pez.
3: Quisiera ser retroexcavadora.
2: ¿Para qué?
3: Para que me agarraras la palabra.
2: No. Uy, uy, no.
4: Hey, Karina, mi amor, deja de estar diciendo esas cosas. Eso se malinterpreta, por favor.
3: Sí, Mori, mañana también trabajas.
0: Karina es golosa.
3: Mori, mañana también trabajas.
0: Mi amor, toda la semana. 7 días de noche.
3: ¿Cuándo descansas?
0: Descanso.
3: ¿Cuándo descansas?
0: Descanso la otra semana a partir del lunes.
2: ¿Usted con lo que trabaja ahí en la mina podría mantener a Karina?
0: A Karina y 5 Karinas más.
2: ¡Oh! ¡Ay, tan chicanero! ¿Qué haremos?
3: Pasa, pues?
2: Porque Karina sale bastante Karina.
3: Yo me iría con él a recorrer la mina. Me encanta.
2: Ay, sí, la quiero ver en botalla.
3: Amor, qué rincón, me encanta. Las almas devotas van al cielo.
2: Ve, amigo, le voy a dar un minuto para que usted conquiste a Karina. Un minuto, conquiste a Karina ahí.
0: ¿Cómo?
2: No, este man, sí.
0: Papi, no le escucho bien porque tengo mucho ruido, por eso le pregunto.
4: Papi, que no, te van a dar un minuto si para que tú quites a Karina, pues sí, es verdad.
3: Amor, que si me va a parar la maquinaria.
0: Amor, yo le paro todo lo que me pida.
2: Amigo, gracias, un abrazo, que siga trabajando, bueno, amor, y escuchando, chao. A que no me duermo. No, este man está ya metido en su cuento, no hay nada que hacer.
4: Sí,
2: pero de
4: bacano.
2: Pronto, tenemos más llamaditas. Vamos con videollamada para todos los que están conectados en A Que No Me Duermo. Vamos a hablar con la gente que está trabajando a esta hora, que está de pronto descansando, que está parchada en la casa. O
4: de una.
2: Que las tinteras están por ahí, la gente que de pronto está en las bombas de gasolina.
3: Bueno, otro número.
2: Mándelo ahí, marcan mientras tanto. ¿Cómo se llama, Cari?
3: Se llama... Johan.
2: Y nada que le ha ligado a la mujer. Alguna mujer que llame al caballito, por favor. Que envíen el número. Los están enviando a través del WhatsApp.
3: Bueno, y no hemos vuelto a llamar a Soldado Caído. Qué pereza.
2: Mañana, porque ustedes cogieron esto de recorte. Ustedes vinieron acá y volvieron el programa una nada. Usted quedó en el baño y esperándola una hora para ser Soldado Caído. Una hora usted en el baño allá encerrada. No. Y el caballo 2 horas borracho, hasta ahorita despertó. Creo que tiene cara como de sueño ya. Caballo ya tiene cara de irse a dormir.
4: No. Papi, yo ahora apenas está comenzando la rumba para mí. Salgo a las 12 de aquí, mañana entro a las 5 de la tarde, tengo chance para recuperarme.
2: No.
4: Ahora lo que viene es fiesta, para que tú sepas.
2: Este número que envió Karina se llama John Jairo se llamará.
3: Sí. John Rojas.
2: ¿Quién se llama Johan la vida?
3: Debe ser John Jairo, me imagino.
2: Yo creo que es John Jairo, sí. Vamos a llamarlo a ver si de pronto lo tenemos conectado. Ahí está John Jairo. John Jairo, buenas noches, bienvenido a Que No Me Duermo.
3: ¡Uy,
7: Hola,
3: mi amor! ¿Cómo estás, bebé? Gracias, Karina. ¿Dónde vas?
7: Voy para un pueblo que se llama Birnopilia.
2: ¡Upa! ¿Qué problema tiene en la vida?
4: ¿Y dónde está él?
2: ¿De dónde nos está? ¿Dónde nos está llamando usted que está como en el sol? ¿Usted tiene sol allá de día?
3: Sí.
7: Estoy en Ucrania.
2: Estamos comunicados con gente de Ucrania.
3: ¿Vio?
7: Yo les envío mensajes de una muchacha que le envió un saludo a caballo. Bien. Bien, gracias a Dios.
4: Ah, bueno, mira, mandó un mensaje de una muchacha que me mandó saludos a mí. Qué bacano, mi hermanito. En la buena, gracias.
7: Sí, a la última. Escúchalo. Karina lo tiene, lo envié jueves y no lo pusieron.
4: ¿En serio, Karina?
2: Sí. Ah, Karina, sí.
3: A ver.
4: Karina solamente pasa a saludos de ella.
8: Hello, my name is Dasha. I'm from Ukraine. Happy to hear you. Slava Ukraini, caballo.
3: Saludos, Karina y caballo.
4: Oye, mi amor, Joana, tráeme a esa ucraniana para saludarla, para conocerla.
7: No la tengo en este momento, voy a recogerla, tenemos que ir a trabajar.
2: Amigo, ¿qué horas son allá? ¿Qué horas son allá en este momento?
7: Son las 7:32 de la mañana.
2: 7:32, vea pues. Oye, ¿cómo está todo por allá? Cuéntenos.
7: Pues yo trabajo cerca del frente de batalla, mantengo más o menos a 20 kilómetros y es muy ruidoso, la verdad, se escucha feo.
2: Bueno, usted es colombiano, ¿verdad?
7: Sí, claro.
2: ¿Y cómo hace para llegar un colombiano a Ucrania? ¿Por qué llega usted allá?
7: Yo trabajo con ONGs en desminado humanitario.
2: Ah, y lo mandaron allá a trabajar. Pero eso gana buena platica, ¿no? Gana buena platica.
7: Marica, todo colombiano pregunta lo mismo, no entiendo por qué.
2: Pues, está vaciado allá. Diga la verdad.
3: Mola, sí. Mi amor, Marica,
7: todos los colombianos con los que me encuentro por acá, me encuentro algunos soldados de vez en cuando. Y la misma pregunta, ¿y tú qué haces? No, yo soy asesor técnico del mirado humanitario. Uy, marica, debe ganar harto. Y yo, pues, puta, pero ¿me quieren qué?
2: O sea, usted es una ayuda humanitaria ya y le vamos a mandar otra ayuda humanitaria para traerlo porque está como jodido, entonces.
4: A mí lo que pasa, pero ven acá, la pregunta mía es, mi bro, Juan, con este tema del conflicto ahí en Ucrania, ¿no se te ha pasado por la cabeza de pronto dejar la peluca?
2: No, porque si no, ¿cómo viene calvo?
7: Pues ya te encuentras casi malito.
4: Competencia de frente, Freddy el Vale.
7: Oye, no, yo llevo ya cumplí tres años trabajando acá. He estado en las regiones de Chernihiv y Kharkiv. Yo soy un actor civil, no soy nada militar. Trabajo con... pues desminando lugares, desminando tierras para los campesinos, pero no soy nada militar y sí, en varias ocasiones se pone intenso. En las noches es donde yo vivo, casi todas las noches caen drones o hay defensas trabajando. Es a veces uno piensa así, salir, pero después recuerda que...
4: Ah, entonces, no sé. Entonces si está ganando platica, sí, señor.
2: ¡Claro!
4: Papi, bacano, chévere.
3: Desminando. A mí no me importa si gana poquita o no.
2: Está desminando, que da miedo. Amigo, ¿qué es lo más raro que le ha pasado a usted por allá?
7: Lo más raro. Hermano, la cultura.
2: ¿Qué pasa?
7: La cultura. Aquí tú no le das, chicos, aquí tú no le das un beso en la mejilla a la mujer. Es un high five. Aquí no hay beso en la mejilla.
2: ¿Y entonces uno como la saluda? ¿Qué? ¿Con la mano?
4: Sí, sí. Ahí pasó 5.
7: Sí, choca. Hola. Ya.
2: Y cuando se dan la vuelta, una nalgadita.
4: Papi, ¿y tú? Papi, ven acá. ¿Y tú por ahí estás en verano o tienes tu noviecita por ahí?
7: No, yo estoy casado. No tengo mi anillo acá, lo tengo en la cadena, pues porque uso detectores de metal. Entonces, debo tener las manos sin metales.
4: Okay, okay,
3: Mor,
4: okay.
3: Yo no soy de metal, o sea, yo no soy de metales.
2: Le gustan los metales preciosos, que es diferente, pero...
7: Karina, pues. Karina es aquella frase en el matrimonio que dice hasta que la muerte nos separe, y ella es la muerte.
3: Ay, no, porque me tienen ese concepto.
2: Buena, esa está buena. Venga, amigo, y allá, no. Allá las mujeres, ¿cómo son? Si hay mujer así bonita.
7: Estamos en Ucrania.
2: Uy, sí, no sea perro. Uy, no sea perro. No, pero debe haber mujeres bonitas, ¿no?
7: Sí, sí, sí. Lo que pasa es que ahorita en verano se ponen más bonitas. Porque, pues,
2: ¿cómo así florecen o qué?
7: La mujer no es tan recatada como lo es en Colombia. Aquí si vas a un río vas a ver mujeres haciendo topless o en bikini, en cualquier río, en cualquier piscina.
4: ¿En serio? Que Karina, si se va para allá, tiene que pelar los cocos sí o sí.
3: Morto, Karina.
7: Se va a estar en Ucrania.
4: Karina, vamos para Ucrania.
2: Pero allá las mujeres son voluptuosas o no, son así normalitas.
7: No, son normalitas. Yo creo que
4: ay, niña.
7: Tipo Colombia, los altos, son más.
3: Ah, nosotras somos normalitas.
7: Sí, lo que pasa es que cuando, en Dinamarca las mujeres son altas y los hombres también, países comparados. Yo mido casi 1.90 y yo era una estatura promedio en Dinamarca.
3: ¿Uno cuánto, mi amor?
7: La gente mide... Y 45, el otro marica de caballo casa 43, yo 45.
2: ¡Ay, no!
3: Compartan
4: o sea, los zapatos. Este man ya se puso, me dice los zapatos conmigo. ¿Y qué está pasando?
2: Ay, compartanse los zapatitos.
7: Tú lo dijiste ahora, mío, 1.90 y caso 43. ¡Ah! Marica la tiene chiquita, ¿no?
3: Muy suave, ¿cierto? Muy suave.
2: Oiga, venga, ¿y qué? ¿Allá qué artista de Colombia suena?
7: Juanes, mira que esa canción Juanes? Camisa Negra aquí la escuchan mucho. Esa canción de Camisa Negra la escuchan harto y la gente la tararea y quiere entenderla, pero la escuchan bastante, la he escuchado mucho. Juanes, he escuchado muy poco a Karol G, como unas tres ocasiones, pero Juanes lo escuchó.
2: ¿Shakira harto, no suena por allá, Shakira?
3: Shakira.
7: La verdad no la he escuchado. Bien, la verdad pues... no.
4: Papi, vallenatico, yuquita, nada.
7: Ay, puta. No, yo soy buen llanero, puta, solo joropo.
2: Sí, allá suena banda parranda todos los días.
4: ¿Cómo así que el
7: joropo? Aquí solo carnitas hay, llaneritos y... Bueno, cervecita la que pueda conseguir por ahí.
3: Yo me sé una.
2: Venga, eso le iba a preguntar.
3: Hace un año, allá, tres años, allá tres que años, es lo
2: más. Espere, Karina. Allá que es lo más colombiano que se ve.
4: No, a papi no hay nada.
3: Mor, John, ¿qué más colombiano que yo?
7: No, marica, no.
2: Allá no hay nada colombiano, pues ahorita, nada.
7: No, es que no hay ni restaurante, güey.
2: ¿En serio?
7: Restaurante, que mire uno que sea que restaurante argentino, Argentina Grill. En Jarquí, pero lo destruyeron, marica. El año pasado le cayó un bombazo y destruyeron ese restaurante.
2: Oiga, y si usted quiere comer algo colombiano, ¿lo puede preparar allá?
7: Pues son diferentes especies, donde usted no consigue comino, color, y mucho menos en español ni en inglés. Esto
4: por ejemplo,
7: es otro idioma.
4: Acá, yo te voy a hacer una pregunta. Si tú vas a la tienda allá donde un cachaco, bueno, ya no hay cachaco, pero...
2: ¿Dónde
4: un ucraniano? Tú le dices, ay, loco, ven acá, dame un plátano ahí
2: ¿a donde
4: y una carne que no esté pellejúa. ¿Cómo haces tú para eso?
3: ¿Cómo hace para que le
7: marica,
3: se lo
7: no
3: den mejor?
7: Plátano, huevón, aquí no hay plátano, marica. Aquí no hay plátano, acá no existe el puto plátano, marica.
4: Déjame aquí.
3: ¿Y qué es lo que más extrañas? ¿Qué es lo que más extrañas?
7: Marica, comer un buen platanito asado, claro. Se extraña mucho.
2: Claro, qué rico.
3: Venga,
2: o sea que le gusta mucho el plátano, le gusta mucho el plátano.
3: Venga, espere.
7: No, pero es que eso no, mejor dicho.
3: Venga, amor, pero yo le quería preguntar algo. ¿Y el huevo allá es igual o es el huevo diferente?
2: Pues depende si lo quieres en la mañana o en la noche.
7: No, eso. No, pero mira, no, en cuanto al huevo de gallina, ¿no? El huevo es grande. Aquí venden un huevo XL, me gusta porque la mayoría de ese huevo sale con doble yema.
3: Vio, a mí también me encanta el huevo así grande.
7: Opa. Palabras, claro, mejor dicho, duras.
2: Porque es paisa, entonces le gusta su huevito.
3: No, porque es en serio, porque usted se ahorra de gastarse más, y entonces con uno está listo el desayuno.
4: Oiga, brother, yo te quería hacer una pregunta.
7: Oiga, le voy a presentar un africano, mi compañero de trabajo que me dio parqueo en la carretera.
3: Un africano, me encanta.
7: ¿Crees que estoy ganado? En cuál y lo era. Danos de aprender con el pinche africano, espérame.
2: Uy, ahora le llegó competencia al caballo, trae una...
3: ¡Ay, qué rico!
2: Uy, le llegó competencia al caballo. Pelea entre caballo y africano.
7: Les voy a presentar un africano, hey. ¿Estáste? ¿Aló? ¿Qué?
4: Hey, los africanos, joder, es blanco el africano. Yo pensé que era pinche.
3: No, ese no es africano.
4: Hey,
2: yo esperando el negro del WhatsApp y ya llegó este con un blanquito.
4: Papi, imagínate que la concepción de uno es, verdad, ya me va a presentar el ninja, pero que va, es blanquito el mame.
7: Sí, es blanco, es un sudafricano.
4: Ah, pero papi, dicen que los peladitos ahí en África, en los juegos de ellos son correte a los leones.
2: Karina. Karina, de una vez a echarle los perros, ¿no? Ay, dice que ahí tan lindo.
3: No, hombre, está lindo. Ah. Mero bebé.
4: Oh, hombre, vamos a ver,
7: nosotros dirigimos varios equipos de trabajo y...
3: Pero está más lindo, nada, John.
2: Venga, le hago una pregunta aquí entre nos. Si Karina se fuera para allá, ¿levanta un man con plata, sí o no?
7: Marica, aquí de pronto se levanta un gringo de estos que trabajan conmigo y los manes la asocian un buen tiempito y ya después la dejan, weón. Así son la gente con plata.
3: ¿Cómo? ¿Cómo dijo?
2: Es que la sostienen un tiempito.
7: ¿Pero quiere que sea honesto o no?
3: Sí,
2: la
3: sí,
2: sostienen
3: sí.
2: Un tiempito.
4: Karina, ahí está. ¿Qué vas a buscar ya? ¿Qué haces conmigo?
7: Ucrania hay gente con mucho dinero, pero están muy aliados al sistema de defensa del país y pues entrar a un círculo, eso es muy difícil en Ucrania.
3: Claro.
2: Ni Karina con sus dos razones entra.
4: Como si tuviera dos razones, tiene cuatro.
3: Mentiras, no. Yo no soy así tan interesada como dicen.
7: Oiga, nada, Karina, no, todo bien. Sin ánimo.
3: Yo antes les ayudo a trabajar.
7: Tú vienes y claro, te levantas un buen ucraniano, un buen bien pintoso, porque la gente, obviamente, nosotros somos como un tipo afrodisíaco o algo así para ellos.
3: Uy.
7: Entonces, obvio, tú te vas a levantar un buen muchacho.
2: Yo le hago una pregunta a usted, pues respecto a lo que gana y su sueldo. ¿Su sueldo vaya que en la moneda de Ucrania o le pagan al peso colombiano? ¿Cómo es la vuelta?
7: No, el sistema bancario acá es complicado porque para sacar dinero de Ucrania desde cuentas ucranianas no puede sacar más en pesos colombianos como 5 millones de pesos mensuales.
3: Ahí
7: queda bloqueado todo. Entonces, no, yo no uso moneda ucraniana. Mi banco y ahí me consignan, me depositan mi poquito salario, mis 30 mil pesos diarios en mi banquito y...
2: Ay, sí, ay no, 30 mil pesos, 25.
3: Muy lindo, así es, me encanta.
2: Pero entonces usted paga todo allá que con tarjeta.
7: Sí, señor.
2: O sea,
7: sí.
2: ¿Usted no carga efectivo para nada?
7: Pues por seguridad, digámoslo, en caso de emergencia, cargo como 200 mil pesos nomás en pesos colombianos, por decirlo, 2000 algo de grimnas. Pero eso es en caso de emergencia, porque hay que salir evacuado y no haya luz, no haya energía, no haya cómo pagar el diésel para el carro, entonces, pues tengo incentivo para pagar.
3: Johnny, allá les toca a veces vivir en los sótanos, se les dice sótano, ¿cierto?
4: Búnker.
7: Mira, lo que pasa es que una cosa es decirlo, otra cosa es vivirlo. Hay muchas alarmas aéreas todo el día, cada hora, cada media hora, cada nada hay alarmas aéreas. Entonces, si tú en cada alarma aérea te vas para el búnker, no vas a salir del búnker. Entonces, Ucrania es un bingo. Aquí donde estoy, no sé si alcanzan a ver, mira las defensas que ya se hacen.
2: Ronald se cayó.
7: Esos palitos que hay ahí están alrededor de unos 8 kilómetros aquí a este pueblo que voy a entrar.
3: ¿Sí?
7: Y ellos ponen una malla, como una malla de pescador, una atarraya, porque los drones pueden impactar los vehículos en la carretera.
4: Brother, La pregunta del millón.
2: ¿Cuánto gana?
4: La guerra está lejos de acabarse o ya casi le ponen fin a la vaina.
9: Pues hermano, yo la veo lejos, yo no lo veo cerca, la verdad.
2: Está como la mira, relación del caballo y Karina, lejos. Eso está lejos.
4: Ya sabe que yo la amo, yo sé que desde el primer momento en que yo la vi, yo o sea,
3: se nos va a acabar el tiempo.
4: Se me aguaron los bolis con ella.
9: Yo esta guerra la veo como el proceso de paz que hubo en Colombia.
2: No, amigo.
3: Venga, no pregunta. ¿Y por qué tú tienes el teléfono con número colombiano y no de por allá?
9: Yo tengo mi número ucraniano, pero mi WhatsApp es colombiano.
3: Ah, ok, no se le ha dañado.
2: Ya pues.
4: Con Wi-Fi.
2: Diego, yo, pues déjeme decirle que muchas gracias por estar conectado en A Que No Me Duermo. Le mandamos un fuerte abrazo desde acá, desde la distancia. Y vea, la tecnología hace que estemos un poquito más cerquita. Espero le vaya muy bien en su día.
9: Gracias. Hoy es mi último día de trabajo, 8 días. Salgo a tomarme estos 4 días en buena cervecita, vodka.
4: Eso, papi, eso, para que Freddy bote el chupo, para que coja la rabia. Mame, fría, tome, disfruta la vida, que la vida es una sola.
2: Pero vea que él ya salió de trabajar, él va a hacerlo en su tiempo libre.
3: La
9: vida es una sola. Eso, 8 días trabajando, 4 días descansando, sin que nadie me llame, sin que nadie moleste, solo echándome la cervecita, relajado.
2: Gracias, mi hermano, por escucharnos. Un abrazo gigante, le damos. Siguen con la guachafita, no dejan hablar aquí, John. Cuídense mucho, mi hermano, que le va muy bien.
9: Chao.
3: Chao, mi amor, está muy lindo. Mero papacito.
9: Dale, cuídate.
3: Chao.
2: Ay, Karina cayéndole a todos, hombre, hasta ahora. Sí, que le dijimos, en Ucrania tampoco puede, Karina, no va a levantar nada. La mantienen un ratito y la devuelven.
3: Pero muy tenso, felicitaciones a todos los colombianos.
4: Yo no sé qué es lo que está pasando, pero, Joacari, yo voy a seguir intentándolo. Tú a los manes les caes y yo que te estoy cayendo, tú a mí me omites.
2: Vea, muchas gracias a toda la gente que está conectada. Hoy fue un programa festivo, vamos a decirlo así, un programa festivo. No pudimos hablar de los temas ni nada porque caballo no llegó. Mejor yo, Karina encerrada en el baño. Pero la pasamos rico y la gente se divirtió, que es lo importante, de 8 a 12 de la noche. Mañana vamos a volver a estar a las 8 de la noche para que se conecten con nosotros y la pasemos así de rico. Síganos en nuestras redes sociales, síganos a través de YouTube, suscríbase al canal de YouTube donde estamos ahí apareciendo todas las noches para que le llegue a usted la campanita y le llegue a usted pues el mensaje de advertencia de que ya estamos conectados, ahí le llega la señal. Mi querida Karina Uribe, mamacita divina, cuídese mucho, mañana nos vemos
3: a las
2: 8.
3: Los quiero, ya saben, no me pueden seguir ahí en el Instagram o en todos lados, Karina Uribe 28, Karina Conca, no se pierden, déjenme un mensajito para yo poderlos ver, reconocer, listo, chao.
2: Gracias, mi Cari. Caballito, mañana hablamos usted y yo, caballo, vaya, descanse, si es que va a ir a descansar o si no, vaya, tome su... Ahora sí, hágase la fiesta y haga lo que quiera.
4: Gracias por tanto, perdón por tan poco, el día de Mauricio es uno solo, yo estoy contentoso, yo estoy bacano, mañana hablamos y si va a pasar algo, que pase. ¡Epa, no joda! Oye, Ronald, te llevo en mi corazón, papi, vives en mi corazón y sin pagar riesgo.
2: Dios mío, es que es ni para acabar. Ni para acabar el programa, Ronald se puede.
4: Y sigo siendo Ronald, el mimito del año pasado.
2: A la otra no deja ni escuchar con esa música, ya la muteamos, ya despedimos a Karina, ya no muteamos. Viejo Ronald, muchas gracias, qué pena por todo este show del día de hoy. Usted que vino hoy a trabajar de lunes festivo. Y vea con lo que lo recibimos hoy. Ay, Dios mío.
5: No, muchachos, ustedes, feliz noche, caballito, te quiero. Quiero cuando grande.
2: Ay, ay, ay, tanta vaina, tanta.
4: Te llevo en el Soncora, papi.
5: Cuando grande quiero ser como el caballo.
2: Eso, se va a volver borracho.
3: Y calzar 45.
2: 11:49. Mi nombre es Freddy, de producer, con esta partida de locos que nos conectamos todos los días, 8 a 12, @ soy Freddy Tropicana, para que me sigan redes sociales. Cuídense, vaya caballo, descanse. Por favor, no se va a perder, hombre, lo necesitamos mañana.
4: El día que yo me muera, papi, voy a descansar bastante, no voy a tener recreo. No voy a tener recreo, así que vamos a beber. Es más, si tú estuvieras aquí, yo te llevara para allá, papi, con todos los gastos pagos sin cartera.
2: Deje así, más bien. 11:50, o sea que no me duermo de Tropicana.
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4: Son las 4 de la mañana. 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
1: Buenos días, comadrita. ¿Puedo pasar?

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0: Las 4 de la mañana con 57 minutos. Vamos a hablar, vamos a conversar tú y yo con Papito Dios en este nuevo despertar que Dios nos regala. Hoy en nuestro tropidevocional, para comenzar esta mañana de hoy 19, Dios nos invita nuevamente a presentarnos ante Él, ante su presencia, en esta maravillosa mañana. Comenzar cada mañana a sus pies y pedirle su gracia, su ayuda para que Él sea quien guíe nuestro camino. Hoy es un nuevo día y como dice el Salmo 5:3 de la Reina Valera: oh Señor, de mañana oirás mi voz, de mañana me presentaré ante ti y esperaré. Es un buen día para presentarnos ante la presencia de Dios y comenzar esta semana en sus manos. Comenzar cada mañana a sus pies, pedirle su gracia y su ayuda para que Él guíe nuestro camino. Querido oyente, no seas sabio en tu propia opinión, porque todo sale mejor, créeme que todo sale mejor cuando hacemos las cosas de la mano de Papito Dios y en su tiempo. Así es que ese es un buen momento para que tú te presentes ante Él, para que tú le digas gracias Dios por este nuevo día, por esta mañana. Te pregunto en este día, ¿qué te mueve para levantarte cada mañana? ¿Cómo comienzas tu día? Un día es mucho tiempo, aunque a veces quisiéramos que tuviera un par de horas más, ¿sí o no? Hoy es un buen día y el Señor nos invita a agradecer, a nuevamente pues conectarnos bajo su presencia, a decirle: Dios, comienzo cada mañana contigo, Padre amado, comienzo cada mañana a tus pies. Hoy te reconozco como mi Señor y mi Salvador y comienzo este día dándote a ti toda la gloria. Donde quiera que tú estés, dile a Dios: Padre nuestro que estás en los cielos, santificado sea tu nombre, venga a nosotros tu reino, hágase tu voluntad así en la tierra como en el cielo. Danos hoy el pan de cada día y perdona nuestras ofensas como también nosotros perdonamos a los que nos ofenden. No nos dejes caer en la tentación y líbranos del mal. Amén. Permítenos, Señor, que esta sea una semana nueva. Dile a Dios: permítenos, amado Dios, que esta sea una semana bajo tu bendición, tu misericordia, tu poder, y que no sea en nuestro conocimiento, sino en el tuyo. Danos la sabiduría para poder entender cada prueba, cada momento, cada situación, que esta sea una semana nueva. Declaramos que en esta semana sea bendecida, declaramos que en esta semana llega la sanidad a tu vida, declaramos que en esta semana hay sorpresas para ti. Declaramos que en esta semana Papito Dios bendiga a todas las mamitas en esa celebración que se avecina. Por eso comenzamos este nuevo día bajo la bendición de Dios. Comienzo cada mañana, dile a Dios, comienzo cada día agradecido, Dios. Gracias. Ay, puedo respirar, puedo sentir otra mañana más. Gracias, guía mi camino, protégeme de cualquier dardo que lance el enemigo. Y hoy coloco este día en tus manos. Y si tú le crees a Papito Dios, escribe en nuestro WhatsApp, escribe: amén, amén y amén.
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0: Comenzando otro día más, aquí le damos play a la alegría, a la música, a las noticias, a la información. Aquí estamos en el programa más escuchado.
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0: Todo el equipo de trabajo listo, nuestros periodistas de Caracol Radio también les dicen buenos días en esta mañana. La encantadora Ana María, Jenny Márquez, nuestra directora de noticias Esmeralda, este servidor Iván Barrios, el terrible, otra de tus voces bacanas. Don Alex Angulo también está por acá, don Bartolo, todo el equipo de trabajo listos para acompañarles en esta mañana en la emisora que dirige el de todos los tiempos, el más grande papito Dios.
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0: Ya comenzamos otro día más. Hoy es martes. Hoy no es lunes, ¿no? Hoy es martes. Segundo día de la semana para saludar a todos los que nos acompañan en este maravilloso día. En ese martes 19 de mayo del 2026. Vamos a comenzar diciendo la frase: yo escucho, veo y comparto Tropicana. Escucha bien.
2: Yo escucho, veo y comparto Tropicana.
0: Escucha bien la frase para que se la aprenda y después no diga que no se la avisé.
3: Yo escucho, veo y comparto Tropicana.
0: Escuche bien la frase, por favor, ¿cómo me va a decir?
4: Yo escucho, veo, comparto Tropicana.
0: Venga, ¿cómo es que es?
5: Yo escucho, veo y comparto Tropicana.
0: ¿Me repite la frase, mi amor, por favor?
6: Yo escucho, veo y comparto Tropicana.
0: Muchas gracias, mi vida. A esta hora, saludito para todo el que se reporta ya a través del Tropi WhatsApp. Vamos a habilitar la línea para ver quién nos dice buenos días, quién se levanta con nosotros. Quién a esta hora de la mañana dice, mire, Tropicana ya arrancó a totear duro desde Cenabastos, desde La Parada, me reportan la sintonía. Para la gente que está en Atalaya, en Villa del Rosario, en los patios Atalaya, los barrios de Cúcuta y sus comunas. Para toda mi gente hermosa que nos escucha ahí en Ureña, en San Antonio, los diferentes municipios, en Chinácota, en Pamplona, en Durán, en Ragombalia, en Bochalema, en Tibú, todo norte de Santander conectadito a esta hora de la mañana con Tropicana. Vamos a iniciar notica de voz. Ya pueden empezar a enviar notas de voz. Buenos días.
7: Muy buenos días. Yo buenos escucho, días. Veo y comparto Tropicana, la más bacana, bacanísima, desde el barrio San Luis. Muy buenos días, buenos días, buenos días.
0: Gracias por escucharnos. Traigo por ahí más oyentes a esta hora de la mañana en el reporte. Buenos días.
8: Yo escucho, veo y comparto Tropicana de Villa Rosario, familia Ortiz Albarracén.
0: Muchas gracias, doña Luz. Los que están preparando el desayuno, amas de casa, buenos días, mis amores. No se le vaya a quemar la arepita, ¿no? Oiga, qué rico a esta hora de la mañana nuestras amas de casa, las mamitas que están escuchando Tropicana y que dicen, yo escucho, veo y comparto Tropicana. Buenos días.
9: Buenos días, Iván.
0: Sí, señor.
9: Reportándonos desde la Yea Astilleros. Buenos días, Iván.
0: Muchas gracias, mi hermano.
9: Feliz y bendecido día. Dios bendiga a todos los oyentes.
0: Amén.
10: Veo y comparto Tropicana desde el Alto Pamplonita. Sí, bendiciones, señora. Para todos. Fin Barrios, Alex Angulo, a todos. En la emisora Tropicana. Bendiciones para todos. Buen día.
0: Gracias, mi amor. Muchas gracias. Feliz mañana para ti también, corazón.
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11: Buenos días, buenos días. Yo escucho, veo y comparto Tropicana. Desde mi tropi amarillito WDM 980, aquí acompañado con alias Caterine.
0: Conductores de buseta, de taxis, que ya empiezan a reportarnos la sintonía. Vamos a comenzar de una vez con la tarea de hoy, con la agenda informativa en ese martes. Hoy le cuento para hoy el pico y placa. Vamos al pico y placa de hoy, ¿les parece? Mire, para hoy los particulares 3 y 4. 3 y 4, recuerden muy bien, el horario de restricción entre las 7 de la mañana, 8 y 30 de la mañana, 11 y 30 de la mañana, 2 y 30 de la tarde, 5 y 30 de la tarde a 7 y 30 de la noche.
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0: Conductores de placa nacional, extranjera y de motocicleta, 3 y 4, 3 y 4, sí señor. Y hablo con los conductores de la línea amarilla, el poder amarillo, hoy placa terminada en 8, sí señor.
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0: Debe quedarse en casita entre las 7 de la mañana y las 8 de la noche. Es el reporte del pico y placa para hoy. Buenos días.
12: Buenos días, buenos días. Yo escucho, veo y comparto Tropicana, montando el desayuno, despachando los nietos para el colegio desde Antonia Santos.
0: Gracias, mi vida. Mi gente hermosa de Antonia Santos en los barrios. Un saludito a esta hora para, dice, voy a entrenar a Samir Quintero. Dice, papi, hágale con toda. Que Dios te acompañe y la gente que está ahí conectadita en esa mañana. 5:07, frontera totalmente habilitada. Para nuestros oyentes que nos preguntan cómo amaneció la frontera, ya abierta, lista para atender la frontera colombo-venezolana desde las 5 de la mañana y hasta las 8 de la noche. Vamos a ver qué más se nos reporta y lo que pasa en las calles. Usted también nos puede contar enviando una nota de voz, semáforos dañados, quejas, reclamos y mucho más a través del Tropi WhatsApp.
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13: Yo veo y comparto Tropicana, la más bacana, bacanísima, reportando su sintonía de la vereda Norte, municipio de Romaria. Buen día para todos ustedes.
0: Buen día, mi hermano. 5:07, cambió el reloj, 5:08. Vamos al repaso de información, al repaso de noticias más importantes. ¿Cómo arrancamos? Vamos a contarle a la gente, a los oyentes de Tropicana, cómo iniciamos. Mucha atención en este día. Si ya está escuchando Tropicana, voy a subir las 10 primeras foticos, voy a subir los 10 primeros videitos al estado de WhatsApp. Antes de irme con noticias, tómele una foto a su radio, ahí con el cafecito al lado, o un videito. Yo escucho, veo y comparto Tropicana. Ya, repórtese ya. Enviando su tropivideo, usted arranca la semana escuchando
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0: Más adelante estaré con saludos de la gente que nos acompaña. Dice un saludito para doña Milena Delgado, que a esta hora está laborando con su fábrica de papas en el barrio La Libertad. Un abrazo. ¿Qué tal si nos vamos con información, con noticias? Mucha atención, aquí están los
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0: 5:10 en Tropicana, revisando la Tropiagenda. Vamos comenzando el día, la mañana, para poder decirle a usted cómo amaneció Cúcuta. Mucha atención, ¿qué pasó durante el fin de semana? Mucha atención, le contamos a la gente, a los oyentes de Tropicana. Una persona fue asesinada en el barrio 20 de Julio del municipio de Villa del Rosario. Las autoridades se desplazaron hasta el lugar para atender esta emergencia. ¡Ay, Dios mío! En noticias, 5:09, en la zona de titulares, mucha atención. Hostigan estación de policía.

0: contamos, hay una vivienda de la ciudad de Cúcuta en donde la Dijín ubicó un vehículo oculto en el que había sido trasladada Yulixa Tolosa tras desaparecer de una estética clandestina en Bogotá. En el lugar también fueron ubicados dos venezolanos que permanecen bajo custodia de las autoridades.
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0: En noticias le contamos a la gente, a los oyentes de Tropicana, mucha atención en noticias. Hombres armados dispararon contra la estación de policía del municipio del Carmen, norte de Santander. Por el momento no se reportaron heridos. Y también le contamos a esta hora en las noticias de la más bacana.
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0: Enfrentamientos en Villa del Rosario dejan dos soldados heridos. Los militares fueron trasladados a un centro asistencial en la ciudad de Cúcuta.
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0: Mira, le contamos a la gente, a los oyentes de Tropicana, mucha atención. Autoridades investigan operativo que dejó herido a un menor en la ciudad de Cúcuta. El hecho ocurrió en medio de un procedimiento policial en el barrio Tasajero.
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0: Tras 25 días de incertidumbre, fue liberado hombre secuestrado en el Catatumbo. Alexander Laguado fue entregado en la zona rural del área metropolitana de la ciudad de Cúcuta.
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0: En noticias, mucha atención, que capturan en norte de Santander a una de las 5 personas solicitadas con fines de extradición. Integrarían redes vinculadas al cartel Jalisco Nueva Generación y el tráfico de fentanilo hacia los Estados Unidos. Mucha atención.
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0: En hechos importantes le contamos a estar las noticias en Tropicana. Mucha atención, pare oreja. El ELN se pronuncia tras llamado a buscar salida al conflicto en el Catatumbo. El comunicado fue divulgado en medio de los 16 meses de confrontación entre esa guerrilla y las disidencias de la FARC.
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0: Le contamos a la gente también qué pasó durante el fin de semana. Mucha atención. Accidentalidad disparada. Atención en red pública hospitalaria. Autoridades sanitarias preocupadas por la alta demanda.
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0: Todo lo que usted necesita escuchar en la mesa de trabajo de Tropicana. Y mucha atención, hay viviendas y sobre todo la vivienda de un líder social que fue atacada en el Zulia. Las autoridades investigan el hecho. ¿Qué fue lo que pasó?
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0: Todo lo que usted necesita escuchar en la mesa de trabajo de Tropicana, revisando la mesa informativa de la emisora diferente, la que ayuda a los peluditos y a la gente. Y mucha atención, como Caín y Abel. Adolescente habría matado a su hermano tras una discusión en las Torres Cormoranes de Cúcuta. Dios mío.
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0: Le contamos a la gente, a los oyentes, pilas, porque ya casi arrancan las elecciones a presidencia, ¿no? Cada vez más cerquita de elegir a nuestro nuevo presidente. El CNE urge campañas a acreditar a los auditores y testigos. Mira, el hecho es importante, le contamos a la gente, mucha atención. En noticias para la gente, a los oyentes de Tropicana, Cúcuta, el principal corredor fronterizo de explotación sexual infantil en Colombia. ¡Qué dolor!
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0: Le contamos a la gente, a los oyentes de Tropicana, y vamos a revisar también qué está pasando en el país. A las 5 de la mañana, 13 minutos, la información y las noticias más importantes para poder avisarle a la gente, a los oyentes que nos acompañan en este momento. Mucha atención a esta hora, los oyentes de Tropicana conectados con nosotros en la mesa de trabajo de Tropicana, la más bacana, bacanísima. 5 de la mañana, 14 minutos, en la mesa de trabajo de la emisora diferente. Sí, señor, de la emisora que más escucha en las mañanas, Tropicana. Y mucha atención en noticias. Grave accidente en obras del NQS de Bogotá. Deja un trabajador muerto y 4 personas heridas.
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0: Mira, le contamos a la gente, mucha atención, le contamos a la gente a esta hora. Autoridades alertan por carnetización y prácticas del constreñimiento electoral en el Meta. Mucha atención.
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0: Si hace algo más, a las 5 de la mañana 14.

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1: 5:20 a.m. Estamos de regreso para escuchar a la comunidad, a los oyentes de Tropicana. A las 5:20 a.m, vamos a los que no nos gusta dar, pero toca decirlas a esta hora de la mañana.
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1: 5:21 a.m. Y mucha atención, que como Caín y Abel, adolescente habría matado a su hermano tras una discusión en las Torres Cormoranes de la ciudad de Cúcuta. John Jairo Quintero López fue encontrado sin vida en el pasillo de un quinto piso. Mucha atención, nuevamente las torres residenciales del barrio Cormoranes fueron escenario de un hecho tan trágico como estremecedor. Entre las viviendas de este sector, una disputa familiar terminó en un sangriento desenlace. Un hermano habría acabado con la vida del otro. El hecho dejó sin vida a John Jairo Quintero López, conocido como Tiri o Tiri, cuyo cuerpo fue encontrado hacia las 11:30 de la noche del pasado domingo 17 de mayo en el pasillo del quinto piso en la torre 38 del conjunto residencial. Y es que minutos antes, Tiri había protagonizado una discusión con algunos familiares en la que estaría involucrado su hermano menor de apenas 15 años. De un momento a otro, la situación escaló hasta salirse de control. Según las primeras versiones, el adolescente tomó un arma cortopunzante y atacó sin piedad a su hermano. Fueron varias heridas en diferentes partes del cuerpo mientras la confrontación se extendía por el pasillo. Finalmente, Tiri cayó gravemente herido y murió en el lugar, mientras que el presunto responsable huyó de la escena. La comunidad alertó a las autoridades, que llegaron minutos después y encontraron el cadáver.
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1: 5:22 a.m. Las que no nos gusta dar, pero toca decirlas.
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1: Mucha atención que haya en el cuerpo sin vida de una mujer en La Ermita, en Ocaña. El cuerpo fue hallado en la tarde del lunes sobre el río Algodonal, en la zona rural del corregimiento La Ermita. Mucha atención. En la tarde de ayer, el cuerpo sin vida de una mujer en la zona rural del corregimiento La Ermita, sobre el río Algodonal, en Ocaña. El hallazgo ocurrió hacia las 3:30 de la tarde, luego de que personas del sector alertaran sobre la presencia de un cuerpo en el afluente. Según la información conocida hasta el momento, la víctima no presentaría heridas y una de las hipótesis es que habría fallecido ahogada. Además, se trataría de una menor de edad cuya identidad aún no ha sido confirmada. Las autoridades adelantan las investigaciones para esclarecer lo ocurrido. Mucha atención. 5:23 a.m.
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1: En las que no nos gusta dar, pero toca decirlas.
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1: 5:24 a.m. Enfrentamientos en Villa del Rosario. Mucha atención. Deja dos soldados heridos. Los militares fueron trasladados a un centro asistencial de la ciudad de Cúcuta. Mucha atención. Norte de Santander. Aquí en este territorio, dos soldados resultaron heridos en medio de un combate de encuentro registrado en el sector de La Parada, en el municipio de Villa del Rosario, norte de Santander. De acuerdo con la información oficial, tropas del grupo de caballería Mesa adelantan operaciones o adelantaron muchas operaciones de registro y control en la trocha conocida como Los Mangos, cuando habrían sido interceptados por hombres armados, al parecer integrantes del ELN. En ese momento se habría presentado un intercambio de disparos en el que los uniformados reaccionaron al ataque, generándose el enfrentamiento. Como resultado de la acción, dos militares resultaron heridos y fueron trasladados de manera inmediata a un centro asistencial en la ciudad de Cúcuta, donde reciben atención médica. Hasta el momento no se ha informado oficialmente sobre su estado de salud. 5:25 a.m. Las que no nos gusta dar, pero toca decirlas.
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1: Vamos a aprovechar y hoy quiero arrancar y desde hoy en adelante ayudarle a la gente, a los oyentes, que comiencen el día de pronto vendiendo, anunciando, que de pronto tienen algo por contarnos en este día. Y los clasificados más efectivos, ¿qué está buscando a esta hora de la mañana? Cuéntenos en el WhatsApp de Tropicana, ahí usted puede publicar, mire, Tropicana, estoy vendiendo o estoy buscando. En este momento le invitamos a que participe, a que se una a la mesa de trabajo de Tropicana. Los clasificados más efectivos están acá. Mientras me llegan clasificados, vamos a recibir a los oyentes. Buenos días.
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1: Y no lo vaya a dudar, mi querido Pocho Amado. La celebración del Día de las Madres ya es este domingo. Hoy nuevamente iniciamos con claves pilas durante el transcurso de la mañana. En cualquier momento vamos a dar la clave del día de hoy. ¿Listo? 5 de la mañana, 26 minutos. Clasificados que ustedes pueden enviar a esta hora. El reporte de sintonía.
3: Muy buenos días, Tropicana. Escucho, veo y comparto Tropicana, la más bacana. Aquí haciendo el desayunito.
1: Se ve rico, mi señora, preparando el desayunito, las arepitas y en compañía de Tropicana. Ahí están los oyentes de Tropicana a esta hora en el reporte, ¿no? 5 de la mañana, 27 minutos, me envían videos. Vamos a ver qué dicen por acá. Reportes de la comunidad, de los oyentes, de la audiencia que se conecta a esta hora de la mañana. Los tropioyentes conectados, 5 de la mañana, 27 minutos. A través del WhatsApp lo invitamos. Si tiene además peluditos también para dar en adopción, este es el momento. Este es el momento para que usted haga la tarea y envíe, pues, esas foticos para poderle conseguir hogar. ¿Listo? Mire, me están enviando por acá en el Tropi WhatsApp de la emisora diferente. Más clasificado. Saludito desde la cafetería El Sabor de la Vida. Desde el mercado de la Kennedy. Se levantan con Tropicana, la más bacana, bacanísima. Mira, hay unos cachorritos que se están dando en adopción. Hay unos perritos bien hermosos. Dice la persona. Cualquier información de estos perritos me pueden contactar al número 322-823-6719. Adopta, no compres. 322-823-6719. Tengo oyentes en la línea. Vamos a ver quién está por acá a través del WhatsApp. Buenos días.
4: Yo veo, escucho y comparto Tropicana. Un saludo para mi Leida Jaime, mi tía, que está en cumpleaños. Que mi Dios y la Virgen me la bendiga y le dé muchos años más de ella. Que la quiero mucho y que pase un lindo día. Tropicana, la más bacana, bacanísima.
1: Mi querido amigo, recuerde el santo y seña. Yo escucho, veo y comparto Tropicana. Se lo voy a enseñar otra vez.
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1: Siempre debe ser yo escucho. ¿Cómo es?
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8: Buenos días, viejo Bancho. Yo escucho, veo, comparto Tropicana. La más bacana, bacanísima.
1: Buenos días.
8: Full sintonía aquí desde mi tropicarrito.
1: Sí, señor.
8: Desde el barrio San Luis.
1: Muchas gracias.
8: Tropicana, Tropicana, la más bacana, bacanísima.
1: Gracias por estar
8: bendecido
1: con nosotros.
8: Bendecido día para todos.
1: Un abrazo también para usted. Ahí está el reporte de los oyentes, los conductores. A las 5 de la mañana, 29 minutos, 5:29. ¿Qué nos dice la gente, los oyentes?
9: Yo escucho, veo y comparto Tropicana desde San Martín.
1: San Martín. Oiga, toda esa zona de La Libertad me tiene sorprendido. Un eco total, impresionante. La Libertad, Ballester, San Luis, San Mató, esa zona, es territorio de Tropicana. Un abrazo para ustedes, buenos días, bienvenidos.
10: Tropicana, buenos días. Yo escucho, veo y comparto Tropicana, paloterapia para todos esos que no se han sabido todavía la frase, por favor, tan fácil que es decirla. Claro. Un saludo para mi reina preciosa, mi hija Yari, ya se está listándose para ir a estudiar.
1: Mire, el día del concurso de las madres, si no me dice bien la frase o no arranca o por lo menos me dice otra vaina que no es, papi, téngalo por seguro que de una vez le cuelgo. No se va a enojar conmigo. Pero aquella persona que es fiel oyente, eso está en la juega. O escríbalo, porque bueno, uno se le puede olvidar, pero escríbalo. Yo escucho, veo y comparto Tropicana. Facilito, apréndase la frase muy bien y dígalo. Yo escucho, veo y comparto Tropicana. Muy fácil.
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2: 5 de la mañana 36, ¿a quién le da palo? Hoy martes, cuéntenos. Se arrancó hoy el día con nosotros, con Tropicana, escuchando Tropicana. Bueno, y hay situaciones que lo sacan a uno de quicio, como diríamos por ahí, que lo sacan a uno. Y que uno dice a esta hora de la mañana, mire, Tropicana, le doy palo a esto. Nota de voz en el WhatsApp, quiero escucharlo ya. ¿A quién usted le da palo, querido oyente? ¿Qué dice la gente, los oyentes por acá?
3: Yo escucho, veo, comparto Tropicana desde Barquisimeto, esta olara, la más bacana, bacanísima, Tropicana, buenos días.
2: Buenos días, muchas gracias. ¿Quién más se reporta? Buenos días.
4: Buenos días, Tropicana, Tropicana. Yo escucho, veo y comparto Tropicana de San Antonio del Táchira, vía Peracal.
2: Sí, señor.
4: Del 5 de julio.
2: Muchas gracias. En el reporte, ¿a quién usted le da palo a esta hora de la mañana? ¿Lo escuchamos?
5: Muy buenos días. Yo escucho, veo y comparto Tropicana desde la organización de Cormoranes. ¿A quién le doy palo yo? A los chimosos acá en Cormoranes. Muy buenos días, Tropicana. Más bacana, bacanísima. Una tropia más de casas.
6: Buenos días, yo escucho, veo y comparto Tropicana, la más bacana, bacanísima. Yo le doy palo a este gobierno porque no llegan medicamentos. Carmen Gaona.
2: Lo dice la gente, no lo decimos nosotros, lo dicen los oyentes de Tropicana. A las 5 de la mañana, 37 minutos. ¿Palo para quién?
7: Yo escucho, veo y comparto Tropicana. Acá el señor Frey de la calle Primera Sur le doy palo en Tiago.
2: ¿Qué pasó?
7: ¿Cómo le parece que se la pasa sacando los perritos a hacer las necesidades en la calle y deja todo eso ahí en la calle? A la mañana, a las 6 de la mañana, a las 12 del día y a las 6 de la tarde. Le doy palo, palo en Tiago.
2: ¡Qué belleza, don Freddy! ¡Lleve bolsita, mijo! ¡Lleve bolsita, papá! Los peluditos se aman, se quieren, pero también hay que ser responsable, ¿no? Vamos a ver qué dicen los oyentes de Tropicana. Buenos días.
8: Yo escucho, veo y comparto Tropicana, la más bacana. Muy buenos días.
2: Buenos días.
8: Buen día, semana. Yo le doy palo a la gripa que tengo, que está como novia fea, me quiere despegar por nada.
9: Yo escucho, veo y comparto Tropicana, la más bacana, bacanísima. Le doy palo últimamente a las personas de Veolia encargadas de la sede de Montebello 1.
2: ¿Qué pasó?
9: No están barriendo por las avenidas, solamente por la calle principal. Por favor, señor supervisor, por favor.
2: Lo dicen los oyentes, no lo decimos nosotros. 5 de la mañana, 38 minutos.
9: Yo escucho, veo y comparto Tropicana, reportando sintonía en el barrio Victoria. Iván Chivancho, no me han confirmado si estoy escrito para lo de las madres.
2: Ya le vamos a revisar un momento, vamos a ver qué dice la gente. Buenos días.
10: Muy buenos días, Tropicana. Yo le doy palo a la autoridad de Villa del Rosario.
2: ¿Qué pasó?
10: Un inspector y a Cualia, que no hacen nada con el vecino que está haciendo tanques subterráneos.
2: Sí.
10: Y no le dicen nada. Un tanque más grande que una habitación.
11: Buenos días. Yo escucho, veo y comparto Tropicana, la más bacana. Yo le doy palo al alcalde de Los Patios. No tenemos alcalde. 4 años sin alcalde. No se ha visto nunca. No hace nada.
2: Lo dicen los oyentes. Palo venteado. Para los que no se sepan la frase, ¿desde hace cuánto le están repartiendo? Claro, claro que sí, que obvio, es mejor dicho. 5:39 a esta hora de la mañana escuchamos a la gente, a los oyentes de Tropicana. 320-91-27-89-7. 320-91-27-89-7. Y además que yo ya frases no repito. Cuando uno es fiel oyente y está conectado con Tropicana y no cambia el radio, uno se la sabe porque se la sabe. Hola.
12: Buenos días, Tropicana, Tropicana, mamá cara, aquí de Sabana Potrera. Yo veo, escucho Tropicana. Mi mamá escucha Tropicana.
2: Gracias, mi amor, pero le doy palo. Ha aprendido la frase, mi vida hermosa, tan linda usted. Yo escucho, veo y comparto Tropicana. Yo escucho, veo y comparto Tropicana. Recuerde, mi amor, no se lo vaya a olvidar, no se lo olvide.
13: Yo escucho, veo, comparto Tropicana.
2: ¿Cómo es que, mi amor? Venga, enséñame ahí a la señorita.
14: Yo escucho, veo y comparto Tropicana.
15: Yo escucho, veo, comparto Tropicana, la más bacana, bacanísima. Buenos días, Ivancho. Saludos acá de Sardinata. Está lloviendo.
2: Muchas gracias, amigo. La gente de Sardinata nos reportan lluvias desde el barrio La Victoria. John Hernández, ¿cómo amanece la gente de La Victoria? Buenos días. Un abrazo. ¿Quién más está por acá?
16: Yo escucho, veo y comparto Tropicana para darle palo a los vecinos del barrio Cundinamarca.
2: ¿Qué pasó?
16: De la 21 con 12, el parque Victoria M. Guerrero.
2: ¿Pero por qué? ¿Por qué le va a dar palo, mi señora?
17: Tropicana, Tropicana. Yo le doy palo a ustedes, Tropicana.
2: ¿Qué pasó?
17: Se vuelven muy canzones con esa vaina. ¿A ustedes les interesa que uno oiga la emisora? Qué canzoneadero, ¿sabes? Que yo escucho hoy, comparte, no. Por tanto, hoy la emisora de Tropicana. Están muy canzones ustedes, sinceramente.
2: Papi, si no le gusta, pues puede cambiar de dial. Facilito, don Ivancho. Puede cambiar y listo, no se complique la vida. Facilito. La vida es tan hermosa, cuando a uno no le gusta algo, papi, se cambia ya. No se complique la vida, don Iván Herrera, no se complique, que la vida es una sola. A ver qué dice la gente, los oyentes de Tropicana, buenos días, hola.
18: Yo escucho, veo y comparto Tropicana desde Tibú, norte de Santander. Le doy palo al gobernador William Villamizar por las mentiras de que la vía Astilleros Tibú está en un 80% pavimentada. Le sigo dando palo.
2: Lo dice la gente, no lo decimos nosotros, los oyentes. Hoy, ¿a quién usted le da palo? Muy buenos días.
19: Muy buenos días. Yo escucho, veo y comparto Tropicana de aquí, sí, del barrio Los Almendros. Estoy dándole a todos y a mis hijos un bonito día.
2: Listo, mi amor. Es que el señor se me enoja, entonces viene alguien y me dice el nombre de otra emisora. O me nombra y hace lo que él, y de pronto y pone la emisora como quiere y yo tengo que aguantarme. Ah, no, ya están canzones. Papi, los que somos fieles oyentes de Tropicana no sabemos la frase. Yo escucho, veo y comparto Tropicana, muy fácil. Hola, buenos días.
16: Porque son muy chismosos.
2: ¿Sí?
16: Muy chismosos.
2: ¿Qué dice la gente? Hola.
20: Buenos días, yo escucho, veo y comparto Tropicana. Aquí escuchando cómo amaneció Cúcuta, Jota de Barrio Nidia.
2: Barrio Doña Nidia, dice presente, buenos días.
21: Yo escucho, veo y comparto Tropicana, la más bacana, bacanísima. Buenos días desde el barrio Torcoroma 3.
2: Gracias, corazón, Dios te bendiga, buenos días.
22: Yo escucho, veo y comparto Tropicana. A ese señor, si no le gustó, que se vaya. Sácalo, sáquelo.
2: 143 minutos. Él es el que se amarga solo, ¿sí o no? Porque si se sabe la frase, pues relájese, papi. Relájese. Hola, buenos días.
23: Yo escucho, veo y comparto Tropicana. Acá muy no. Buenos días para todos. Le doy palo a toda esa gente que se levanta amargada con esas malas vibras. Todos.
2: Qué pereza, ¿no?
23: Todos mal geniados. No. Tropicana, la más bacana, bacanísima.
2: ¿Pero qué? ¿Será que no le han dado? Pero desayuno, ¿no? Desayuno. ¿Será que no le han dado desayuno? Hola, buenos días.
24: Buenos días. Yo escucho, veo, comparto Tropicana, la más bacana de Chinacuta.
2: 544, Ivancho me tiró el nombre, Ivancho, hola.
25: Yo escucho, veo y comparto Tropicana. Un saludito para mi hermana Tarsi, fiel oyente del barrio Santander, aquí de parte de Marta Ortega. Tropicana, Tropicana, la más bacana, bacanísima.
2: Qué bacano, gracias, mi amor.
26: Yo escucho, veo y comparto Tropicana desde Alzulia, panadería Pan de Dios.
2: Gracias, mi hermano, por escucharnos, buenos días.
27: Muy buenos días, mi Tropicana. Así que yo escucho, veo y comparto Tropicana. Bueno, mi rey Ivancho, bendecido hoy, martes. Y un saludo súper especial. Así que si ese tipo no le gusta la radio Tropicana, que se arranque ese ignorante.
2: A ver qué nos dice la gente, los oyentes, buenos días.
28: Y me levanto por la mañana, me tomo un tinto, prendo mi radio con Tropicana y no hago más nada y no me amargo.
2: Ay, papi, esa es, ¿sí o no? Bacano, don Pocho, esa es la actitud. Venga, repítalo, mijo, repítalo, ¿cómo es?
28: Y me levanto por la mañana, me tomo un tinto, prendo mi radio con Tropicana y no hago más nada y no me amargo.
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2: Bueno, ahí están los saludos de la gente, de los oyentes, en el Tropic WhatsApp, donde escuchamos a la gente. Buenos días.
3: Yo escucho, veo y comparto Tropicana, la más bacana. Yo le doy para los motorizados imprudentes, que uno está en el carro,
2: ¿sí?,
3: y se atraviesa. Tropicana, Tropicana, la más bacana, bacanísima.
2: Hay un reporte, dice, para darle palo en el barrio Trigal. En el barrio Trigal, mucha atención, que se llevaron los espejos y las tapas de una motocicleta GN. No puede usted dejar la moto por ahí mal parqueada, papi. Páguele parqueadero mejor, porque viene el dueño de lo ajeno y la desvalija o se la puede estar robando. Pilas.
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2: A ratos, o como diríamos por ahí popularmente, lo barato sale caro. Por economizarse uno y dejarla afuera, no me demoro sino 5 o 2 minutos. No, papi, métala al parqueadero mejor, pague 2 luquitas o pague 1000 o no sé, o cuánto le cobre el parqueadero, y así usted está tranquilo haciendo las vueltas. Ese es mi mensaje de no dejar la motico por ahí parqueada. Mira, aquí estoy viendo en este momento el robo de unos espejos y unas tapas de una motocicleta GN en el barrio El Trigal, cerca al barrio El Trigal. No hay derecho, hay que tener cuidado. Hay mucho, mucho loco suelto a esta hora. Loco.
4: Buenos días, Tropicana. Yo escucho el comparto Tropicana, la más bacana, y le doy palo a B y C, que no nos coloca el agua.
2: ¿Qué dicen los oyentes? Buenos días, hola.
5: Buen día, Tropicana, yo no le pago a las gallinas, que no me dejan dormir, man.
2: A ver qué nos reportan, buenos días.
6: Tropicana, Tropicana, la más bacana, bacanísima. Mire, Tropicana, como pinta el cielo aquí en la ciudad de Cúcuta, mire, vea. Aquí por la avenida Cero, vea. Por la avenida Cero, mire, está todo nublado, mire. Mire.
2: Gracias por ese video, don Juan, muchas gracias. Ojalá llueva, no hace falta el preciado líquido, la agüita, ojalá llueva. Ha hecho calorcito estos días. Vamos a ver qué nos dicen, buenos días.
7: Tropicana, Tropicana, la más bacana. Yo le doy paloterapia a la vidriería Rojo y Negro, que se compromete con sus clientes y no les cumple. No le contraten, no le contraten. Muy mal servicio. No atienden después de que no cumplen.
2: 5:51, a ver qué nos dice la gente, los oyentes de Tropicana a esta hora de la mañana en el Tropic WhatsApp. Buenos días.
8: Yo escucho, veo y comparto Tropicana, la más bacana. Buenos días. Desde el Tropi Amarillito, escuchando Tropicana.
2: 5:51, oyentes de Tropicana en el reporte de sintonía a esta hora.
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2: Hoy... le cuento a la gente, a los oyentes de Tropicana, hoy estará la gente del Sisbén en el barrio El Rodeo. Si usted de pronto necesita actualizar, cambiar o hacer alguna solicitud, bueno, la gente del Sisbén hoy va a estar en el barrio El Rodeo de 8 de la mañana a 12 del mediodía, en la manzana C, lote 68, Espíritu Santo, barrio El Rodeo, hoy a partir de las 8 de la mañana, para que usted se agende y vaya ya. De 8 de la mañana a 12 del mediodía, ¿no? ¿Cuáles son los servicios que van a prestar? Solicitud de encuesta nueva, inclusión, encuesta por inconformidad, encuesta por cambio de domicilio o municipio, retiro del cónyuge con constancia o declaración extrajuicio y actualización de datos. Hoy el Sisbén se traslada para el barrio El Rodeo. 5:52, 5 de la mañana, 52 minutos en Tropicana.
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0: Una noche en un pequeño pueblo hubo un incendio que consumió casi toda una casa. Las llamas arrasaron con recuerdos, paredes, sueños, y cuando todo terminó entre el humo y las cenizas, los vecinos pensaron que aquella familia lo había perdido todo. Pero al amanecer, encontraron algo que nadie se esperaba. En medio de los escombros, de pie, seguía una pequeña cruz de madera, ahí, colgada en la pared, que no se cayó, no se destruyó por completo. Estaba quemada por fuera, pero firme ahí en la pared. La madre de aquella casa, con lágrimas en sus ojos, entendió algo que el Señor le hizo sentir en su corazón. No se salvó la casa, pero Dios le mostró algo. En la cruz se venció la muerte. Y mientras Él siga en nosotros, todavía hay esperanza. Escúchame bien lo que te quiero decir en esta dosis. Mientras leí esta historia, recordé muchas cosas que están en la Biblia o cosas que he vivido y que te las quiero compartir. El diablo no pudo con Jesús. No, la tumba no lo detuvo. Él vive. Goliat no pudo con David, aunque David era pequeño, pero David, en el nombre del Dios Todopoderoso, derribó al gigante. El mar no pudo con Moisés. Los leones no pudieron con Daniel. El fuego no pudo con Sadrach, Mesach y Abednego. ¿Y sabes qué significa eso? Que lo que hoy está frente a ti tampoco será más grande que el Dios que está contigo. Esa enfermedad no tiene la última palabra. Ese problema no detiene tu final. Esa batalla no será tu derrota. Porque cuando Dios pelea por ti, lo imposible empieza a retroceder. Y no importa cuán grande sea tu gigante, no importa cuán profundo sea tu mar, no importa cuán fuerte parezca tu guerra, si Dios está contigo, ¿quién podrá contra ti? Hoy no declares derrota, hoy declara fe, porque así como Dios abrió caminos ayer, también abrirá caminos para ti hoy. Con Dios no solo sobrevives, con Dios vences. Con la ayuda de Dios, tú también cruzarás, tú también vencerás, tú también verás caer aquello que quiso detenerte. Si puedes, ora conmigo y dile: Señor, hoy te entrego mis miedos, mis batallas, mis cargas. Toma mi mano cuando mis fuerzas no alcancen. Recuérdame que contigo soy más fuerte que cualquier gigante, más firme que cualquier tormenta y más seguro o segura que cualquier miedo. Pelea por mí, sostén mi corazón y llévame a la victoria que solo viene de tu poder. En tus manos estoy, amado Dios. En el nombre de Jesús, contigo voy a vencer esta situación. Amén. Te mando un abrazo y le pido a mi Padre Eterno te bendiga grandemente.
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0: minutos, 6 de la mañana, 11 minutos, ya estamos de vuelta, aquí estamos, reunidos otra vez.
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0: 6 de la mañana, 12 minutos en Tropicana, la emisora diferente. Y en esta nueva hora saludando a toda Cúcuta que se levanta a sintonizar Tropicana. Quiere que nos cuenten a esta hora cómo está la Avenida Cero. ¿Cómo está la Diagonal Santander? ¿Qué dicen los oyentes que van por los anillos viales? Los conductores, usted en nuestros ojos, en este momento en las calles, usted querido conductor de taxi, de buseta, ¿cómo está la movilidad? ¿Cómo arrancamos en este martes, segundo día de la semana? Hoy es martes, hoy no es lunes, hoy es martes.
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0: Desde el barrio San Jerónimo decimos presente, Yolanda Correa, buenos días. Todo el reporte de sintonía en el Tropic WhatsApp. ¿Y qué nos dice la gente, los oyentes?
2: Juancho, la Diagonal 55.
0: Sí, señor.
2: Tanto bajando como subiendo. Autopista El Indio 55.
0: Muchas gracias. 6-12 minutos. A ver, más reportes de sintonía de los oyentes. ¿Qué nos dice usted, querido conductor, los que van ahí montaditos a esta hora de la mañana en la Tropibuseta?
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0: A ver, ¿qué nos dice la gente, los oyentes? Muy buenos días. Hola.
3: Tropicana, Tropicana, la más bacana, bacanísima. Uy, buenos días, don Iván. Iván, informo que mi Bartolito ya va para el trabajo, ¿no? Entonces, para que tenga un hermoso día, me lo cuide. Por ahí de la Michelle, que por ahí dijo que iba a pasar por allá por Tropicana y que me lo iba a robar. Entonces, no, para que esté pendiente ahí, los quiero mucho.
0: 6:13 minutos a esta hora de la mañana, hay que darle la bienvenida a las voces que nos acompañan a esta hora de la mañana. Don Bartolo, venga para acá.
4: Buenos días, señor Iván. Buenos días a los oyentes. Bueno, mijo, vamos a tomarnos el café y a disfrutar del programa que está buenísimo.
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0: No lo voy a dudar. Vamos a ver qué más nos saluda por acá. Don Bartolito, me ayuda ahí con el WhatsApp, por favor. Buenos días, hola.
5: Escucho, veo y comparto Tropicana, la más bacana, bacanísima. Brisa, brisa, brisa en Doña Nidia.
0: Sí.
5: Llovizna leve, llovizna leve. Muchas gracias. Ojalá llueva. Dios lo bendiga, Dios lo bendiga.
0: Llovizna leve nos reporta un oyente en ese momento en la zona del barrio Doña Nidia, en Atalaya. Oiga, le cuento a los oyentes y a la gente que nos acompaña, y tendremos una temperatura máxima de 35 grados centígrados. Por el momento no se ve lluvia registrada según el IDEAN, pero usted sabe que la última palabra la tiene Papito Dios, ¿no? 6 de la mañana con 14 minutos, oyentes de Tropicana a esta hora. ¿Qué nos dicen por ahí en el WhatsApp? Al pie del cañón, yo escucho, voy y comparto Tropicana desde Restauración, dice por acá. Mensaje de la gente, de los oyentes, muy buenos días.
6: Yo escucho, voy y comparto Tropicana. Buenos días.
0: Sí, señor.
6: Lluvia leve en Betania, Los Patios.
0: Muchas gracias. También nos reportan lluvia leve en la zona bacana de Los Patios. 6 de la mañana, 15 minutos.
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2: Y a las 6 de la mañana, 17 minutos, vamos a comenzar con la tropiagenda del día. Vamos a iniciar, don Ale, saludando a los oyentes. Ya llega toda la mesa de trabajo lista, preparada. Vamos a comenzar con el pico y placa para hoy y saludemos de una vez, señor, venga para acá. Muy buenos días, Alex. Saludemos a la gente y pico y placa para hoy, señor.
3: Yo escucho, veo y comparto Tropicana, la más bacana, bacanísima, director. Feliz mañana, don Bartolo, y para todos nuestros oyentes Tropicana. Arrancamos con el pico y placa hoy, 19 de mayo. Carros particulares de placa extranjeras y nacional, terminaciones en 3 y 4. Su circulación estará restringida entre las 7 de la mañana hasta las 8 de la noche en toda la ciudad. Pico y placa para carros particulares colombianos matriculados en el área metropolitana, terminaciones en 3 y 4. Y recuerden que no podrán ingresar al cuadrante del centro de la ciudad entre las 7 de la mañana hasta las 8 y 30, 11 y 30 de la mañana hasta las 2 y 30 de la tarde y desde las 5 y 30 de la tarde hasta las 7 y 30 de la noche. Taxis, terminaciones en 8. Pico y placa desde las 7 de la mañana hasta las 8 de la noche en toda la ciudad. 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
2: Gracias, querido Ale, 6 de la mañana, 17 minutos. Cúcuta se levanta escuchando Tropicana y son reportes que también nos llegan por parte de los oyentes, de los conductores. Buenos días.
4: Tropicana, Tropicana, yo escucho, veo y comparto Tropicana para que me saluden aquí a los clientes de Andinitos Express en Rancagua, Chile, escuchándolos por la aplicación de Tropicana.
2: Muchas gracias, mi hermano. A esta hora de la mañana también es bueno conocer, en este comienzo de semana, los indicadores económicos, don Alex. ¿Cómo amanece para hoy el dólar? ¿Qué se dice la gasolina para el día de hoy?
3: Indicadores económicos, sí. Hoy 19 de mayo, el dólar se cotiza a 3.796. El euro se cotiza a 4.420. El precio promedio galón de gasolina subsidiada está en 14.265 y el ACPM a 9.453. Los invitamos a que nos sigan también en redes sociales como Tropicana Cúcuta. Yo escucho, veo y comparto Tropicana, la más bacana, bacanísima.
2: Muchas gracias, mi Alex, por esa información. Y a esta hora, a las 6 de la mañana, 19 minutos, a esta hora, si ya tiene el primer antojo del día. 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
2: 6:20 minutos, oyentes de Tropicana en el reporte de sintonía, oyentes que están conectados desde muy temprano y a través de www.tropicanafm.com.co. Miren, nos preguntan los oyentes, Alex, también los numeritos de la buena suerte, las loterías a esta hora de la mañana en Tropicana. 6 de la mañana, 20 minutos, loterías a esta hora. Señor, lo escuchamos.
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2: A las 6 de la mañana, 22 minutos, vamos al repaso de noticias, de información. Aquí están los
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2: Oído, atención, aquí le contamos las noticias en Tropicana. Mucha atención, ¿cómo amaneció Cúcuta? Un abrazo para don Sánchez, me dice para doña Rosa que está preparando las arepitas, el desayuno. Oyentes de Tropicana, fieles oyentes en el barrio El Paraíso, en Atalaya, donde está sonando duro, fuertemente Tropicana.
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2: En noticias, mucha atención, el ejército destruyó refinería ilegal del ELN en el Catatumbo. La operación afectó las finanzas del grupo armado en más de 2.800 millones de pesos.
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2: La gobernación propone comisión humanitaria luego del pronunciamiento del ELN. Consejería de Paz insistió en la necesidad de frenar las hostilidades en el Catatumbo.
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2: A ver, le contamos a la gente, mucha atención, ubican en los patios el carro en el que habrían transportado a Yulixa Tolosa. Mucha atención.
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2: En hechos importantes, y lo contamos desde muy temprano, dos soldados fueron heridos en Villa del Rosario.
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2: Miren, noticias para contarle a la gente. Mucha atención. Hallan el cuerpo sin vida de una mujer en Río de Ocaña. Mucha atención.
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2: 6 de la mañana, 23 minutos. Investigan operativo que dejó un menor herido.
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2: En noticias para contarle a la gente, a los oyentes, cómo amaneció Cúcuta a través de Tropicana. Mucha atención. Como Caín y Abel, adolescente habría matado a su hermano tras una discusión en las Torres Cormoranes de la ciudad de Cúcuta.
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2: En noticias le contamos a la gente, a los oyentes, mucha atención, lo que está sucediendo, lo que está pasando. Y el último día de Andrés, historia de un premeditado crimen en Brisa de Nariño, en Villa del Rosario.
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2: En noticias le contamos, 6 de la mañana, 24 minutos, Cúcuta, el principal corredor fronterizo de explotación sexual infantil en Colombia. Mucha atención.
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2: Lo que usted necesita escuchar, además también las noticias nacionales, qué pasa en el país a esta hora de la mañana, le contamos a la gente. Mucha atención, que hay investigación del Ministerio de Defensa y hay alerta por riesgo de que el Estado pierda 700 hectáreas de terrenos. Una investigación del Ministerio de Defensa concluyó que el Estado podría perder al menos 700 hectáreas de terrenos estratégicos de la nación en Tolima y Cundinamarca, por cuenta de operaciones ilegales y mafias de tierras. Actualmente hay lujos, proyectos inmobiliarios y fincas de recreo en predios que son del Estado. Mucha atención.
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2: Todo lo que usted necesita escuchar en la mesa de trabajo de Tropicana, la más bacana, bacanísima. Y hoy le preguntamos a la gente, a los oyentes de Tropicana, hoy le preguntamos, en este arranque, en este comienzo de semana, el panorama político que se sigue moviendo, el panorama político y sobre todo también cada día más cerca en esta cuenta regresiva. Ya solo nos quedan sino 12 días, 1 hora y 34 minutos para las elecciones. Las elecciones 2026, el gran reto Prisa Media. 12 días, 12 santos días para conocer quién será el presidente. Hay 4 candidatos, pues entre todos los que hay, que son los más fuertes, hay que decirlo, no es ningún secreto. Está Paloma Valencia, Abelardo de la Espriella, Iván Cepeda. Bueno, Yo creo que son esos tres los más fuertes que hay en estos momentos, ¿no? Le preguntamos a la gente, a los oyentes, para usted el presidente de Colombia es. Cuéntenos enviando una nota de voz, pero no nos diga las razones. Para usted, el presidente de Colombia va a ser Fulanito Pérez. No nos diga por esto, sin comentarios ofensivos, por favor. Pero a 12 días, ¿quién cree usted que cada día se acerca a ser el nuevo presidente de los colombianos?
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2: ¿Quién cree usted que va a ser el presidente? ¿Qué dice la gente en este comienzo de semana?
6: Tropicana, Tropicana, el mejor, el que va a ser es Abelardo de la Esprilla, la salvación, la solución de la Colombia.
2: Esprilla, de la Esprilla. Hola, buenos días.
4: Tropicana, buen día. Abelardo, Abelardo de la Estrella, el presidente.
2: Vamos a ver, ¿qué dice la gente? Hola.
7: Tropicana, buenos días, buenos días. El presidente Colombia va a ser Abelardo de la Estrella, Tropicana, buen día.
2: A ver qué nos dice la gente, los oyentes de Tropicana, muy buenos días, hola.
8: Tropicana, Tropicana, bacana, bacanísima. Mi presidente va a ser el Tigre. Ese es el próximo presidente aquí de Colombia.
9: Yo escucho, veo y comparto Tropicana, la más bacana. El presidente de Colombia va a ser Abelardo de la Estrella.
2: Espriella.
10: El presidente de Colombia, Abelardo de la Espriella.
11: Muy buenos días. Mi presidente es el Tigre.
12: Yo escucho, veo y comparto Tropicana desde el barrio Alto Pamplonita. Les habla Rosa. Para mí el presidente es Abelardo de la Espriella.
13: Buenos días, Tropicana, Tropicana. Para mí el presidente de Colombia va a ser Iván Cepeda.
14: Yo escucho, veo y comparto Tropicana. Muy buenos días, Ivancho. Para mí el presidente es el Tigre.
15: Muy buenos días. Yo escucho, veo y comparto Tropicana. Nuestro presidente va a ser de la Espriella.
16: Tropicana, Tropicana, la más bacana.
17: Yo escucho, veo y comparto Tropicana, de la Espriella, de la Espriella.
18: Escucho, veo y comparto Tropicana. Muy buenos días, Don Ivancho. Se lo merece y lo necesitamos, Abelardo de la Espriella.
19: Tropicana, Tropicana, muy buenos días. Abelardo de la Espriella, el Tigre.
20: Buenos días, el presidente va a ser Botero, Botero.
21: Tropicana, buenos días. Firme por la patria. Abelardo de la Espriella, Tropicana.
22: Tropicana, Tropicana, la más bacana. El presidente de Colombia obviamente va a ser el Tigre.
23: Buenos días.
24: Buenos días, Tropicana. El presidente de Colombia va a ser el Tigre.
25: Buenos días, yo escucho, veo y comparto Tropicana, la más bacana. El presidente va a ser Abelardo de la Espriella en el nombre.
26: Tropicana, Tropicana, la más bacana. El próximo presidente de Colombia se llama Abelardo de la Espriella. Bueno, que viva el Tigre.
2: De toda la cantidad de audios que estoy reproduciendo, muy respetuosamente han llegado todos por Abelardo, a excepción de un audio por Iván Cepeda y uno por el candidato Botero. No quiere decir que esto sea así, pero pues es el panorama, ¿no?, de cómo se mueve la cosa política y cómo se mueve el tema a 12 días, 12 santos días de conocer quién será el nuevo presidente. Buenos días.
27: Yo escucho, comparto Tropicana, la más bacana, Tropi Amarillito, Abelardo de la Espriella, el Tigre.
28: El presidente de Colombia va a ser Abelardo de la Espriella, firme.
29: Buenos días, yo escucho, veo y comparto Tropicana, Abelardo de la Espriella.
30: Buenos días, Tropicana, la más bacana, nuestro presidente es Abelardo de la Espriella.
31: Yes. 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
32: Buenos días, yo escucho, veo y comparto Tropicana y para mí el presidente es Abelardo de la Espriella.
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34: Si quiere tener muy buenos días y si quiere tener un buen ánimo, escucha Tropicana y póngale la raya al Tigre.
35: Buenos días, Tropicana, Tropicana, yo escucho, veo y comparto Tropicana. Nuestro presidente Colombia va a ser firme por la patria.
36: Yo escucho, veo y comparto Tropicana. Para mí el presidente debe ser el Tigre, Abelardo de la Espriella.
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2: Más adelante vuelvo con más de esa información y las noticias más importantes en Tropicana. No olviden que ustedes pueden enviar sus quejas, lo que está pasando en las calles también a través del WhatsApp de Tropicana. 320-9127-897. 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

Tropicana, 6:34 de la mañana, 6:34. Hay que disfrutar de buena música y de la mejor información. Escuchamos Tropicana. Ahí la tropibuseta en el taxi donde vayas. ¡Tropicana!

0: Universidad del Vallenato, el binomio de oro de América con la botella en Carlos Centeno. ¿Qué canción o no? Dirían por ahí, ¿sí o no? Buena música para esta mañana. Sigo escuchándolos en los barrios. ¿Cuáles son los barrios más alegres, más divertidos que escuchan Tropicana? A ver, ¿cuáles son esos barrios bacanos? 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Una buena noticia. ¿Sabe cuál es la buena noticia? Que los oyentes lo dicen claro. Yo escucho, veo y comparto y le colocan el barrio. Vamos a hacer el ejercicio, ¿le parece? En este comienzo de semana, yo escucho, veo y comparto y ustedes le ponen su barrio. Un ejemplo, yo escucho, voy y comparto Tropicana desde el barrio Lleras.
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0: Yo escucho, voy y comparto Tropicana desde Cenabastos. Oiga, ¿desde dónde? A ver.
1: ¡Tropicana!
0: Hágame la tarea de una vez, los 10 primeros barrios que están sintonizando Tropicana. Hola.
2: Yo escucho, veo y comparto Tropicana, el barrio más bacano donde se escucha Tropicana, Molinos Norte.
0: Un abrazo, mijo, bendiciones. Yo escucho, voy y comparto desde el barrio Aeropuerto. Me escriben por acá los oyentes. Muy buenos días.
3: Yo veo, escucho.
0: No, mi amor, yo escucho, veo y comparto. Hola, buenos
3: escucho,
0: días.
3: Yo veo y comparto Tropicana desde el páramo.
0: Sí, señora. Vamos a ver quién más. Hola, buenos días.
4: Yo escucho, veo y comparto Tropicana, la más bacana desde el barrio La Merced.
0: Muchas gracias, mi amor. Buenos días.
5: Yo escucho, veo y comparto a Tropicana desde mi tropi amarillito de cualquier barrio de Cúcuta.
0: Muchas gracias, mijo.
6: Yo escucho, veo y comparto Tropicana desde el Pinal del Río.
0: Gracias.
7: ¿Dónde?
8: Buenos días. Yo veo, escucho y comparto.
0: No, mi amor, yo escucho, veo y comparto. Buenos días. Hola.
9: Yo escucho, veo y comparto Tropicana desde el barrio La Pastora.
10: Escucho, veo y comparto Tropicana desde Doña Nidia.
11: Yo escucho, veo y comparto Tropicana desde la cuna de Colombia, Villa del Rosario, barrio.
12: Yo escucho, veo y comparto Tropicana, la más bacana, desde San Antonio.
13: Yo escucho, veo y comparto Tropicana desde San Luis, donde está la gente feliz.
14: Yo veo, escucho y comparto Tropicana.
0: Yo escucho, veo y comparto. Los que lo digan mal, qué pena, lo siento, pero voy pasando otro audio. Hola.
15: Buenos días. Yo escucho, veo y comparto Tropicana desde Brisas del Porvenir.
16: Yo escucho, veo y comparto Tropicana desde la vereda El Remolino.
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0: Bacanísima. Trompe amarillitos, oyentes conectados, 6 de la mañana, 41 minutos, buenos días.
18: Yo escucho, veo y comparto Tropicana desde el barrio Villa Antigua en Villa del Rosario, tienda Cuatro Esquinas.
0: Un abrazo para los tenderos, gracias mi Márgara, un abrazo, buenos días. Los tenderos bacanos que ya arrancaron a vender, ya arrancaron a atender su amable clientela y a escuchar Tropicana, atender a toda esa amable clientela. 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
0: Y a las 6 de la mañana, 42 minutos. A ver qué nos dicen los oyentes. Ay, conductor, usted que va en el tropi amarillito, en la buseta. ¿Cómo está la movilidad, mijo?
1: Buseta que se respete. Lleva
0: los amarillitos a esta hora, buenos días.
1: Amarillito que se respete, lleva Tropicana.
3: Escucho, veo y comparto Tropicana desde la parada Villa del Rosario.
9: Yo escucho, veo y comparto Tropicana desde el Aeropuerto Internacional Camilo Dazas, Azotaxis, Tropi Amarillitos.
0: Reporte, ¿dónde está la gente de los paraderos, los conductores felices? Los que van ahí pegaditos en la tropibuseta que dicen, aquí estamos, papá, escuchando, buenos días.
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20: del barrio Progreso.
21: Escucho, veo el compacto Tropicana, Tropi Amarillito, mi macho, aquí por la calle 11, cayendo goticas de agua.
0: 6:43, gracias al reporte de los tropiconductores, buenos días.
2: Escucho, veo el compacto Tropicana, la más bacana, desde el Tropi Amarillito, laborando.
0: Muchas gracias, amigo, un abrazo. Mis amarillos, la 5:48 de Comicro dice presente activo con Tropicana.
22: Yo escucho, veo y comparto Tropicana desde el Nuevo Escobal.
0: Reporte de la gente, de los oyentes a través del Tropi WhatsApp 320-91-2789-7. Los barrios, ahí están los tropiconductores, la gente feliz. Hola.
23: Yo escucho, veo y comparto Tropicana. Vía hacia el aeropuerto, normalito. Tropicana, la más bacana.
24: Yo escucho, veo y comparto Tropicana, la más bacana. Buenos días, la escucha de Tropicana.
0: Señor.
24: Les habla a las 560 con micro. Me encuentro por la avenida Segunda, en dirección hacia el Pórtico, con total normalidad. Bastante influencia vehicular bajando desde los patios hacia el casco central de Cúcuta. Y en sintonía de Tropicana, la más bacana.
25: Yo escucho, veo y comparto Tropicana desde el WDM 980. Activos.
0: Muchas gracias, conductores felices, rodando y escuchando Tropicana. Buenos días.
26: Yo escucho, voy, comparto Tropicana, la más bacana, con mi Tropi Amarillito, 970 de la corta.

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6:49, este jueves tendremos mensaje con Papito Dios. Alisa tu vela para que juntos oremos al Rey de Reyes. Para que Papito Dios nos escuche como siempre. Para que el Rey de Reyes se apiade de esta hermosa tierra y del mundo entero. 6:49, aquí está Marc Anthony.

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5: 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Son las
6: 6:54.
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4: Son las 7 de la mañana. 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

0: 7 de la mañana, 10 minutos en Tropicana. 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Voy a comenzar esta nueva hora, 7 de la mañana con 10 minutos en Tropicana con invitados de lujo. Voy a invitar a las 7 de la mañana con 10 minutos al secretario de Tránsito y Transporte, a Joan Botello, para que nos regale un balance que ha pasado durante el fin de semana en ese balance de tránsito. Además que con preocupación, el secretario nos contaba también muchos accidentes. La invitación también desde la Secretaría de Tránsito para evitar, para que estén con sus documentos al día, revisen sus motocicletas, sus vehículos, parte de los frenos, bueno, todo. Secretario, bienvenido, usted es el experto a esta hora y bienvenido, lo invitamos a Tropicana a esta hora. Buenos días.
1: Iván, muy buenos días, un saludo muy especial a usted, a la mesa de trabajo y a todos los oyentes que nos escuchan.

0: Dile a los oyentes de Tropicana, secretario.
1: Iba, pues la verdad, digamos, con un mes, ahorita en mayo, los primeros 3 o 14 días del mes, sin haberse presentado fallecidos. Sí. En temas de siniestros viales, estamos muy contentos desde la Secretaría, pues porque ese no es nuestro principal objetivo. El objetivo de nosotros no son las multas, las infracciones, los comparendos. El objetivo de nosotros es salvar vidas. Sí. Esa es la filosofía de esta administración, el direccionamiento del alcalde, y eso es lo que nosotros realmente nos impulsa. Pero lamentablemente ese fin de semana hubo 2 fallecidos, uno el viernes, otro el domingo, ambos en motocicleta. Repetimos y reiteramos que el 98% de los siniestros viales siempre está inmerso en una motocicleta, y lamentablemente esas 2 personas iban conduciendo motocicleta. Entonces, creemos que siempre pasa y siempre está, digamos, a la carta el tema de la imprudencia. Entonces, cuando conducimos una motocicleta en imprudencia, puede pasar este tipo de cosas. La invitación especial a todos los ciudadanos es que, por favor, estamos en un mes muy lindo, el mes del Día de las Madres. Sí. El próximo fin de semana es el Día de las Madres acá en Cúcuta, y lo que más queremos es que no hayan familias enlutadas, que todas las madres estén felices de la ciudad, que por una mala decisión nuestra en el momento de conducir, pongamos en luto a nuestra familia. Entonces, la motivación principal, el mensaje principal a todos los cucuteños, que por favor, más que todo cuando van en su motocicleta, a tener precaución, no andar a exceso de velocidad, utilizar el casco, utilizar los elementos de seguridad, no hacer piruetas. Ese es el mensaje principal. Y por favor, por ningún motivo conduzca sus vehículos en estado de embriaguez.
0: Sí, señor, 7:12 en Tropicana. Joan Botello, quien es el secretario de Tránsito, nos acompaña a esta hora en Cómo Amaneció Cúcuta de Tropicana. Información, usted nos contaba, este fin de semana se viene Madres. Bueno, hasta el momento se mantiene el pico y placa. ¿Alguna medida especial por este fin de semana de Madres o todo sigue normal?
1: Este fin de semana que acabo de pasar, realizamos mucho plan retorno, realizamos un control operativo junto con Aditra del Zulia, ahí en la entrada por el Zulia, pues precisamente, y evidenciamos muchas motocicletas en estado de embriaguez, parrillero hombre, gente sin casco andando en motocicleta, en fin, y podemos tomar movilizadas. Este fin de semana seguimos con control operativo, las medidas siguen siendo las mismas, el pico y placa sigue siendo normal, seguiremos con mucho control operativo, seguiremos poniendo el orden a todos los sitios donde hay desmanes, como por ejemplo en la Libertadores con 15, ahí no vamos a permitir que nos tiren la ciclovía, y seguiremos haciendo control operativo. En el tema de arbitraje seguiremos atendiendo todo el tema, los requerimientos de todas las motocicletas haciendo piruetas, ahí no lo vamos a permitir, porque la gente cuando vaya a disfrutar del centro comercial y de la zona lo haga tranquilamente. El mensaje a la ciudadanía es que nosotros seguiremos con mucho control operativo. Acá no hay ninguna persecución a ninguna motocicleta, ni en lo absoluto. Solo es que necesitamos de que las motocicletas no realicen piruetas, que pongan en riesgo la vida de ellos y la vida de los demás, y que ande con los dispositivos de seguridad y con los documentos al día. El sí. Mensaje muy especial es que sigamos cambiando nuestra cultura, nuestra conciencia vial, y de esa manera mantener una ciudad con mucha mejor movilidad y también más seguridad vial.
0: 7:14, ¿qué está prohibido, secretario? Decirle a la gente que tapar la placa, que taparle un dígito, ¿qué está prohibido, qué no se puede hacer?
1: El tema del tapar la placa lo hacen muchas personas deportivamente, Iván, y eso es un tema que no le están tomando conciencia, y yo les quiero aclarar que se pueden ver inmersos, no solo en la imposición de un comparendo,
0: sí, señor,
1: sino se pueden ver inmersos en un proceso penal que se llama falsedad marcaria. La policía está trabajando junto con la fiscalía para ese tema. Y hay personas que ya iniciaron su proceso penal por tener la placa adulterada o tapada. Entonces, eso es para que lo tomen muy, muy, muy deportivamente. Realmente lo mejor es los documentos al día. Porque es que el que tapa una placa es porque es delincuente. Uno no encuentra otro sentido a eso. Entonces, realmente, el mensaje muy especial es a las personas que tengan su documento al día, no sean inmersos en ese tipo de cosas.
0: Pues, secretario, muchas gracias por estar con nosotros. Estaremos atentos a la celebración de las madres que será este fin de semana con la bendición de Dios. Y gracias por estar en Tropicana. Una feliz mañana, secretario.
1: Un abrazo a usted por el espacio, Iván. Y un mensaje a todas las madres desde ya, que vamos a estar en toda la ciudad haciendo control operativo para que se disfrute ese Día de Madres, porque es que el Día de Madres en Cúcuta es diferente en todas las ciudades. O sea, que es mejor que un 31. Todos salimos a visitar a nuestras madres, a pasarla bien con ellas, y esa es la idea. Pero por favor, con conciencia, con mucha conciencia, un saludo muy especial.
0: 7:15, los invitados a esta hora, el secretario de Tránsito, Joan Botello, que nos acompaña a esta hora de la mañana aquí en Tropicana, la más bacana. 7:16 en Tropicana.
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0: Las 7 de la mañana con 16 minutos. Hay un dato importante, me cuenta don Alex Angulo. A esta hora hay una jornada de promoción y fomento de la comunidad, de la Comuna 3. Los habitantes que no se pueden perder, mire, van a tener atención por trabajo social, atención por enfermería, atención en temas de psicología, educación en salud y atención médica. ¿Dónde va a ser eso, Tropicana? ¿Dónde va a ser? Salón Comunal de Aguascalientes, en la calle 20, número 1631, barrio Aguascalientes. En el Salón Comunal, para que se programe, para que se agende. ¿A qué horas? 8 de la mañana a 11 y 30 de la mañana para los habitantes de la Comuna 3. Habitantes de la Comuna 3 para que se preparen. ¿Listo? 7 con 16 minutos. A esta hora nos vamos de numeritos de la buena suerte. A esta hora con Tropicana.
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0: 7:17 minutos. Mire, Cafeterito Noche Festivo cayó 58-12. Motilón Noche 72-21. La Fantástica Festivo 54-34. Caribeña Festivo Noche 84-83. Sinuano Festivo Noche, mucha atención, 31-06. Astroluna 48-27 bajo el signo de Géminis. Picao Festivo 14-94. Y Culona Festivo 33-61. 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
1: A las 7 de la mañana con 24 minutos, en noticia le contamos a la gente, a los oyentes, pare oreja.
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1: Mucha atención en noticias, el ejército destruyó refinería ilegal del ELN en la zona del Catatumbo. La operación afectó las finanzas del grupo armado en más de 2.800 millones de pesos. Pues mucha atención. Norte de Santander. Esta noticia que está en desarrollo de operaciones militares contra las economías ilícitas en el Catatumbo y las tropas del Ejército Nacional que ubicaron y destruyeron una refinería ilegal. Estaba siendo utilizada presuntamente por integrantes del Ejército de Liberación Nacional, ELN, para el almacenamiento y procesamiento de hidrocarburos hurtados del oleoducto Caño Limón Coveñas.
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1: En noticias para contarle a la gente, a los oyentes de Tropicana, mucha atención. La gobernación de Norte de Santander propone comisión humanitaria luego de pronunciamiento del ELN. Pues mucha atención, aquí se lo contamos en Tropicana. La Consejería de Paz insistió en la necesidad de frenar las hostilidades del Catatumbo. La gobernación de Norte de Santander respondió al reciente comunicado del Ejército de Liberación Nacional, ELN, en el que esa guerrilla planteó la creación de mecanismos humanitarios para atender la crisis que atraviesa el Catatumbo por cuenta de la confrontación armada con las disidencias del Frente 33 de las FARC. El consejero de paz del departamento, Luis Fernando Niño, aseguró a Caracol Radio que existen disposición institucional para convocar una comisión de verificación y diálogo con participación de organismos internacionales, la Defensoría del Pueblo y autoridades regionales, luego del pronunciamiento hecho por el Frente de Guerra Nororiental del ELN.
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1: Que es lo último en noticia para contarle a la gente, a los oyentes que nos sintonizan y nos acompañan a esta hora a través de Tropicana, la más bacana, bacanísima. 7 de la mañana, 27 minutos. Y para escuchar y no creer,
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1: Como Caín y Abel, adolescente habría matado a su propio hermano tras una discusión en las Torres Cormoranes de la ciudad de Cúcuta. Mire, John Jairo Quintero López, esta persona fue encontrada sin vida en el pasillo de un quinto piso. Mucha atención. Nuevamente, las torres residenciales de Cormoranes fueron escenario de un hecho tan trágico como estremecedor. Entre la vivienda de este sector, una disputa familiar terminó en un sangriento desenlace. Un hermano habría acabado con la vida del otro. El hecho dejó sin vida a John Jairo Quintero López, conocido como Tirri, cuyo cuerpo fue encontrado a las 11:30 de la noche del pasado domingo en el pasillo del quinto piso de la Torre 38 de este conjunto residencial. Mucha atención. Y es que minutos antes, ¿no?, Tirri pues había protagonizado una discusión con algunos familiares en la que está involucrado su hermano menor de apenas 15 años. De un momento a otro, la situación escaló hasta salirse de control. Según las primeras versiones, el adolescente tomó un arma cortopunzante y atacó sin piedad a su propio hermano. Sí, señor. Fueron varias heridas en diferentes partes del cuerpo mientras la confrontación se extendía por el pasillo. Finalmente, Tirri cayó gravemente herido y murió en el lugar, mientras que el presunto responsable huyó de la escena. La comunidad alertó a las autoridades, que llegaron minutos después y encontraron el cadáver. Mucha atención.
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1: Noticias y algo más para contarle a los oyentes, a la gente que nos acompaña a las 7 de la mañana, 29 minutos. ¿Qué está pasando en la mesa de trabajo de Tropicana, la más bacana, bacanísima? Todo lo que usted necesita escuchar a esta hora en Tropicana.
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1: Vamos a invitarlos ya, si ustedes tienen alguna denuncia por comentar, denunciar a esta hora, vamos a abrir los micrófonos de Tropicana para que usted se reporte ya. 320-9127-897. Hagamos la tarea ya inmediatamente, de una vez. Hagamos la tarea con los oyentes de Tropicana y aprovechemos de una vez para que envíen ya su nota de voz. ¿A quién usted le da palo? Cuéntenos. Lo invitamos a participar, a que se reporte ya. Hoy en la mesa de trabajo, cuéntenos, querido oyente de Tropicana, ¿usted a quién le da palo? Cuéntenos en esta mañana, enviando una nota de voz en el 320-9127-897. Voy a escuchar a la gente, a los oyentes, a las 7 de la mañana con 30 minutos. ¿Qué nos dice la comunidad, los oyentes de Tropicana? Buenos días.
3: 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Yo escucho, veo y comparto Tropicana. Me arrecha que Tropicana no me regale las claves después de que estoy trabajando y no las alcanzo a escuchar porque en mi trabajo no prende radio. Tropicana, regálame las claves, tengo tres.
1: Mi vida, con mucho cariño y respeto, pero no le puedo regalar la clave. La repetí el fin de semana, no le puedo dar las claves porque sería injusto con la gente que está haciendo la tarea, con la gente que está ahí durante el transcurso de la mañana, atenta, preparada la emisora y anotándolas. No le veo entonces sentido hacer un concurso con claves y ayudarlas diariamente porque la persona se quedó sin anotar o sin apuntar alguna. Hay que estar en la juega. Ese es un verdadero oyente de la más bacana, bacanísimo.
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1: 7:31, vamos a ver qué nos dice la gente, los oyentes. Buenos días, hola.
4: Hola, muy buenos días, Tropicana, la más bacana. Yo le doy palo a los indigentes de la calle.
1: Sí,
4: ¿por qué? Porque uno no puede sacar una bolsa de basura, porque agarran la bolsa y botan toda la basura y se llevan la bolsa.
1: Reporte de los oyentes, ¿qué dice la comunidad, los oyentes de Tropicana? Buenos días.
5: Ivancho, buenos días, ¿cómo estás? Un saludo. Yo escucho, veo y comparto Tropicana, la más bacana, bacanísima. Yo le doy palo para los agentes de tránsito que no hacen control acá en el colegio Confanorte. A veces llegan ellos y se paran ahí como si nada, no toman control. Muy rara la vez que ellos estén ahí porque se arman unos trancones en la mañana y en horas del mediodía. Tropicana, la más bacana, bacanísima.
1: Reporte de los oyentes, 7 de la mañana, 32 minutos. ¿Qué nos dice la gente? Buenos días.
6: Buenos días, Tropicana, Tropicana, la más bacana. Yo le doy palo a los vecinos de los barrios Los Caracoles que queman basura y no se dan de cuenta y que hay gente que está sufriendo de gripa. Le doy palo a esos vecinos que son desconsiderados, que no piensan en los demás, mandándole humo, sabiendo que quemar basura, quemar lo que sea, está prohibido. Para eso pasa el carro de la basura, para eso estamos pagando 40 mil pesos mensuales. Le doy palo a los vecinos del barrio Los Caracoles.
7: Yo escucho, veo y comparto Tropicana, Ivancito, yo le doy palo a Veolia.
1: ¿Qué pasó?
7: Que no tienen una hora fija para pasar a recoger el aseo en el barrio Carlos Ramírez París. Lo saca uno en la mañana, llega hasta la tarde y no han pasado. Y a veces cuando uno lo saca en la mañana, pasan y lo dan a uno con la basura en la casa.
8: Tropicana, la más bacana, carísima. Yo le doy palo al alcalde ahí porque no ha podido acomodar los vendedores de la avenida Quinta con séptima las carretas. Tienen total desorden, no quieren dejar pasar por ahí por la avenida Quinta con séptima en centro.
1: ¿Qué dicen los oyentes en el WhatsApp? Buenos días.
9: Yo escucho, veo y comparto Tropicana, la más bacana, carísima. Yo le doy palo de Veolia. Dejo recibos carísimos. Veolia, palo para Veolia.
10: Yo escucho, veo y comparto Tropicana, la más bacana, bacanísima del barrio La Delicia, Parque Baja. Buenos días.
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11: Le doy palo a los de San Jerónimo, que aquí es la oficina principal de las chismosas.
1: ¿Qué nos dice la gente, los oyentes, escuchando a la comunidad? 7 de la mañana, 34 minutos.
12: Yo escucho, veo y comparto Tropicana, tropicalísima. Mire, Tropicana, palo para las limpiadoras de aquí del calzado Dulce Camila.
1: Lo dice la gente, los oyentes de Tropicana, en el reporte de sintonía 320-9127-897.
13: La más bacana, bacanísima. Tropicana, palo, palo, palo, palito, palo, palo, palo para el señor alcalde del municipio de Los Patios. ¿De dónde estará? Vamos a poner un se busca porque no aparece por ningún lado. Necesitamos que las calles se pongan bonitas, no haya vueltas nada, la inseguridad del municipio, los parques sin luz, qué pasa con la administración? ¡Palo, palo!
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1: De la mañana con 41 minutos en Tropicana. Ya me reportan por ahí algunas zonas bastante congestionadas. Tener paciencia mientras más de uno llega por ahí al lugar de trabajo. A las 7 de la mañana, 41 minutos. Un abrazo enorme para los conductores de UZ, los que van ahí montaditos. Tener un poco de paciencia en sus lugares de trabajo. En la buseta, mire, me está escribiendo por acá un queridísimo amigo. Vamos escuchando Tropicana en la Tropibuseta. Hay un trancón monumental desde la zona del barrio San Rafael, Tropicana. Lo reportan los oyentes. Un abrazo también para mi Rosy. Está con don, ya me contaron todo, que está con don Bartolo, ¿no? 7:42, ¿qué dicen los conductores? ¿Cómo está la movilidad? ¿Cómo se encuentra la Diagonal Santander? Oiga, la gente que viene de Atalaya hacia el centro de la ciudad. ¿Qué dicen los oyentes de Tropicana que están reportando la sintonía a través del 320-9127-897 de Tropicana? Traigo un clasificado, dicen, se me perdieron, tropicaron los documentos en nombre del señor Luis Molina. Se me quedaron en un taxi que se dirigía hacia Santa Ana, Tropicana. Por favor, documentos extraviados en un vehículo a nombre del señor Luis Molina. Dice que lo pueden llamar al número 314-427-5187. 314-427-5187. ¿Qué me envían los oyentes a esta hora? Buenos días. Vamos a ver qué me envía la gente, los oyentes de Tropicana. Reporte de la comunidad, reporte de los oyentes. ¿Cómo está la movilidad? Y la gente que está activa dice, se perdieron los documentos también de el señor Jesús Vera. Jesús Vera Avendaño, Tropicana, buenos días. Se pueden comunicar al 323-510-0872. 323-510-0872.
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1: Reporte de los oyentes a esta hora en el WhatsApp de Tropicana, la más bacana, bacanísima de la comunidad, que nos reporta la sintonía desde muy temprano y se activa. ¿Cómo está la movilidad? ¿Qué dicen los oyentes? ¿Qué dice la comunidad? Oiga, recordarle a la gente, a los oyentes de Tropicana, hoy también el Sisbén va a estar en el barrio El Rodeo entre las 8 de la mañana y las 12 del mediodía, para que si usted tiene alguna solicitud, encuesta por inconformidad, actualización de datos y muchas cosas más, se acerque a la Manzana C, lote 68, Espíritu Santo, barrio Rodeo. Centro, dice, hoy, jornada de 8 de la mañana a 12 del mediodía. ¿Listo? Oyentes de Tropicana, 7:44 minutos. ¿Qué nos dice la gente? Los oyentes, repórtense ya.
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1: Reporte de la comunidad en el WhatsApp. Muy buenos días.
2: 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Yo le doy palo a Tropicana, que no me quede registrar.
1: Mi amor, envíeme su nombre y apellido, con gusto. Nombre y apellido y ténganos un poquito de paciencia porque pues nos llegan demasiados mensajes, ¿no? Pero haremos la tarea. Nombre y apellido, mi amor, porque usted también le doy palo, no envía su nombre y apellido. Yo no adivino, no soy, mi señora. A ver qué dice la gente, los oyentes de Tropicana en el Tropi WhatsApp. ¿Quién más se reporta por acá en el WhatsApp de Tropicana? Muy buenos días, hola.
3: Muy buenos días, mis corazones bellos, hermosos. Dios me los cuide y me los proteja. Yo escucho, veo y comparto Tropicana, la más bacana, bacanísima. Sí, mis amores, Aveolia. Sí. Aveolia, garrote, palo. Ajá.
1: Reporte de sintonía en el Tropi WhatsApp. A ver quién más se conecta. Por acá me está enviando datos Aura Marlene Barrientos. Listo, a ver quién más. Me dicen, Ivancho, regálenos las claves. No, las claves no las repito. Si usted no las anotó, ay, ay, ay. Anótelas de aquí para adelante, que por lo menos tienen que tener varias ahí para poder participar. ¿Listo? Vamos a ver quién más está conectado con nosotros en el WhatsApp. Muy buenos días.
4: Yo veo, comparto.
1: No, papi, yo escucho, veo y comparto. ¿Qué dicen los oyentes en el WhatsApp de Tropicana? Muy buenos días.
4: Ay, don Iván, te voy a dar palo a ti, porque no me has anotado, no me has registrado para ver tus estados.
1: Nombre y apellido, bebé, nombre y apellido para registrarla de una vez. Buenos días.
3: Me escucho, veo y comparto Tropicana, la más bacana, bacanísima. Para saber si ya estoy inscrita, que hace días mandé los datos y no sé si todavía ya estoy inscrita. Desde el talento, reportando sintonía.
1: 7:46, este domingo no se pierda el gran especial de madres que tendremos con Tropicana.
5: Yo escucho, veo y comparto Tropicana, la más bacana, bacanísima. Palo para la gente de alumbrado público. En el barrio La Laguna, la lámpara 190-132-4, 190-132-4, el código de la luminaria, no prende hace más de 20 días. Llamamos, pusimos el radicado es el 2039-600, y me dicen que no llame más, pero no vienen a arreglarla, pero para cobrar los 13.500, que cobran por alumbrado, sí. Palo para alumbrado público que no quiere arreglar la lámpara del bar.
6: Escucho, veo y comparto Tropicana, don Ivancho, buenos días. Palo para centrales eléctricas, fueron a Manuela Beltrán, cambiaron un poste, los cables los dejaron en el piso y de paso los cables de los contadores los dejaron mal ubicados. Y hay un contador que hasta que se cae. Feliz día.
1: Venga, ¿dónde nos decía don Javier la lámpara? ¿De qué barrio?
5: Barrio La Laguna.
1: Ah, barrio La Laguna, La Laguna. Faltó ese complemento de la nota de voz. ¿Y qué nos dicen por ahí?
7: Tropicana, Tropicana, bacana, bacanísima. Palo para Don Iván, porque sabe que yo y la Karol G todavía tampoco me tiene agregado. Tanto tiempo que yo soy fiel oyente del Tropicana, la más bacana, bacanísima. Y novia de mi Bartolito no me tiene en el agregado. Agrégueme, Don Iván.
1: 7:47 minutos. El Javi Javi, ¿no? Reportándose a esta hora y los oyentes de Tropicana. 7:47 minutos en Tropicana.
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4: 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Son las...
5: En Tropicana, 7 de la mañana con 51 minutos. 7:51.
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10: Son las 8 de la mañana. 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
1: Ya son las 8 de la mañana, 16 minutos. Ya estamos de vuelta y en esta nueva hora tenemos invitados en la mesa de trabajo de Tropicana y sobre todo hablar de las futuras elecciones presidenciales y todo lo que se tiene en la mesa de trabajo de Tropicana. Está con nosotros a través de la línea de Tropicana. Está con nosotros Marlo Chacón Garnica, quien es vocero de la campaña de Paloma Valencia del Centro Democrático. Él es empresario, siempre atento de su rol como senadora de ella, administrador de empresas, vocero en Norte de Santander. Muchas cualidades, pero sobre todo también invitarlo aquí a la mesa de trabajo de Tropicana

0: Bienvenido, Marlon, a la mesa de Tropicana. Muy buenos días.
1: Muchas gracias, Iván. Un saludo para ti, para toda la mesa de trabajo, para tus oyentes. Y feliz martes, después de puente, muy contentos, muy agradecidos con Dios por esta oportunidad de vivir y de haber vivido este fin de semana, una de las ocasiones más gratas de mi vida, y fue ver la Plaza de Banderas absolutamente llena en favor de Paloma Valencia.
0: Eso sí, hay que decirlo, un sold out, mucha gente que se acercó, la Plaza de Banderas netamente llena, y bueno, eso da mucho por decir. Bueno, vocero, hablemosle a la gente, a los oyentes de Tropicana, ¿por qué votar por Paloma Valencia?
1: Hombre, a mí me parece que Paloma Valencia ha sido una mujer muy relevante en los últimos 12 años de nuestro país. Paloma Valencia es una mujer profundamente ligada a la historia democrática de Colombia y decidió construir su propio camino desde las ideas, desde el estudio, desde el debate público. Paloma Valencia es una abogada, una politóloga, una escritora que durante años ha recorrido el país, ha escuchado a empresarios, a campesinos, a jóvenes, a madres de familia que sienten que Colombia perdió el rumbo. No hay que olvidar que desde el Senado se convirtió en una de las voces más firmes frente a la inseguridad, frente al debilitamiento institucional, a la crisis económica. Y hoy millones de colombianos vemos en ella una mujer con carácter, con preparación y valentía para liderar un cambio serio, sin populismo y con toda la autoridad que necesita el país.
0: 8:18 minutos, vocero. A esta hora de la mañana, de pronto los oyentes de Tropicana quieren conocer un poco más de las propuestas, de qué, cuál es el eje central de la campaña y sobre todo qué va a hacer Paloma por los norte santanderianos.
1: Mire, el norte de Santander tiene inmensos retos. El primer reto es contra el tema del ELN, del contrabando, del abandono que ha tenido en este gobierno a la región del norte de Santander. Para norte de Santander, la frontera no es una línea en el mapa, es la vida diaria, es el comercio, es el riesgo, es la dignidad. Por eso Paloma Valencia plantea recuperar el territorio con presencia real del Estado, no con discursos. El plan que tiene Paloma habla de enfrentar la extorsión, el microtráfico, el reclutamiento que viven todas las familias de los niños que capturan el Catatumbo. Y también, hay que decirlo, en las zonas urbanas para beneficio de estas, dijéramos, fuerzas fortalecidas por este gobierno y que hacen parte de la violencia que vivimos totalmente en esta región. Y nos propone ofrecer esta guerra con fuerza pública fortalecida, inteligencia, justicia rápida, castigo efectivo, pero también propone acciones directas contra los extorsionistas. Ella habla de militarizar estratégicamente las vías y las zonas que están en riesgo y pide cooperación internacional para blindar con inteligencia efectiva a nuestra zona del país. Esta es una zona muy afectada, pero no nos quedamos solamente con el tema de seguridad. Esta ha sido una frontera abandonada y dejada dejada por este gobierno de Petro, y que necesitamos que se frene la invitación al delito y que llegue el Estado a generar oportunidades de desarrollo. Esta es una región que necesita un apoyo al empresario, y el empresario norte santanderiano no pide regalos, pide que lo dejen trabajar. Aquí la economía sobrevive entre extorsión, contrabando, informalidad, trámites, y la propuesta de Paloma une dos cosas que no se pueden separar: seguridad y productividad. Sin seguridad no hay inversión, sin inversión no hay empleo. Entonces, no solo nos quedamos en seguridad, sino en apoyo, en reducción de impuestos para los empresarios, en generación de nuevos empleos, en emprendimientos, apoyo al emprendimiento a través de créditos. Paloma es una persona que se la quiere jugar por generar más oportunidades para el departamento. Para hablarte de esos dos temas, pero podemos hablar de lo que sucede también en energía y costo de vida. Podemos hablar de las situaciones que ella propone para la salud. 100 días, los primeros 100 días de la presidencia de Paloma Valencia van a ser para solucionar los problemas de endeudamiento que tiene la salud con todos sus operadores. De modo que va a meterle todo el diente a trabajar para resolver las deudas, para resolverle las situaciones de medicamentos que hoy en día le hacen falta a todos los ciudadanos que hacen colas y se mueren en las filas por esperar sus medicamentos. Y hay que intervenir la salud de una manera seria, estratégica y ofreciendo resultados como ella los ha ofrecido a través de su carrera pública.
0: 8:22 minutos, 8:22, los invitados a esta hora nos acompaña en la mesa de trabajo de Tropicana y qué bueno tenerlo acá, Marlon Chacón, quien es vocero de la campaña de Paloma Valencia, a esta hora en Tropicana. 8:22 minutos, no sé, algún mensaje que quiera brindarle más, de pronto hay gente que en este momento está como indecisa y no sabe hacia dónde inclinarse. Nuevamente, pues, convénzalos usted como vocero de por qué elegir, por qué votar por Paloma Valencia.
1: Yo le hago un llamado a todos los indecisos. Yo les diría algo con respeto. Este no es momento de votar con rabia, ni de votar con vanidad política. Colombia necesita una opción firme, una opción seria, una mujer preparada y capaz de ganarle a la izquierda. Colombia necesita de que superemos esta etapa de odios. Hay mediciones que muestran a Paloma Valencia en segunda vuelta frente a Iván Cepeda y otras que muestran una contienda cerrada dentro de la oposición. Por eso el voto útil debe pensarse con responsabilidad, no con ruido. Paloma representa seguridad, economía, experiencia, manos limpias sobre todo, y es una mujer capaz de unir con firmeza y con sensibilidad social a toda Colombia. Si no queremos que Colombia siga por el camino del miedo, de la improvisación y de la entrega del territorio, el voto útil, el voto serio y responsable debe ser por Paloma Valencia. Norte de Santander no necesita discursos desde Bogotá, necesita seguridad, frontera con Estado, energía barata, que es un tema que no hemos tocado, empleo joven y respeto por la gente que trabaja.
0: Marlon, pues gracias por estar con nosotros. Ya solo nos quedan 12 días, ya comienza la cuenta regresiva en estas elecciones para que la gente decida muy bien, elija muy bien el próximo presidente de Colombia o la próxima presidenta de Colombia, si así Dios permite, pues aquí están los invitados. Marlon, gracias por estar en Tropicana y ya por último, pues invite a la gente, a los oyentes, a que este próximo domingo, o sea, sería el domingo 31 de mayo, pues elijan bien.
1: Mire, yo le agradezco mucho nuevamente, Iván, a usted, a la mesa de trabajo, a su amable audiencia. Este es un mensaje que yo quiero darle a la gran mayoría de gente que lo escucha, y yo sé que son muchos los jóvenes que están escuchándonos. A esos jóvenes del norte de Santander, no podemos seguir diciéndoles que la única salida es irse del país. Paloma y Oviedo representan una ruta 3E. Estudiar, emplearse y emprender. Eso incluye cursos de tecnología e inteligencia artificial, gobierno como bolsa de empleo, incentivos al primer empleo y el apoyo que le he dicho ya reiteradamente al emprendimiento. Para nuestra región debe significar formación conectada con comercio, frontera, logística, bilingüismo, tecnología, turismo, economía digital. 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Y eso es lo que ofrece Paloma Valencia. Así que invito a todos a votar por Paloma Valencia este 31 de mayo en primera vuelta y a sacar este país adelante como los berracos y los bravos hijos del norte de Santander que somos.
0: Pues ahí está acompañándonos en la mañana de hoy Marlon Chacón Garnica, quien es, pues, vocero de la campaña de Paloma Valencia. Más adelante vuelvo con los deportes y los clasificados en la más bacana.
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1: Me voy a la información deportiva a esta hora con el que sí sabe, con el sensei Don Pipo Quintero, que ya está con nosotros en la mesa de trabajo de Tropicana para entregarnos toda esta información importante, ¿no? Don Pipo, bienvenido, buenos días. Hablemos de los deportes, señor. Hablemos de los deportes en la mesa de trabajo de Tropicana. 8:44 a.m. Buenos días, Pipo.
2: Hola, buen día, Iván. Cordial saludo para usted, para todos los oyentes de Tropicana, las 89.7 FM y 980 AM. Atención que la Liga de Play en los playoffs, en las finales del primer semestre, apenas volverá el próximo sábado a la acción. El fin de semana anterior se jugaron los partidos de ida en la llave Tolima Nacional. Arrancó ganando Nacional esta llave, ganó el partido en condición de visitante 1-0 y la llave Santa Fe Juniors quedó igualada 1-1. El próximo sábado Nacional de local, con la ventaja del 1-0, recibe al Tolima en su casa, y Junior en Barranquilla recibirá a Santa Fe, serie que está totalmente igualada. Tendremos esta semana Copa Libertadores de América y hoy Coquimbo Unido ante el Deportes Tolima será a las 5 de la tarde, Fluminense ante Bolívar a las 5, Rosario Central ante la Universidad Central de Venezuela a las 5 de la tarde, Santa Fe de local enfrentará a Platense a las 7 de la noche y Aurora Raddy a la misma hora enfrentará al cuadro de Mirasol. Boca Juniors de Argentina en la Bombonera, 7:30 ante Cruzeiro, e Independiente del Valle ante Libertad a las 9 de la noche en la programación para hoy de la Copa Libertadores de América. Copa Suramericana, hoy Torque ante el Deportivo Riestra, Audax Italiano ante Barranca Central, Sao Paulo a las 7:30 de la noche ante Millonarios en territorio brasileño, y a las 9 de la noche América de Cali ante Tigre. Cuenca enfrentará a la 9 al Deportivo Recoleta. Son los partidos para hoy en la Copa Suramericana con la actuación de los equipos colombianos. Y atención que la noticia, indudablemente el fin de semana, fue la convocatoria de Neymar. Ha dicho Ancelotti que ha sido contundente, que el llamado para Neymar va a ser honesto, jugará si están las condiciones y si lo merece. Celebró Neymar y Marcelo la convocatoria a la Copa del Mundo. Y atención que informe del New York Times señala al presidente de la Conmebol por haber recibido algunos dineros de la corrupción. Vendrá escándalo para el fútbol suramericano. Y el beisbolista colombiano Gio Urshela, el emblemático beisbolista de nuestro país, que fue figura con los Yankees de Nueva York, se retira totalmente de la actividad del béisbol profesional de las grandes ligas. Y atención que hoy se reanuda el Giro de Italia, que ayer tuvo jornada de descanso. Recordemos que la clasificación general del líder de Italia, la Maglia Rosa, la sigue portando el portugués Afonso Eulalio, con 38:49:44. Jonas Vingegaard es segundo a 2:24 y Félix Gall es tercero a 2:59. El mejor colombiano ubicado en la general individual es Egan Bernal en el puesto 15 a 6:49. La etapa del día de hoy, contrarreloj individual, 42 kilómetros, contrarreloj individual totalmente plana, la contrarreloj individual que se estará disputando el día de hoy en la etapa número 10 del Giro de Italia. Esta es la información deportiva, mi estimado Iván y don Bartolo, un abrazo para ustedes y bendiciones para todos los oyentes de Tropicana.
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1: Me voy con numeritos de la buena suerte a esta hora. Las loterías más importantes, mucha atención. Cafeterito Noche Festivo 5812. Motilo Noche 7221. La Fantástica Festivo 5434. Cafeterito Festivo Noche 8483. Sinuano Festivo Noche 3106. Astroluna 4827 bajo el signo de Géminis. Picao Festivo 1494. Y la Culona Festivo 3361.
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4: 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Son las
5: 8:53 minutos, 8 de la mañana, 53 en Tropicana.
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11: Son las 9 de la mañana. 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
0: 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Ya son las 9:14 minutos. 9 de la mañana, 14 minutos en la más bacana, bacanísima.
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0: Es ahora 9 de la mañana con 15 minutos, 9:15 minutos.
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0: En la emisora diferente a la que ayuda a los peluditos a la gente, 9:15 minutos en Tropicana, la más bacana, bacanísima. Saludamos a más oyentes que siguen conectados a través de www.tropicanafm.com.co. Todo el reporte de sintonía de los barrios. Me voy con clasificados que ven de qué anuncia. Un abrazo para los que van a ir en la Tropibuseta. Les cuento que ya salió el decreto, ya la alcaldía de San José de Cúcuta ya nos envió el decreto 0119 del 15 de mayo del 2026, ¿no? En este decreto donde pues ya se habla de que el Día de las Madres es el último domingo. El último domingo es el 31 de mayo, pero por motivo de elecciones presidenciales, para que no se afecte el tema comercial, el Día de las Madres y todo eso, pues ya lo habíamos dicho aquí en Tropicana, pero nuevamente pues reiteramos la información. El Día de las Madres queda ubicado este 24 de mayo, este domingo, para ayudar al comercio, para que la gente desde ya esta semana aproveche, vayan y realicen compras, aparten su cita en su restaurante. Mire, compre cucuteño, compre cucuteño, a lo bien, cucuteño, compre cucuteño. Y antes de irme con clasificado, yo quiero invitarlo. Mira, hay algo especial que quiero contarle a los oyentes. Estoy emocionado de mostrarles algo chévere que tengo acá en la mesa de trabajo. 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Gracias a ustedes. La gente que quiera me escribe ahí el WhatsApp de Tropicana. Mire, Tropicana, me interesa pautar con ustedes.

0: 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Uy, mire, me interesa la oferta que está mencionando Tropicana. Ya tenemos varios amigos por ahí. Saludo desde ya a la gente de Calzado Juan, un abrazo. Y ya hay varios que empiezan a sumarse al especial de las madres y la gente que está ahí conectada con nosotros, que dice, voy para esa, me sumo a esa. 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
0: Ahora sí me voy con clasificados. Me voy con clasificados. Se vende maquinaria 20U y máquina plana en excelente estado, muy bien cuidada, funcionando y perfectamente lista para trabajar. Tropicana, llamar al número 322-956-9366, 322-956-9366.
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0: Tropicana, buenos días, páseme el anuncio, de una. Se solicita latonero o pintor o ayudante de taller de latonería y pintura al 321-390-2900. Pues valga la redundancia, se solicita, mira, esta, en taller de latonería y pintura, se solicita latonero y pintor. 321-390-2900. Tropicana, estoy buscando trabajo de vigilante o ayudante de guarnición. Dice al número 321-241-9722. 321-241-9722. Vamos a ver quién más está por acá. Buenos días.
2: Tropicana, Tropicana, se necesita operaria para máquina filetadora, collarín y plana en siglo XXI. Comunicarse con 310-883-4329.
0: Listo. Clasificados, Tropicana, se perdieron los documentos a nombre del señor Luis Molina. Ahora sí. Dice que se quedaron en un taxi que se dirigía hacia el barrio Santa Ana. Cualquier información, llamar al 304-331-9974. 304-331-9974. Mucha atención.
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0: Tropicana, se necesita ayudante de guarnición al número 301-342-3310.
1: 301-342-3310. ¡Tropicana!
0: Tropicana, buenos días. Se vende lote en Bochalema. Se está vendiendo un lote en Bochalema. 7.20, dicen, metros de frente, 18 metros de fondo. Full sintonía. José Carrillo dice que lo llamen. Se vende lote en Bochalema al 314-336-7430. 314-336-7430. Tropicana, necesito empleo para aseo o para planchar por días. Tropicana, me pueden llamar al 320-976-7012. Tropicana, buenos días, por favor. Vamos a ver quién más. Se necesitan operarios para máquina de ajuste mediano. Preferiblemente tener conocimiento de todas las máquinas collarín, fileteadora y plana. La fábrica está ubicada en el barrio Siglo XXI. Comunicarse al 320-386-6717. 320-386-6717. ¿Qué nos dice la gente, los oyentes de Tropicana? Buenos días.
3: Buenos días, Tropicana, Tropicana, la más bacana, bacanísima. Ahora que me puede enviar el número de donde necesitan ayudante de guarnición.
0: Listo, ya lo voy a estar comunicando ahí. Vamos a ver qué más. Me reporta la sintonía Tropicana. Necesito operario de máquina plana para hacer jeans en Atalaya. Tropicana se necesita. 311-804-1389. 311-804-1389. Bueno, me dicen que donde se necesitan operarios para máquina de ajuste mediano, preferiblemente tener conocimiento en todas las máquinas. 320-368-6717. 320-368-6717. Reporte de sintonía en el WhatsApp de la emisora diferente. Tropicana, para vender una casa, dice, o se vende casa grande en el barrio San Miguel. Llamar, el que está interesado en comprar la casita, al 320-409-5739. 320-409-5739.
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0: ¿Qué nos dicen los oyentes? Buenos días.
4: Tropicana, buenos días. ¿Me puedes repetir el número de donde necesitan ayudante para la tonería de pintura? Gracias.
0: Vale, papi, esperemos que lleguen ahí porque llegan muchos mensajes. Tengan por ahí siempre en la mano su cuaderno de apuntes, un lapicero para que puedan poner el mismo celular. Tropicana, buenos días. Para decir que se necesita operario para laborar en polo, vea, en el barrio El Páramo. El número es, si hay camello, trabajo si hay, 311-574-5145. 311-574-5145. Camello si hay. Vamos a ver quién más está por acá reportándose. Tropicana, encontré una licencia de tránsito, una licencia de tránsito y transporte, una licencia de conducción a nombre de Angarita Rojas Joan Manuel. Se encontró su licencia de conducción. Dice que lo pueden llamar al 302-748-1580. 302-748-1580. Reporte de los oyentes en el WhatsApp. Se solicita latonero o pintor. Mire, aquí vuelven y envían el número. Para taller de latonería y pintura, llame de una vez, 321-390-2900. 321-390-2900. Más adelante vuelvo con más de esos clasificados efectivos en Tropicana.
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1: Ya son las 9:39 minutos, 9:39, la más bacana.
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1: 9:39, esta hora saludito para más oyentes que nos acompañan, que siguen ahí reportándonos la sintonía.
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1: Pregúntale a los oyentes que van ahí la tropibuseta, a la gente que está conectada con nosotros, ¿cómo está la movilidad, queridos oyentes? ¿Cómo se encuentra la movilidad? ¿Cómo está la Avenida Cero? ¿Qué dicen los oyentes? Repórteme ya cómo está la Avenida Cero, la Diagonal de Santander. La gente que se transporta a esta hora y se moviliza por los barrios de esta hermosa ciudad.
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1: Mire, me dicen por acá para Haider y el abuelo, los empacadores en Boconó. Saludos de su pana. Oiga, hablando de una noticia, y esta vaina sí que le da uno berraquera, ¿no? Le da uno tristeza, por así decirlo.
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1: Por ahí estaba viendo una noticia de... Se me perdió esta noticia. La noticia que quería compartirles, que no estoy de acuerdo, una noticia de personas, pero es que hay que buscarla bien para no hablar por hablar. Pero bueno, por así decirlo, por encima... Esta noticia dice que al parecer están agarrando algunas zonas de la ciudad. La gente que trabaja con el tema de las comidas rápidas agarran la basura y la llevan para otro lado, la dejan tirada. Ya algunas personas ya han sido fichadas, grabadas, y esto no está muy bien visto, ¿no? Si usted no lo ha hecho, pues no quiero generalizar porque no todas las personas son así. Pero si usted no es así, pues bueno, no le preste atención a este mensaje. Pero si usted le está pasando, por favor, ayúdenos. Gente que dice se la lleva de ahí del lugar, la pone en otro lugar, pero igual pasa a los habitantes de calle o las dejan por ahí tiradas. Las basuras, cuidemos la ciudad. Increíble el panorama que se ve cuando usted madruga, cuando usted arranca el día en la zona de la calle 10. Cuando arranca la calle 10 ahí por el Ventura Plaza, a mí en lo personal, esta mañana que pasé, no me trabé, fue de chiripas. Pasé por la calle 10 frente al Ventura, habían como un grupito de como unos 6, 8 habitantes, pura marihuana, ¿no? Pura marihuana. No, en serio, mire, hay que cuidar la ciudad. Esta zona, cuando uno madruga en la calle 10, la gente que trabaja en la parte del comercio, está bien, todos tenemos derecho al camello, al trabajo, pero hombre, seamos organizados. O las basuras ahí en las bolsas acomodaditas. Llega el habitante de calle, esto lo saca, lo vuelve en nada, y a esa hora, las 4 de la mañana, mientras pasaba y llegaba a la emisora, terrible el panorama que tiene la ciudad. Y uno ve a esos pobres chicos de Veolia trabajando, camellando, recogiendo las basuras. Es increíble, de verdad. La invitación, más cultura para la gente, además que se viene la temporada. Y como les digo, cucuteño compra cucuteño. Hay que salir a los restaurantes, hay que visitar las discotecas, visitar las perfumerías. Cúcuta tiene muchas cosas hermosas y su área metropolitana, pero falta de cultura en la ciudad. Vamos a ver qué nos dice la gente, los oyentes de Tropicana a esta hora. Muy buenos días.
4: Tropicana, la más bacana, y el canal de ahí, de ¿cómo es? De Majito, del terminal.
1: Sí, señor.
4: Por toda la Diagonal. Todo eso está lleno de basura. Tropicana, la más bacana, todas se llevan ahí donde están los mecánicos, donde está eso, se llevan todas las bolsas de basura y la botan ahí donde está la iglesia de la Candelaria.
1: Qué belleza.
4: Ahí todo eso, ahí pajo, está todo lleno de basura.
5: Yo escucho Tropicana, la más bacana, bacanísima, Ivancho. Esos son puros vendedores de comida rápida, de perro, de hamburguesa, de salchipapa. Son puros venezolanos que se tomaron esa vía peatonal, porque es una vía peatonal, y ellos dejan ese mugrero. Usted pase a pie, Ivancho, ese piso lleno de manteca, ya uno se resbala, ahí es fácil de patinar uno. Si quieren ir a patinar, vayan a esa zona. De verdad que no hay ley para esas personas, para los venezolanos que están haciendo, no limpian, no barren, dejan todo sucio ahí. Claro, llegan.
1: Bueno, independientemente, solo notas de voz, por favor. Independientemente si sea colombiano o venezolano, aquí no miramos si es colombiano o venezolano. Aquí el tema es de cultura. Aquí el tema, aquí no le vamos a echar la culpa que es el venezolano, que es el peruano, que es el alemán. No, aquí el tema es de cultura, de no arrojar basura a la calle. Ese es el tema que tratamos hoy en Tropicana. Buenos días. Hola.
6: 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Yo veo y comparto Tropicana. Eso no es nada. Vaya ya, Ceci. Los que venden pescado ahí, como botan el agua de ahí a la calle, como ni nada, vieja pichera también.
1: Sí, señor, tenemos más de los oyentes que nos siguen reportando la sintonía. Hay que decir también, ¿no? Sería bueno que Veolia haga capacitaciones para esos emprendedores de comidas callejeras. Oiga, buena, buena esa nota, ¿no? Buena esa nota. Dice, sería bueno que Veolia haga capacitaciones para estos emprendedores de comidas callejeras. ¿Dónde va el plástico? ¿En dónde va el papel? ¿Dónde va esto? Sería bueno también para ayudar a mitigar el tema de las basuras. 9:45 minutos. Me voy con una pequeña pausa y ya regresamos en Tropicana.
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0: 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Ya son las 10:32 en Tropicana.
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0: interesante, me preguntan los oyentes de Tropicana, la Tropiclave del día de hoy. ¿Tiene listo su cuaderno de apuntes?
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0: Vamos a aprovechar de una vez. Ya están listos. A ver, manita arriba en el WhatsApp. Manita arriba. Vamos a ver cuánto ya me envían manita. Dice, listo, suéltale, Ivancho. Vamos a ver quién está por ahí en ese momento preparado. Ya, ya me están enviando la manita arriba. Mira, así sea en la pared, donde sea, no te la apúntela. La Tropiclave del día de hoy, ojo, pilas, que este domingo estaremos entregando más de 2 millones en premios para las madres, bonos de 100 mil, regalos, sorpresas. Este domingo en tremendo especial que vamos a hacer, así es que muy atentos, mi querida familia Tropicana, la más bacana. Ya tengo muchos que ya me enviaron la manita arriba. Bueno, ahora dejen de enviar manitas arriba y agarren más bien el lapicero o escriban ahí en su celular donde tengan su cuaderno de apuntes. La clave de hoy, martes 19, es la siguiente. Escríbala bien. Tropicana está toteando duro. Esa es la frase de hoy. Tropicana está toteando duro. Sino que el caballito lo diga, mijo, regálame la frase del día de hoy, por favor.
1: ¡Tropicana está toteando duro!
0: Esa es la frase de hoy. Agréguela ahí en sus apuntes. Martes 19 de mayo. Hoy escribo ahí. Tropicana está toteando duro. ¿Listo? ¿Ya la agregó? Tropicana está toteando duro. Agréguela bien. Escriba bien. Tropicana está toteando duro. Listo. Ahí está la gente, los oyentes de Tropicana agregando sus claves. Y este domingo tendremos el mejor especial, el especial de las madres con Tropicana.
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0: Da la hora en Tropicana. Son las...
1: En Tropicana, ya son las 10:48 minutos en Tropicana.
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1: 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Pollo colombiano Fenavi Fona, 10 de la mañana, 50 minutos.
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1: En Tropicana, 10:50 minutos.
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0: pilas, por si las moscas. Le voy a volver a repetir la clave. Yo soy tan buena gente, tan bacán. Le voy a volver a repetir la clave, pero de hoy, ¿no? No se va a ilusionar, no, pero pásame la del bien. No, ya ahí tampoco, ¿no? Tampoco, porque ya en otra oportunidad la he repetido. Le voy a repetir la de hoy de pronto. Ay, no, yo no alcancé, que no sé qué. Mira, la de hoy fue Tropicana está toteando duro. La clave de hoy fue Tropicana está toteando duro. Pilas, porque traigo maratón de premios. Este domingo estaremos celebrando de manera muy especial y de la mano de Papito Dios. Estaremos celebrando el Día de las Madres con Tropicana. No se lo pueden perder.
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0: 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Son las.
1: En Tropicana, 11 de la mañana con 50 minutos. 11:50.
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1: En Tropicana, 11 de la mañana con 51 minutos. Ya viene el 2x1 del mediodía, 2x1 en Tropicana.
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2: Son las 12 del mediodía. 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

0: Vamos de 2x1 a esta hora del mediodía en Tropicana. Hoy es martes, de 2x1. Hoy es lunes, ¿no? Hoy es martes de 2x1 con los clásicos, la buena música, todo lo que a ti te gusta escuchar. A esta hora a través del Tropic WhatsApp. A ver, ¿de dónde más me siguen reportando la sintonía? Los que están ahí por ahí ya recargando baterías en los barrios. Están preparando el almuercito y escuchando Tropicana, la más bacana. Luz Marina me dice aquí preparando el pollito. A ver qué más se me reporta en el WhatsApp. Lista para pegarle a los 33 granos de arroz. Uno más me engorda, dicen los mensajes. Uy, ¿cómo así? Desde el barrio Claret, escuchamos Tropicana para el viejo John. Reporte de sintonía, ¿dónde más? Usted se conecta con Tropicana, la más bacana, en ese martes de 2x1. Me voy con el recomendado de la hora. Esto lo hace Magic One.
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0: Yo vuelvo con más de esos 2x1. Oigan, ¿de qué le gustaría escuchar esos 2x1? Un abrazo para Rocío, que me dice: aquí estoy conectadita desde Villa de Sevilla. Pendiente de la buena música. En la 3E de Villa de Sevilla. Ahí la tienda Kazán. Un abrazo, corazón. Gracias por escucharnos.

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1: Les voy a contar la historia de dos muchachos que en su juventud solían llevar serenata a la misma chica. El tiempo los separó y fue también el tiempo el que se encargó de reunirlos otra vez. Y esto fue lo que sucedió al reencuentro.

0: de este 2x1 bacano, Joan Siobhan, encantándonos en este mediodía de Tropicana en la fórmula de martes 2x1. Para que me reporten, Tropicana, buenas tardes. Camión chocó con un árbol de la en la avenida Cero, calles octava y novena, full trancón, para que por favor pues la gente que esté en esta zona tome rutas alternas. Cuéntenos cómo está la movilidad a esta hora. ¿Qué nos dicen los oyentes del WhatsApp? ¿Qué nos dice la gente que está conectada?
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0: Reporte de sintonía a esta hora. Saludito para Lorenita, dice aquí escuchando como siempre Tropicana. Un abrazo, Lorena, gracias por estar conectada con nosotros, bendiciones. Reporte de sintonía, yo escucho, voy, comparto Tropicana. A ver qué más, por ahí me están pidiendo vallenato, más saluditos de la gente. ¿Y cómo está la movilidad? ¿Qué dicen los conductores, la gente, los oyentes de Tropicana? Saludos desde Villa del Rosario. Saludos para la gente en Los Patios. Saludos a esta hora para la gente en Atalaya, toda Cúcuta. Los que van ahí en su negocio recargando baterías. Dice Tropicana en el Pinal del Río. Tremendo trancón, pero aquí voy con la mapa cara bacanísima.
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0: 12.32, fórmula 2x1 y recomendados. Aquí está Ozuna en la mapa cara. Esto se llama una aventura. Música recomendada a esta hora en el 2x1 de la mapa cara.

escuchar a Los Chiches, me voy con el recomendado, mejor dicho, dos recomendados en esta hora de 2x1 para que sigan sintonizando la más bacana. Ya son las 12:43, síguenos en Facebook, Instagram y TikTok como Tropicana Cúcuta.

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0: en Tropicana. Son las...
1: En Tropicana, 12:51 minutos.
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1: 12:52.
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5: Es la una de la tarde. 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

0: Así, hace rato la estaba buscando, chiquitica, nalgoncita, bonita. Y yo, una como tú, mi amor, así, así. Una de la tarde, 8 minutos, yo escucho, veo y comparto tropicana, la más bacana, bacanísima. Hoy no es lunes, hoy es martes, martes de 2x1. Estamos como las promociones de helado. Uno se come uno y quiere el otro, pues aquí le damos 2x1 en todos los géneros musicales. Solamente lo hace una emisora y es tropicana. Prepárense para los fanáticos de Johnny Rivera porque se viene un 2x1 espectacular.
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Dijo que cuando llegara a 80 se iba a casar, pero no se aguantó. Yo, vio a esa niña tan bonita y no se aguantó, Johnny Rivera. 2x1 acá en Tropicana, la más bacana, bacanísima. 1:15. 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Los invitamos a que envíen todos sus mensajes al 320-9127-897. Si usted vende, compra, alquila, necesita, aquí le ayudamos. Viene por acá el Chacal del Sur. Mi última despedida. La más bacana.

Calibre 50, chiquitita, si te pudiera mentir. Esa canción originalmente de Marco Antonio Solís, pero personalmente me gusta más esta versión. 1:34 minutos, si usted vende, compra, alquila, necesita, envíen todos sus mensajes al 320-9127-897. Y también los invitamos a que visiten nuestras redes sociales como Tropicana Cúcuta. Pilas, atención, porque este jueves estaremos todos reunidos en familia. Solamente 5 minutos de rodillas ante Dios y pedir por la paz de nuestro país, de nuestra ciudad, del mundo entero. No te lo puedes perder este jueves 21 de mayo a las 7 de la noche. Nos vamos con música bacana con Tropicana. Aquí está Jason Jiménez con Maluma, se llama Con el Corazón. 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

0: de Colombia para el mundo entero, parceros.
1: ¿Cómo es, papi?
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Nelson Velázquez con los inquietos, beso tras beso. Es la 1:46 PM. 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Saludo para todos los amigos de Atalaya, la gente de Villarrosario. Escuchen esto. Fonseca con Juanes. Antes que el tiempo se vaya, la más bacana es Tropicana.

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0: Ahora en Tropicana. Son las.
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1: 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En Tropicana, 1:51 p.m.
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1: Es la 1:52 p.m.
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7: Son las 2 de la tarde. 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

0: Silvestre Dangón con Grupo Frontera. Se llama Imposible. Son las 2:12 minutos y lo que no es imposible es pedirle cositas a Papito Dios. Este jueves estaremos reunidos a las 7 de la noche pidiendo por la paz del mundo entero. No te lo puedes perder. 7 de la noche aquí en Tropicana este jueves.
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Eso es mucho palo. Grupo Firme, el beneficio de la duda. Son las 2:31. Yo escucho, veo y comparto Tropicana, la más bacana, bacanísima. Tropicana, estoy buscando trabajo como vigilante o ayudante de guarnición. Toda la información al 321-241-9722. 321-241-9722. ¿Quién más? Si falta por inscribir a... para los bonos para el Día de la Madre, escriban el nombre completo, número de celular y el barrio y listo. Pendientes con las claves, deben tener ya sus claves listas, ¿no? Hay que pendiente. ¿Quién falta por inscribirlo? De una vez voy a atender las primeras 15 mensajes. Nombre completo, nombre del barrio, número de celular y listo. Yo escucho, veo y comparto Tropicana, la más bacana, bacanísima, 89.7. ¡Tropicana!

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0: Dale, Jorgito Celedón, por gustarte. Son las 2 de la tarde, 45 minutos. 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
2: 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Buenos días, comadrita. ¿Puedo pasar?

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0: Está la hora en Tropicana. Son las
1: 2 de la tarde, 49 minutos.
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1: 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En Tropicana, 2 de la tarde, 50 minutos.
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1: 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Son las 2 de la tarde, 50 minutos. 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

0: conocido como el caballero de la salsa, Gilberto Santa Rosa, y suena aquí en Tropicana, la más bacana, bacanísima, 89.7. Yo escucho Tropicana, la más bacana, bacanísima, el hombre que tiene más de 1000 reloj en su colección. Le ha ido bastante bien a Gilberto Santa Rosa. 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Este jueves estaremos, por el favor de papito Dios, todos reunidos y pidiendo por la paz del mundo. Este jueves a las 7 de la noche. 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Así de sencillo. 3:11 minutos.
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0: Una vida sin mujer. Mira, qué vida tan aburrida, Dios mío. Así moleste, no importa. Así sean tóxicas, no importa, no importa. Un hombre sin mujer es un hombre incompleto. 3:24 minutos. Este jueves estaremos sacando esos 5 minutos de oración por la paz del mundo, por la paz de Colombia, por la paz de nuestras ciudades. Así que lo invitamos este jueves a las 7 de la noche y esta es la tarjeta de invitación.
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Dilio. Puede cumplir sus sueños al cero. Vamos a cumplir el sueño al cero a uno de nuestros oyentes Tropicana. Ustedes ingresan a Tropicana FM. Ahí está el banner donde dice vote aquí. Observa los videos y usted dice quién se merece ir a cumplir el sueño salsero con Marc Anthony en Las Vegas. 3:41, nos vamos con un vallenato, algo para recordar. Aquí está John Alex, el guajiro. Para esas mujeres que tienen los ojitos así como de gato, esa es su canción. 3:41, yo escucho, veo y comparto Tropicana, la más bacana, bacanísima.

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0: presenta la hora en Tropicana. Son las
1: 3 de la tarde, 50 minutos.
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1: Es hora de lavar con Jabón Rey, son las 3 de la tarde, 51 minutos en Tropicana.
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0: Con el John Velázquez, son las 4 de la tarde, 10 minutos. 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Gracias por estar siempre conectados con nosotros, por estar siempre ahí. 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Recuerden que este jueves estaremos todos reunidos en 5 minutos de oración. Queremos pedir por la paz del mundo entero, por la paz de nuestro país, mejor dicho, por todo lo bueno para nuestra vida. Gracias por estar siempre conectados con Tropicana, la más bacana, bacanísima. Seguimos registrando a nuestros oyentes Tropicana. Obviamente que tengan ya las claves. Escriban su nombre, apellido, nombre del barrio y número de celular. Y de una, para inscribirlo en nuestro listado y entrar a participar por los bonos que vamos a entregar este domingo, celebrando el Día de la Madre.
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0: Ozuna con Una Aventura. Y este jueves, 7 de la noche, vamos a tener 5 minutos de oración por cada uno de nosotros, nuestros oyentes Tropicana. Por cada uno de nosotros, por nuestra familia, nuestros hijos, nuestra ciudad, nuestro país. Por cada uno de nosotros, para que todo salga muy bien. De la mano de Dios siempre.
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0: 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Son las
1: 4 de la tarde, 48 minutos, a nombre de BBVA.
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1: 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En Tropicana, 4 de la tarde, 49 minutos.
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1: 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Son las 4 de la tarde, 49 minutos. 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
5: Son las 5 de la tarde. 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

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Iniciando esta semana, aunque hoy es martes y por lo que vemos, esa semana va a pasar muy rápido. Se viene momentos de oración este jueves, con el favor de Dios, hacer oración, porque nuestro país lo necesita y mucho. Más con tanta cosa política también, todo eso se mezcla. Es muy triste ver amigos, familiares peleándose por política. Y este domingo también estaremos con la parte de celebración del Día de las Madres aquí en la ciudad de Cúcuta. Sí, son únicas, nuestras madres son únicas en el mundo. Y este domingo vamos a hacer ese gran homenaje para todas ellas. Celebración del Día de las Madres. Gracias por estar siempre conectados con nosotros. Bueno, alguna vez le preguntaban a alguien que cuál es el... Es muy difícil cumplir los 10 mandamientos, que es bastante complicado. Y un sabio dijo: no, no está complicado. Si cumples con el primer mandamiento, usted cumple absolutamente con todo. ¿Cómo así? Primer mandamiento: amar a Dios sobre todas las cosas y a tu prójimo como a ti mismo. Si amas a Dios sobre todas las cosas y a tu prójimo como a ti mismo, no tomarás el nombre del Señor en vano, santificarás las fiestas. Si amas a Dios sobre todas las cosas, honrarás a padre y madre. Si amas a Dios sobre todas las cosas, no matarás, no cometerás actos impuros, adulterio, no robarás. Si amas a Dios sobre todas las cosas, no darás falso testimonio. En fin, por el primero prácticamente se puede cumplir absolutamente todos. Y es que cuando decimos que Dios ocupa el primer lugar en nuestra vida, todo lo demás comienza a tomar orden. Amar a Dios sobre todas las cosas, es decir, yo creo, es vivir con valores, con respeto, con humildad y con un corazón dispuesto a hacer el bien. Es buscarlo no solamente en los problemas, sino también en los momentos buenos. Es agradecer, confiar, caminar de su mano, aunque no siempre entienda lo que pasa. Muchas personas ponen primero el dinero, el orgullo, las apariencias o los placeres, pero todo eso es pasajero. Dios, en cambio, permanece. Cuando amas a Dios de verdad, aprendes a amar mejor a los demás. Tienes más paz, más propósito y más fuerza para enfrentar la vida. Porque quien pone a Dios de primero nunca pierde el camino. Y aunque haya pruebas, siempre tendrá una luz guiando sus pasos. Yo creo en Dios y le creo a Dios. Y si usted cree en Dios y le cree a Dios, donde quiera que se encuentre, diga amén, amén, amén. Y si te gustó este mensaje, escriba amén, amén, amén. O dígalo ahí en la buseta, en el taxi, en el colectivo, amén, amén, amén. 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
1: Son las 5 de la tarde, 14 minutos, 5, 14. 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Saludo para toda la fábrica de jeans, a la gente del calzado, la gente de la zona industrial, a todos los tropitenderos, a todos los supermercados, también reportando sintonía al 320-9127-897. Una semana que se va a pasar bastante rápido esta semana por el festivo. Eso se pasa rapidito, créanme que sí. Cuando nos demos cuenta, estamos celebrando el Día de la Madre. Y hablando de eso, este domingo vamos con muchos premios, homenaje especial para todas las mamitas que realmente se lo merecen. Y siempre conectados con Tropicana, la más bacana, bacanísima. Bueno, pregunta de la tarde, noche. Atención, pilas. Si su ex los invita a su matrimonio, ¿usted va sí o no? ¿O se siente ofendido o ofendida por la invitación? Cuéntenos, nota de voz al 320-9127-897. Si su ex los invita al matrimonio, mira, que quiero invitarte a mi matrimonio, que va a pasar chévere, que tal, que no sé qué. ¿Usted va o no va? La verdad. Envía la nota de voz. 320-9127-897. La más bacana, esa es Tropicana. ¿Qué dicen nuestros oyentes? Todos conectados con Tropicana. No, pero no escriban, envíen la nota de voz. Ahí se escriben, ¿no? 5-15 minutos, van o no van. ¿Qué dicen nuestros oyentes Tropicana a esta hora? Todos conectados con los 89.7.
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1: Ah, bueno. ¿Qué van a decir nuestros oyentes Tropicana? ¿Van o no van? ¿O se sienten ofendiditos? ¿Qué dicen nuestros oyentes Tropicana a esta hora?
3: Una Tropicana, buenas tardes. Claro, si mi ex me invita al matrimonio, yo voy. Y grito que yo a los novios que me comía y trago para recuperar algo de lo que he gastado. No pasa nada.
4: Claro, pero por supuesto que allá estoy en primera filita.
1: ¿Qué dicen nuestros oyentes?
5: Yo escucho, veo y comparto Tropicana. Yo voy para mirar con quién es que se va a casar.
1: La venganza, ¿no?
6: Claro, yo escucho Tropicana, la más bacana. Claro, yo voy, que me tiren el ramo.
1: ¡Uy!
6: No, es que Tropicana, cuando yo vaya a la boda de mi ex, yo le echo 2 millones de pesos.
7: 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Obvio, si es con final feliz, obvio que sí.
1: Ah, bueno. 5:16.
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1: Bueno, 5:16 minutos. Es el momento de las noticias más importantes aquí en Cómo Atardeció Cúcuta. En los 89.7 de Tropicana, la más bacana, bacanísima. Mucha atención, policía atribuye al ELN por masacre de 6 personas aquí en nuestro departamento norte de Santander. Entre las víctimas estaba un líder social

0: 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A esta hora se reporta también incineración de un vehículo en la vía que comunica al municipio de La Playa de Belén. Al parecer, pertenecería a un comerciante de la zona. Tropicana. 5.17 minutos. Yo escucho, veo y comparto Tropicana, la más bacana, bacanísima. Y aquí en Cúcuta fueron capturados Jesús Hernández y Kelvin Sequeira, presuntamente involucrados en la investigación del caso de Yulitza Tolosa, la mujer que desapareció tras someterse a un procedimiento estético en Bogotá. Uno de ellos sería familiar de la propietaria del negocio. Estas y más noticias serán ampliadas más adelante aquí en Cómo Atardeció Cúcuta.
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0: Dulce Pecado. Suena aquí en Tropicana, la más bacana, bacanísima. Saludo para el 005. El 005. Está rápido los motilones para todos los pasajeros que van ahí. Va pitando, va pitando, va pitando. Siempre conectado con Tropicana. 521. Es Tropicana, la más bacana, bacanísima. ¡Jairo!
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1: Ya estaremos con todo el reporte de cómo están las calles, la movilidad. Se nos van diciendo a través del 320-9127-897. Aquí está Diomedes Díaz, tú eres la reina.

0: 5:35 minutos. Yo escucho, veo y comparto Tropicana, la más bacana, bacanísima, 89.7. Ustedes nos van enviando su nota de voz a través del 320-9927-897 y nos van contando cómo se encuentra en esos momentos la movilidad. Cuéntenos a través de nuestro WhatsApp. Gracias por estar siempre conectadísimos con nosotros, por estar siempre ahí. En esos momentos nos dicen que la avenida Quinta hay tranco impresionante desde la calle Quinta hasta la calle 12. La calle 10, hay trancón desde la avenida 11 hasta la avenida Quinta. La calle Novena, desde la avenida Octava hasta la avenida 0, ahí también trancones. Se nos van contando poco a poco a través del 320-9127-897. Yo escucho, veo y comparto Tropicana, la más bacana, bacanísima. La calle 15 del centro, desde la avenida Novena hasta la avenida 0, también hay bastante trancón. Todos conectados con la más bacana Tropicana 89.7.
1: Yo escucho, veo y comparto Tropicana, la más bacana. Aquí en Avenida Cero, frente a la parroquia Nuestra Señora del Carmen, hay congestión.
0: Gracias por estar conectadísimos con nosotros. 5:36 minutos. Todos sus mensajes al 320-9127-897.
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1: Es el momento de reír con Don Gediondo aquí en Cómo Atardeció Cúcuta. Pero antes, los que van llegando a la sintonía, recordarles el tema de la tarde-noche. Si a usted le llega la invitación de su ex para que vaya al matrimonio, ¿usted iría sí o no? ¿O se ofendería? La pregunta de la tarde-noche aquí en Tropicana, en Cómo Atardeció Cúcuta. A ver, Don Gediondo, es el momento de hacer reír a todos los oyentes de Tropicana.
2: La otra, les contaba que la otra suegra, que estaba así a punto de colgar los guayos, a punto de cerrar cagalera. Entonces resulta que la vieja iba agonizando. Y el yerno ahí mirándola. El yerno mirando a la suegra que estaba falleciendo, estaba cerrando capotera. Y la viejita ahí en la cama. Cuando de pronto miró por la ventana y dijo: yerno, bonito día. Le dijo: suegrita, no se me distraiga. Siga en lo suyo.
1: Uy, no. 5:45 minutos. 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

0: 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Son las
1: 5 de la tarde, 53 minutos, a nombre de BBVA en Tropicana.
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1: 6 de la tarde, 13 minutos, 6:13. 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Pregunta de la tarde y noche. Si su ex lo invita o la invita a su matrimonio, ¿usted iría sí o no? ¿O se siente ofendido o se siente ofendida? Cuéntenos a través del 320-91-2789-7.
2: Yo escucho, veo y comparto Tropicana, la más bacana, bacanísima. Buenas tardes.
1: Hola, buenas tardes.
2: Tropicana, por favor, para que me digan la clave, es que acabo de llegar, estaba en una reunión y hasta ahorita llegué.
1: Mi amor, eso me toca con Iván. Mañana en la mañana. 6:14 minutos.
3: Yo escucho, veo y comparto Tropicana, la más bacana. Claro que toca ir. Comer hasta, mejor dicho, saciarse y emborracharse y volverse nada. Y después cagarse uno de la risa de ver la joyita que llevó el otro. Y lo que le viene pierna arriba, ¿qué más?
4: Tropicana, la más bacana, le echo bastante arroz para que coman ese carro.
5: Ah, bacana, pues claro, claro que voy, claro que voy. Llevo limones, llevo limones. A que se coma ese gurri.
1: ¿Qué más dicen nuestros oyentes? 320-91-27-897.
6: Tropicana, Tropicana, la más bacana. Sí, yo iría a gozarme la fiesta y a comer lo que más pudiera. Y se acabó lo que fue, fue y listo.
1: Si su ex lo invita al matrimonio, ¿usted iría sí o no? ¿Qué opinan nuestros oyentes Tropicana a través del 320-9127-897?
7: Yo escucho, veo y comparto Tropicana, la más bacana, bacanísima. Obvio, obvio que iría, obvio que iría. Y soy el de los que grita, ¡que vivan los novios!
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1: Nos vamos para... el pasado, aquí están los inquietos, la voz de Nelson Velázquez. Ven y dime. 6:15, yo escucho, veo y comparto. ¡Tropi!

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1: La Policía Nacional se pronunció oficialmente sobre la masacre ocurrida en la vereda Oropoma de la zona rural de Ábrego, en norte de Santander, donde 6 personas fueron asesinadas cuando se movilizaban una camioneta asignada a la Unidad Nacional de Protección, conocida como UNP. A través de un comunicado, la institución confirmó que el ataque ocurrió en la mañana de este 19 de mayo sobre el corredor vial que comunica los municipios de Ábrego y Ocaña, cuando hombres armados dispararon con armas de largo alcance contra el vehículo en el que viajaban las víctimas. Las autoridades identificaron entre los fallecidos a Freyman David Velázquez, líder social de la Asociación por la Unidad Campesina del Catatumbo, quien contaba con esquema de protección. Según la policía, las primeras verificaciones indican que en esa zona rural delinquen integrantes del Frente Camilo Torres Restrepo del Ejército de Liberación Nacional, más conocido como ELN. Aunque aclararon que serán las investigaciones judiciales las que determinen la responsabilidad en este hecho violento. Tras el ataque, unidades de la Policía Nacional, las Fuerzas Militares y la Fiscalía General de la Nación desplegaron acciones conjuntas para adelantar labores investigativas y de judicialización que permitan esclarecer el crimen e identificar a los responsables. La institución rechaza con total contundencia este acto de violencia que enluta la región, señaló la policía en el pronunciamiento oficial. Estas y más noticias serán ampliadas mañana a las 5 de la mañana en Cómo Amaneció Cúcuta.
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1: Son las 6:40 minutos, 6:40 minutos. 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Tema de la tarde noche. Si su ex lo invita a su matrimonio, ¿usted iría sí o no? ¿Qué nos cuentan los oyentes Tropicana a través del 320-9127-897? Yo escucho, veo y comparto Tropicana, la más bacana, bacanísima. Escribe mucho, ¿no? Escribe mucho, pero nada que envíen nota de voz. Vamos a ver qué dicen por ahí.
2: Cachonas que hay, mejor dicho, cualquiera iría.
1: ¿Qué dicen por ahí nuestros oyentes Tropicana?
3: Tropicana, Tropicana, la más bacana. Yo escucho, veo y comparto. No, yo no iría al matrimonio de mi ex. Eso, los que van son los que están resentidos, todavía le duele. No, yo le daría suerte y chao.
1: Si te vi, no te conozco. Todos conectados con Tropicana, la más bacana, bacanísima, 89.7. Yo escucho, veo y comparto Tropicana, la más bacana, bacanísima. Si su ex le invita a su matrimonio, ¿usted iría sí o no? Cuéntenos a través del 320-9127-897.
4: Tropicana, Tropicana, eso es, hay que toca ir sin miedo al éxito. Ay, ay, ay, ay.
5: Yo escucho, veo y comparto Tropicana, la más bacana. Yo sí iría, claro, y me gozaría la fiesta. Pasado, pisado.
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1: 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Aquí está Marc Anthony. Quien le cumple el sueño salsero a uno de nuestros oyentes Tropicana. Usted va a nuestra página tropicanafm.com. Ahí busca votar, le da clic, mira los videos y usted dice, si lo merece y de una. Aquí está Marc Anthony con Vivir lo Nuestro.

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0: 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En Tropicana, 6:54 minutos.
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0: Son las 6:54 minutos.
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0: 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Son las 6:55 minutos. 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
0: 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En Tropicana, 6:56.
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18: Son las 7 de la noche. 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